orgullo, por religiosidad, por egocentrismo. Eso no tiene nada que ver con amor. Eso no enseña. Cuando ella me escribe, lo escribe con lágrimas. Aquella tarde llamé. Mamá contestó. Le preguntó a mi papá si le gustaría conocer a la nieta ese próximo fin de semana. Ella dijo, tu papá solo asintió con la cabeza, posiblemente por años en silencio. Ha querido conocer a la nieta, pero por orgullo se distanció. Cuando yo llegué el domingo a la casa, la puerta se abrió. Yo había enseñado a mi hija a amar a sus abuelos, los que no conocía. Cuando mi hija vio al abuelo sentado en la silla, corrió a sus brazos y lo abrazó y se echó en su hombro. Y mi papá lo único que pudo hacer fue llorar. La pregunta que surge ahí, Dios mío, ¿por qué fui tan cobarde de no llamar a mi hija para perdonarla y bendecirla? La vida es poesía. Y si usted no la escribe, se queda con un vacío. No escribió la poesía que debía escribir en el corazón de los demás. Ahora Pablo se detiene y escribe la carta más sentida y más del corazón. La primera pregunta es, ¿quién es tu Timoteo? ¿A quién escribirás tu última nota? ¿A quién enviarás tu último mensaje? ¿Qué dirá tu última carta? ¿Qué memorias vendrán a tu mente? ¿Cómo marcó Pablo la vida de Timoteo? ¿Quién era Timoteo? Así comienza la historia en Hechos 16, verso 1. Llegó Pablo a Derbe, donde encontró a un discípulo llamado Timoteo, hijo de una mujer judía, creyente, pero de un padre griego. Esta historia la escribe una abuela y una madre, un padre ausente, un padre que no está. Posiblemente esta judía se equivocó, vivió el rechazo de su familia, se casó con un griego. Posiblemente vivió la vergüenza de que decidió equivocadamente, pero eso no mató su fe. Yo no creo que Pablo se acercó y conoció un discípulo. Yo creo que una abuela y una madre dijeron, tú tienes que conocer a Pablo, tienes que acercarte a Pablo. Vaya mi hijito, vaya mi hijo, conózcalo a él. No, abuela, ¿y qué le digo? ¿Que mi padre es griego? ¿Qué le digo? ¿Qué le digo? No sé, pero tú tienes que ir y conocerlo. Yo creo que la historia de Timoteo es la historia de una heroína, de una abuela y de una madre que a pesar de la vergüenza de los errores cometidos, decidieron que su hijo no se perdería, sino que llegaría lejos. Por eso lo llevaron a la iglesia, superó la vergüenza, superó la culpa y lo dejaron en un mejor lugar. Esa es la historia de Timoteo. Y Pablo lo ama. Le da su corazón, lo ama como a un hijo, enternece su alma y tiene vivencias maravillosas. Usted tiene que darse la oportunidad de dejarse amar, de romper sus miedos, sus temores, de acercarse. Y si no ha tenido familia aquí en la iglesia, en este país, si su padre lo abandonó, pues déjese abrazar por los Paulos que Dios ha puesto cerca de usted. No rehúya al amor, déjese amar, por favor. Le decía en estos días, yo crecí en un pueblo pequeño con una madre de sexto grado. Yo crecí en una familia con cocina de leña, con plancha de carbón, con piso de tierra. Mamá tenía dos o tres vestidos, unas sandalias. Ellos nos impulsaban para que estudiáramos, creciéramos. Yo conocí las familias de mis amigos, vi cómo sus mamás se peinaban elegante, se vestían elegante. Mi mamá no podía hacerlo, era sencilla. Y en mi adolescencia varias veces, y lo confieso con vergüenza, me avergoncé de la sencillez de mi mamá.
Pero fue a los 18 años cuando Cristo se revela a mi vida y yo despierto a darme cuenta que a quien yo tengo en la casa es una heroína, una mujer valiente que sin educación, que era hija de un amante, que fue madre soltera, que fue abandonada por su mamá, que a pesar del rechazo, del abandono y de no tener familia, ella decidió construir una historia. Donde no había historia, ella hizo uno. ¿Por qué? Porque Cristo se atravesó en su vida. Soy el fruto del sacrificio de una madre que no envenenó el corazón de sus hijos a pesar del adulterio de su cónyuge, a pesar del abandono de su cónyuge, a pesar de las irresponsabilidades de mi papá al principio del matrimonio. Y yo me pregunto muchas veces, ¿cómo lo logró? Solo porque se refugió en Dios, porque permaneció en creer en Dios, porque hizo a Dios el centro de su vida y porque decidió que sus hijos no repetirían la historia que ella vivió. Por eso ella cortó la herencia de dolor. Lo cortó y escribió una nueva historia. Esta es la historia de Pablo y Timoteo. Por eso yo puedo estar acá. Por eso escribiré en cada libro historias de mi mamá, las cosas que ella nos enseñó, porque ella marcó mi vida. Igual que Timoteo, estaba marcando la vida una abuela y una madre. La pregunta que surge es, ¿cómo yo edifico una historia que arranque dentro de mí el mejor de los poemas o la mejor de las canciones? Este es mi hijo amado. Observe cómo empieza la carta en 2 de Timoteo 1, 1 y 2. Pablo, apóstol de Cristo Jesús, por la voluntad de Dios, a mi querido hijo Timoteo, a mi amado hijo Timoteo. Número 1, construya un nombre que le abra puertas, un nombre que le permita presentarse a usted como alguien que le abre puertas, que le introduce, que le pone el camino, que le sube el estándar. No un hombre de vergüenza, no el hijo, no aquel que abandonó, no aquel del que uno se avergüenza, no aquel nombre que uno quiere eliminar, sino aquel que pueda presentarse: yo, Pablo, apóstol de Jesucristo por la voluntad de Dios. Si tú quieres dejar un recuerdo en el corazón de tus hijos, ten un nombre del cual tus hijos se sientan orgullosos de llevarlo. Construye un nombre que cuando su hijo crezca y vaya a presentarse ante los suegros para conocer los papás de la que le gusta, cuando ese señor con esa cara seria le pregunte: ¿y usted hijo de quién es?, pueda pronunciar su nombre y su nombre le abra puertas. Yo, Pablo. ¿Cuál es la identidad que tienen nuestros hijos? Se levantan sobre tu reputación, sobre tu buen nombre, sobre tu perseverancia, sobre tu espíritu de lucha, sobre tu espíritu de servicio, sobre el amor que diste a los demás. Comienza tu carta sintiéndote orgulloso de tu nombre. En una ocasión hablaba con un empresario, un profesional, un hombre de mundo, un hombre que había alcanzado dinero, fama, un profesional destacado, promiscuo como él solo. Me llama a su oficina y yo digo: se va a arrepentir, al fin se va a arrepentir. Digo: doctor, ¿en qué puedo servirle? Dice: oye, Sixto, necesito tu ayuda. A ver, doctor, dice, es que me siento viejo. Digo: eso es una honra, estar viejo es una honra. ¿Y por qué se siente mal? Dice: es que le llevo 30 años a la joven con la que salgo. Casi le hago una imposición de manos. Doctor, le digo, usted tiene 3 hijos que lo aman. Usted tiene un hogar hermoso. Le dije: míreme bien, doctor. Si usted no despierta hoy y vuelve de ese mal camino, terminará solo, con vergüenza en la vida. Despierte. Doctor, hoy usted juega en nombre del amor. Esta chica no va tras su rostro viejo. Esta chica va tras su dinero viejo. Y lo que usted hoy le está haciendo a su esposa, esta chica se lo hará a usted mañana. Usted tiene que despertar. Es una fantasía lo que usted vive, que le va a destruir todo. No, dice, ella me ama realmente.
Pocos años después, su hijo se hizo cantante, famoso, y lo vi en televisión. Para mi impacto, el hijo se quitó el apellido del padre y usaba el apellido de la madre. La pregunta que yo me hacía es, ¿cómo explicará él a sus amigos cuando le pregunten, ¿ese no es tu hijo? ¿Acaso ese no es tu hijo? Me dio un escalofrío profundo porque me di cuenta que aquel hombre exitoso en todas las áreas era un hombre vacío, hueco, sin vínculos. A los pocos días me lo encontré en un supermercado. Él ya murió, por eso hablo así de él, ¿no? Y lo miro. Le dije, doctor, quería que me contara el final de la historia. Doctor, ¿y cómo le va? Lo primero que me dice es, tal cual me lo dijiste, me dejó por otro más joven. Y yo quise profundizar, ¿y dónde vive, doctor? ¿Y con quién vive, doctor? Tenía dinero, tenía fama, tenía éxito económicamente, pero estaba hueco, vacío, sin vínculo, sin recuerdos. Al final de sus días, la riqueza más grande que usted va a tener es tener a alguien a quien usted ha amado, por quien usted se ha sacrificado, a quien usted le ha levantado una plataforma. Es aquella persona con quien usted generó un vínculo. Es que los nietos te llamen abuelo y corran a tus brazos. Es que tus hijos quieran venir contigo. ¿Cómo lo logro teniendo a alguien a quien amar? Yo, Pablo, escribo esta carta a mi hijo amado Timoteo. A mi hijo amado, a quien le he dado un corazón, mi corazón, a quien me he entregado, a quien he formado, con quien he construido recuerdos. Que Dios el Padre y Cristo Jesús nuestro Señor te concedan gracia, misericordia y paz. ¿A quién amo? Aquel por el que yo oro, aquel por el que yo clamo, aquel a quien yo puedo llamarle. Tú eres mi hijo amado, Timoteo. Tú eres mi hija, tú eres mi nieta. Tienes un lugar en mi corazón. Eso no se le otorga a cualquiera. Eso se le otorga a aquel que ha pasado tiempo conmigo, que ha invertido su dinero en mí, que me ha atendido, que me ha buscado, que me ha llamado y que me dice constantemente, te amo. Por favor, no suponga que sus hijos saben que usted los ama. Ellos necesitan, igual que Timoteo, oír que son sus hijos amados. Tú eres mi nieta amada, tú eres mi hija amada, en ti tengo complacencia. Usted se preguntará si es tarde. No es tarde. Jesús tenía 30 años, iba a bajar a las aguas bautismales. El Padre no podía contener la emoción. Abre las ventanas del cielo y con una voz audible se oye al Padre introducir a su hijo de 30 años diciendo, este es mi hijo amado en el cual tengo complacencia. Aunque su hijo tenga 40, necesita oírte decir, tú eres mi hijo amado. Me siento orgulloso de ser llamado tu padre y tu madre. Eres el hombre y la mujer que ocupa un lugar en mi corazón. Escríbale cartas del alma, mándele mensajes del corazón. Dígale cuánto vale él para usted. Que usted se ha entregado, se ha sacrificado y que pagará el precio para dejarle en un mejor lugar. Su Timoteo, déjeme decirle quién le hereda. Le hereda quien camina con usted. Y puede ser que quien le herede sea su empleado, el gerente de su empresa, su compañero, con quien pasa tiempo. Si usted no pasa tiempo con sus hijos, ellos no le están heredando, solamente son sus hijos biológicos. Otro se está comiendo el fruto de su trabajo. Cuando yo voy a los aeropuertos, muchas veces veo a las chicas estiradas que caminan con empleadas. ¿Sí? Y hacen así. Y yo digo, ¿a qué se refiere? Le estoy diciendo a la empleada, dale biberón a mi hijo, cambia a mi hijo, dale de comer a mi hijo, baña a mi hijo. ¡Qué miserables! Tanto dinero
para que el fruto de marcar la vida de un niño se lo coma la empleada. ¿Tanto dinero para eso? Cuando he llegado a algunas de estas familias y hay estas empleadas, ¿sabe cómo he escuchado que le llaman a algunos de sus niños de la empleada? Mami, mami. Y yo dije, ¿esta señora no sentirá celos de oír?

género. Pero si su hijo no camina como usted, no habla como usted, no actúa como usted, usted no ha invertido tiempo y relación en su hijo. ¿Quién le va a heredar a usted? ¿En quién invierte su tiempo? ¿En quién gasta su dinero? Le hereda la persona que camina con usted. Usted tiene que invertir tiempo. El término amor se traduce en tiempo invertido. Eso es amor. ¿Cómo yo llego a relacionarme y a estar en el corazón de los míos? Orando por ellos, clamando por ellos, agradeciendo su vida y siendo un ejemplo. Observe cómo dice el verso 3. Al recordarme de día y de noche en mis oraciones, siempre doy gracias a Dios por ti. Un día estaba en Carolina del Norte y nos tomaron una foto a Helen y a mí con las manos levantadas y orando. Y mi hijo Esteban vio esa foto publicada y dijo: no pude contener mis lágrimas cuando los vi así. Gracias por haber clamado por mí hasta que yo volviera. Gracias porque siempre los he visto así, orando por mí. ¿A quién llegas a amar? Aquel por el que oras, por el que clamas, por el que gimes. Haz que tus hijos te oigan orando por ellos, clamando por ellos, gimiendo por ellos, intercediendo por ellos. Anoche estuve orando por ti, mi amor, y Dios me dio esta palabra para ti. Te la envío a ti, te envío este texto. Escucha esta canción, mi vida. Escucha esta predicación, escucha esta enseñanza. Clame y ore por ellos. Doy gracias a Dios por ti, Timoteo. Déjeme explicar algo. El 80% de la comunicación entre padres e hijos, escúcheme bien, el 80% de su comunicación con sus hijos es dar órdenes y regañar. Y lo más tierno que decimos es: buena noche, te amo. ¿Y se acabó? ¿Ese es el 20%? ¿Cómo lo van a recordar? ¿Como el regañón? ¿Como el que solo estuvo enojado? ¿Como el que solo daba órdenes? Lávese los dientes, póngase las pijamas, tienda la cama. ¿Ya hizo su tarea? ¿Pero cómo no ha hecho la tarea? Yo todo el día trabajando y usted aquí me responde de esa manera. Dios mío, cambie esa cara de ácido. Póngase una cara alegre, abrácese, abrácelos, tírese a la cama, cuente cuentos con ellos, ore con ellos, véngase a la cama con ellos, vea una linda película, rían un poco, por favor, construyan recuerdos y de repente dígale: doy gracias a Dios por tu vida, me siento orgulloso de ser tu padre. Es un lujo que Dios nos haya honrado con enviarnos con un premio como tú. Tú eres la bendición de esta familia, te levantas como fuente de bendición. Un día estoy en una conferencia y una mamá me dice: ¿debo decirle a mi hija que ella no fue deseada? Ay, Dios mío. Yo tuve que contenerme. Fue hermoso porque me lo hizo frente a todos. Y todavía habían ciertas lágrimas y vestigio de dolor en su corazón. Le dije: señora, míreme bien. Su hija no nació por voluntad humana. Todo hijo viene por voluntad divina. Y todo hijo solamente tiene dos significados. Es herencia de Dios y regalo del cielo. Nada más. Su hija es herencia de Dios para usted y regalo del cielo para usted. Sus hijos no son deseados sino deseados. Alguien me decía: pero es que fue concebida antes de que nos casáramos. Entonces, ¿es ella es hija de pecado? Es una buena pregunta. No, ella no es hija de pecado. El pecado lo tiene usted y usted tiene que resolverlo delante de la cruz. Y quiero decirle que ese pecado que usted tenía fue pagado en la cruz del Calvario. Su hija no es fruto del pecado, su hija es fruto de la voluntad divina de Dios. Ella es bendición del cielo, regalo del cielo, y lo único

único que necesita saber es que es una hija amada y bendita por la voluntad de Dios. Yo tengo que aprender a asumir la responsabilidad de mis actos, pero deje de pasar sus culpas sobre sus hijos. Este es un bastardo. Dios mío, ¿cómo va a decir eso? ¿Hay hijos bastardos? ¿No los hay? Por favor, entiéndalo, no hay otra definición para hijo. ¿Y mis culpas? ¿Y mis vergüenzas? ¿Y mis errores? Todas sus culpas, sus vergüenzas y sus errores fueron pagados en la cruz del Calvario. Tu ropa sucia fue lavada en la cruz. Tus manchas fueron lavadas en la cruz. Aún tu vida es vida de honra, vida de bendición. Eres llamado príncipe y princesa del reino, nación santa, pueblo adquirido por Dios, comprado con precio de sangre. Tienes linaje real. La sangre de Cristo corre en tus venas. Deja tus culpas atrás y vive como una persona redimida, salvada por la sangre del Cordero. Yo, Pablo, apóstol de Jesucristo, a quien sirvo con una conciencia limpia, como lo hicieron mis antepasados. Observe cómo Pablo vuela a una dimensión más profunda. Al acordarme de tus lágrimas, anhelo verte para llenarme de alegría. Voy a hablarle a los hombres aquí. Oigan, A mí me encantan las mujeres. Las mujeres se abrazan, se besan, hacen terapia cuando se ven. Nosotros no. Hey. Bien, bien. ¿Cómo quedó el partido? 2-1. ¿Quién gana? Tal. ¿Y los negocios? Bien. Eso es lo más profundo. Pero que un par de hombres lloren, casi no lo veo. Los hombres son muy interesantes. Yo le decía a mi esposa, voy a ir a hablar con mi papá. Y Helen decía, ustedes no hablan, se ponen a ver tele. Y yo le digo, ¿eso es hablar con mi papá? Y dice, pero es que ustedes no hablan. No, las mujeres hablan, yo hablo con mi papá. Pero ustedes hacen silencio. Sí, ¿eso es hablar con mi papá? El doctor Dobson decía, el fundador de Focus on the Family decía, había una experiencia que yo nunca olvido cuando era un niño y llegaba el verano. Mi papá me levantaba antes de que el sol saliera y corríamos juntos a la orilla del río. Me ponía en un tronco y me daba la cuerda de pescar. Él se iba al otro extremo y tiraba la cuerda y había una conexión entre nosotros dos. Cuando yo leía ese libro y Helen lo leía, decía, ¿cómo había conexión si no hablaban? Y yo le vuelvo a ver y le digo, ¿así hay conexión? Le digo, ahí están juntos ellos dos, pero no hablan. Así somos los hombres. Entonces le llevo a esta reflexión profunda. Escúchame bien. ¿Cómo es que Timoteo lloraba en el hombro de Pablo? Porque Pablo se mostraba vulnerable y le permitía la confianza que Timoteo se acercara y le pudiera decir, seguro, la que me gusta se fue con otro. Yo no entiendo por qué mi mamá se casó con un griego. Yo no entiendo por qué mi papá se fue. Yo no entiendo por qué Pablo, por qué Timoteo lloraba en el hombro. Pero aquí viene la pregunta para usted. ¿Y en el hombro de quién llora su hija? ¿Y en el hombro de quién llora su hijo? ¿A quién le cuenta que está enamorado? Yo no puedo llorar en tu hombro si solo me criticas. Yo no puedo llorar en tu hombro si tu reacción es de enojo. Yo no puedo llorar en tu hombro si constantemente me juzgas. No tengo la confianza de abrirte el corazón. Yo puedo llorar en el hombro de aquella persona que me escucha sin juzgarme, que respeta mis sentimientos, que me permite ser vulnerable. Qué hermoso es que cuando pasen los años, tus hijos puedan decir,
Yo nunca olvido, papá, cuando llegué destrozado aquel día, simplemente me dejaste llorar en tu hombro. Yo nunca olvido aquel día que necesitaba hablar y te dije si podíamos salir a comer. Me tomaste de la mano y entendiste que mi rostro demudado simplemente necesitaba llorar. Usted tiene que conquistar el corazón de los suyos y mostrarse tan vulnerable que les permita a ellos llorar. Aunque quisiera regañarlo, pero no lo haga, espere. Deje que llore. Al acordarme de tus lágrimas, me lleno de alegría. ¿Ve la contradicción? Lágrimas que generan alegría. Es que hay alegría cuando me sentí capaz de escuchar tu corazón en intimidad y me diste el honor de que acercaste tu rostro y lloraste en mi hombro. ¡Qué alegría sentí cuando vi que tuve tu confianza! Estaba en un país y mi amigo de unos 45 años, un juez exitosísimo, me dice: tengo una enfermedad terminal. Posiblemente tengo meses para vivir. No quiero, Sixto. No quiero morir. No estoy listo. Estuve tan ocupado teniendo éxito que no la vi crecer. Es hasta ahora que una enfermedad me detiene, donde disfruto sus abrazos, sus lágrimas, donde he comenzado a vivir. Yo no quiero morir. Yo no sé el día en que te toque partir, pero tú no puedes retrasarlo una semana más. Cuando Dios diga que debes de partir, es ahí donde tienes los recuerdos maravillosos de que invertiste tiempo en los tuyos. No vaya a ser que cuando llegue el momento y el doctor te diga que te queden unas semanas, solo tengas culpa por haber estado tan ocupado. Que estuve trabajando para que ellos estuvieran bien. En silencio te dicen: no trabajes tanto y abrázame más. Por favor, detente y escucha mi corazón. ¿A quién le pregunto y le cuento que estoy dolido, que me fue mal, que no le caigo bien a un profesor, que mis mejores amigos me rechazan y se burlan de mí? Quisiera llorar en tus hombros, pero estás tan ocupado que no tengo tiempo para verte. ¿Usted se imagina a Pablo? Siempre vemos a un Pablo ocupado, pero ¿se imagina la capacidad que tuvo de detenerse para permitir que su discípulo amado llorara en su hombro? ¿En quién está invirtiendo su tiempo? Deténgase. ¿Con quién lloran sus hijos? Cuando no me juzgas ni me criticas, cuando me escuchas y te identificas conmigo en mis debilidades, en mis dudas y en mis temores, me es ya fácil confiar en ti, papá. Muchas veces cuando mis hijos me invitaban a comer, a veces decía: estoy cansado. Pero un día me di cuenta que cuando me invitaban a comer a algún lugar rico que ellos habían descubierto, lo que querían era hablar, simplemente hablar. Y desde entonces no rechazo una invitación a comer de mis hijos. No importa cuántas horas haya viajado, simplemente quiero sentarme para tomar sus manos, comer con ellos y escuchar su corazón. Suba su generación a otro nivel. Observe cómo se construye un legado. Traigo a la memoria la fe sincera, la cual animó primero a tu abuela Loida y a tu madre Eunice, y ahora te anima a ti también. Déjame hablarle primero a la nueva generación. Por favor, valora a la abuela y a la madre que han pagado el precio para dejarte en un buen lugar. Deja de reclamar que porque el griego se fue. Deja de quejarte del griego que se fue. Que por qué mi papá nos abandonó. Yo no lo entiendo. Lo que yo entiendo es que he pagado el precio para ser tu madre y tu abuela. Y eso tiene que bastarte. Por favor, levántate para valorar a quienes se han sacrificado por ti,
aprécialos. Cruzaron el río, cruzaron el desierto, cruzaron el mar para dejarte a ti en un mejor lugar. Te han enseñado y te han ayudado a ir a la iglesia. Insisten en que ores, que hagas el devocional, que alabes con ello. Tú no puedes entender el tesoro que te están pasando. Déjame decirte algo. Pon de pie a tus héroes de la fe. Reconócelos. Traigo a la memoria la fe que estuvo primero en tu abuela y en tu madre, y ahora la veo en ti, Timoteo. ¿Te das cuenta que eres el fruto de una mujer valiente que corrió por ti? Leía la historia de este joven de 21 años. Él dijo: llegué a la joyería, pedí un anillo de compromiso. El dueño de la joyería me atiende. Se casa joven, dice: no, pues ni novia tengo, señor. Y el anillo dice: no, esa es otra historia. ¿Se la cuento? Claro, dijo el dueño. Yo crecí con una mujer valiente, sin un padre. Muchas veces le grité, principalmente cuando se acercaba el día del padre y miraba que mis amigos llevaban a sus padres a la escuela. Le reclamé: ¿dónde está? ¿Por qué nunca me dice quién es? Ella siempre hacía silencio. Cuando cumplí 15 años, ella preparó una cena y por primera vez me contó la historia. Era un adolescente, hijo. Tu papá, mi novio, un hombre extraordinario, maravilloso. Estuvimos juntos, nos amamos. Cuando quedé embarazada de ti, se fue. Yo no lo entiendo. Era un buen hombre. Yo no lo comprendo, pero no podía hablar nada mal de él frente a ti. Tenía que guardar tu corazón. Tuve que posponer mis sueños, comenzar a trabajar con la ayuda de mis padres. Te traje a este mundo. Tenía que hacer doble turno, llegar a casa, encargarme de ti, lavar la ropa, prepararte el desayuno. Mamá me ayudaba. Mi corazón rebosaba, te convertiste en mi ilusión y en mi alegría. Para esa altura yo lloraba, Señor. ¿Cómo pude ser capaz de gritarle a mi heroína en la casa? ¿Cómo pude ser capaz de insultar a quien pagó el precio a mi lado? Fue en esa cena donde me dije a mí mismo que con mis primeros salarios le compraría el anillo que ella debía haber llevado hace tantos años. Esta noche, Señor, la cena la pago yo. Déjame hablarte con el corazón de un padre. Devuélvete en el camino para agradecer a quien ha pagado el precio para traerte y que puedas estar donde hoy estás. Este hombre, este chico exitoso, era el fruto de una mujer, de una abuela valiente y de una madre que sin vergüenza, sin culpa, educaron a un joven hasta llevarlo a lo máximo. ¿Cómo se marca la vida de un hijo? Así, observe, se impone manos y se anima. Es el verso 6 y 7. Y aquí ya voy terminando. El final usted no se lo puede perder. Escúcheme, porque al final todo lo que usted vio, Pablo termina diciendo: ven pronto a verme, Timoteo. Escúchelo, venga. Por eso te recomiendo que avives la llama del don de Dios que recibiste cuando te impuse mis manos. Pues Dios no nos da un espíritu de timidez, sino de poder, de amor y dominio propio. Yo tenía 21 años cuando mi papá me dijo: arrodíllate. Y yo me arrodillé en la sala de mi casa. Le acababa de decir a mi papá que ya no quiero ser abogado, que quiero servirle. Y él comenzó a llorar y a llorar. Y me dijo en ese momento: hijo, si de todo lo que Dios nos ha dado nos pide tu carrera, es lo mínimo que podemos darte. Y
Aquella noche, a las 8:30 de la noche, Él impuso su mano sobre mi cabeza y oró así: Hijo, te consagro a Dios para que le sirvas. Dios, te entrego a mi hijo para que le sirvas. Y yo le hago la pregunta: ¿cuándo fue la última vez que usted impuso mano sobre sus hijos? Que los puso de rodillas a los 6 años y lo bendijo. Que lo puso de rodillas a los 18 y lo bendijo. Todo lo que tu mano toque prosperará, hijo. Dios te pondrá entre los que toman decisiones. Brillarás donde quiera que vayas. Sobre ti resplandece la gloria de Dios. Proclamo que tú no pedirás prestado, que tendrás suficiente para prestar a otros y bendecir a otros. Quiero oírte, papá, mamá, abuela, orando por mí. Y yo nunca olvidaré el día en que impusiste manos, me animaste y me bendijiste. Tomé muchos momentos para imponer manos sobre ellos. Ponte de rodillas, mi amor. ¿Pasa algo? ¿Me vas a dar? No, mi amor. Voy a imponerte manos. Voy a bendecirte. Hágalo cada fin de semana. Imponga manos sobre sus hijos. Al final de los días, cuando los tiempos pasen, usted dirá, como dijo Pablo: Timoteo, Timoteo, por favor, ven pronto a verme. Todos se han ido. Escúchame bien. Cuando las luces se apagan, solo la familia queda. Ninguno de nosotros estará contigo. Cuando el COVID llega, solo la familia queda. Cuando pasen los años, usted recibirá la llamada como la que yo recibía de mi papá. ¿Aló? Negro, porque yo soy el tostado de la casa. Dice: ¿aló? Negro, hace días no te veo. Me haces falta, hijo. Tu papá. Y yo ponía ese mensaje 1000 veces y tomaba el auto y me iba después de viajar a encontrarme con papá para abrazarlo, porque ahora era él el que me extrañaba. ¿A quién le dirás: te extraño, ven pronto a verme? Te necesito, hijo. Y ahora le hablo a los jóvenes. Yo sé que cuando el abuelo y la abuela y los padres te extrañan, tú estás muy ocupado alcanzando éxito y trabajando duro. Detente. Ve a la casa de los tuyos, hónralos, bendícelos, reconócelos. Porque aunque tengamos 80 y hayamos sido exitosos, y aunque tengamos una cuenta en el banco y una casa, nada sustituye tus abrazos, hijos. Nada sustituye el que vengas a casa en acción de gracias y que ahora seas tú el que me visita. Puestos de pie. Voy a hacer una invitación a las familias. Yo quiero invitar a usted y su familia a que puedan salir de su lugar y juntos vengan al altar y díganle a su familia: terminemos juntos. Que nada ni nadie nos separe. Construyamos recuerdos. Que cuando quieras llorar, yo quiero estar aquí, hijo, para ofrecerte mi hombro. Que cuando quieras reír, yo quiero ser primero en aplaudirte. Perdóname si he sido tosco, grosero, distante. Volvamos a estar juntos. Venga. Haga un pacto con su familia delante de Dios de decir: caminemos juntos. Construyamos recuerdos.
Hagamos que nuestra carta se comience a escribir desde ahora. Si yo no te abrazo, como me decía mi amigo de 54 años, Sixto, yo solo tengo un anhelo. ¿Cuál? Que mi papá me abrace. Tiene 94. Pase más adelante. Yo le digo, explícame, mi papá es de campo, dijo él. Somos dos hermanos. Yo solo tengo un anhelo. ¿Cuál? Que mi papá me abrace. Déjame decirte algo, hijo. Muchas veces papá no abraza, no porque no quiere. Muchas veces papá no abraza porque no sabe. Entonces te toca a ti ir y abrazar a tu papi. Vengan, vengan más adelante. Y si alguien más quiere pasar, vengan, por favor, vengan, acérquense, acérquense acá. Vengan, estemos más juntos, vengan. Venga. Entonces mi amigo dijo, aquel día cuando papá cumplió 92 años, yo le llevé la torta, el queque, el bizcocho, y le dije, papá, feliz cumpleaños. Él estaba en la cama y se alegró tanto, y le dije, papá, voy a ponerlo acá, voy a acercarme a ti y voy a abrazarte. Yo sé que soy un profesional exitoso y te doy gracias, papá. Papá, yo he tenido éxito porque usted nos guió a que estudiáramos, pero he tenido un anhelo en mi corazón, que tú me abraces. El papá hizo silencio, dijo él, me tiré en la cama, le puse sus manos alrededor de mi cuello. Él no podía apretarlas. Yo lo abrazaba y le decía, te amo, y de repente sus manos se soltaron y sus lágrimas comenzaron a fluir. Y de repente lo oí decir, dijo él, es que yo soy de campo. Yo no sé abrazar, hijo, pero tengo años de quererlo hacer. Vuelva a casa. No le exija a papá que le abrace. Abrácelo usted. Posiblemente no es que no quiere, es que no sabe cómo hacerlo. Aproveche este momento. Padre, aquí estamos como familias para pedirte perdón si hemos estado distantes, para pedirte perdón si nos hemos ofendido, lastimado entre nosotros. Ayúdame, Jesús, ayúdame. Ayúdame, Dios, ayúdame a poder traer paz entre nosotros. Vuelve a donde perteneces. Si estás distante, si te has alejado de los tuyos, la razón que sea, y estás esperando acercarte cuando el otro dé el primer paso, dalo tú. Vuelve a casa, pide perdón, te bendigo. Ármate de valor para escribir la carta, aunque no estés acostumbrado a hacerlo, para hacer la llamada, para invitar a comer. Perdóname si nos distanciamos. Bendice a los tuyos, da el primer paso. Te bendigo en el nombre de Jesús. Si has esperado que sea tu padre, tu madre la que dé el primer paso, y tú sabes que hoy te toca a ti dar el primer paso, hazlo. En el nombre de Jesús, hazlo. Padre, bendigo cada familia aquí representada. Vengo cortando todo aquello que nos ha separado, dividido. Vengo siendo consciente de la importancia de estar juntos, caminar juntos, de decirte amo, de decirte extraño. Vengo orando por los que amo y son mis pródigos. Los bendigo en tu nombre. Te pido, Dios mío, que los salves. Si nunca le has dado tu vida a Cristo y entiendes
que la única forma de cambiar es diciéndole: Jesús, entra a mi corazón, clámalo, díselo ahora. Jesús, perdona mis faltas, perdóname. Llena cada rincón de mi alma. Te bendigo en el nombre de Jesús. Si como matrimonio han estado distantes, enojados, abrázale. Si no sabes qué decir, solo abrázale. Está pidiéndote perdón. No puede verbalizarlo. Solo quiere volverse a acercar y comenzar de nuevo. Te bendigo. Te bendigo, mi amor. Te bendigo. Te bendigo en el nombre de Jesús. Te bendigo. Abracen los suyos. Nietos, abracen a sus abuelos. Agradece a tu madre. A tu madre valiente, que sin la presencia de un padre te ha criado, te ha educado y te ha traído hasta acá. Hónrala, abrázala, bendícele. Devuélvete para agradecer que te ha pasado la fe, que te está dejando en un mejor lugar. Te bendigo en el nombre de Jesús. Quiebro todo aquello que ha estado dividiéndonos. Bendigo tu familia, tus sueños, los anhelos de tu alma. Te bendigo. En el nombre de Jesús, te bendigo. Ven pronto a verme. Te extraño. Díselo, te extraño. Hijo, te extraño. Extraño tus abrazos. Papá, te extraño. Te extraño. Te extraño cuando no te veo, cuando no me llamas. Te extraño. Díselo, díselo. Planeamos estar cerca. Te bendigo en el nombre de Jesús. Te bendigo. Deja que la música suene. Si quieres abrir tus ojos, ábrelos para contemplar tu familia, pero mírala. Dile: Dios mío, dame conciencia del honor que tengo de tener familia. Dame conciencia y gratitud de poder tener a quien amar, de poder tener un hogar al cual volver. Gracias por las memorias que hay entre nosotros, porque eso nadie nos lo puede robar, nadie nos lo puede quitar. Este es tu tesoro. Este es tu tesoro. Tu tesoro es tu familia. Búscala si está aquí, atráela. Si no sabes qué decir, solo abrázales. Deja que tu abrazo lo diga todo. Escribe desde ahora tu última carta. Llénala de memorias maravillosas, de momentos extraordinarios. Comienza a escribir tu carta desde ahora. Cuéntale lo valioso que han sido los momentos que hemos pasado juntos. Cuando te llevaba a la escuela, cuando te traía, cuando invitaba a tus amigos, cuando te buscaba, cuando te daba un consejo. Cuéntale que extrañas, que valoras y que amas esos momentos. Te bendigo en el nombre de Jesús. Amén. No se suelte, abrace. Deje que este momento se quede marcado en su mente para siempre. El día que algo comenzó entre nosotros. El día que mis ojos fueron abiertos para amar. Que Dios te bendiga.

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pentecostal y puedas ser lleno de la presencia del Espíritu Santo. Para el que cree, todo le es posible. Acuérdate que el Espíritu del Señor está para bendecir y para dar vida y vida eterna. Tú nomás tienes que creer y todo será bajo el decreto de la palabra y la presencia de su Espíritu Santo. Así mandamos un cordial saludo a la radio, la 94.1 FM, Radio Elohim, con nuestra hermana Daniela en cabina. Que Dios le bendiga. Que Dios bendiga a mis hermanos allá en El Salvador. Que Dios bendiga a los dueños de la radio. Que Dios bendiga a todos los que la patrocinan. Que Dios bendiga a todos los que trabajan en ella. Y a todos mis hermanos, ciudadanos del Salvador, un cordial saludo. Su hermano Hugo Sánchez, desde aquí de Houston, Texas, predicándole el Evangelio de Buenas Nuevas. Acuérdese que Dios tiene algo especial preparado para usted. Yo no sé por la situación en que usted esté pasando, pero sí le puedo decir que mientras hay vida y esperanza, no dejes para mañana lo que puedes hacer ahora. El Señor quiere bendecirte. El Señor quiere romper esas cadenas. El Señor quiere darte una nueva vida y un cambio. Allá donde ya las fuerzas humanas se terminaron, es cuando vienen las fuerzas espirituales y hace todo nuevo, porque Él es el que tiene el poder para dar vida y vida eterna. Así que para adelante, porque Cristo viene pronto por una iglesia sin mancha y sin arruga. Así mandamos otro cordial saludo a la otra radio que nos permite hacer enlace, la 97.1 FM, La Voz de los Milagros, con la pastora Cristi Solís. Que Dios bendiga a mi hermana, a la pastora Cristi Solís, allá en Comalapa, Chiapas, México. Queridos hermanos y amigos en Cristo Jesús, les mandamos un cordial saludo desde aquí de Houston, Texas, esperando que usted esté siempre dándole la honra y la gloria a Dios, porque Él es bueno y para siempre es su misericordia. Acuérdese que Él es el único que nos puede librar de la mano del cazador. Es el único que nos puede dar la fuerza para seguir adelante. Él es el único que puede cambiar aquello que ya no tiene esperanza. Él es el único que nos puede dar una nueva vida. Si se recuerda, yo siempre le he testificado del Dios que le predico. Es un Dios real y verdadero. Yo en el 2017 estuve pasando por una situación desahuciado por la ciencia médica, la faz de la tierra, con cáncer en el hígado. Fíjese, hubieron personas allegadas a mí, familiares, decía: el cáncer en el hígado no es nada, eso se reproduce solo. Mentiras de Satanás. Quiero que sepa una cosa, que el cáncer es algo duro, peligroso y doloroso. Únicamente Dios puede hacer la obra. Y cuando Dios tiene algo preparado, así estemos en el borde de la muerte, así estemos al último peldaño, como para caer hacia el precipicio, de ahí nos agarra Él en el hueco de su mano y nos sostiene y nos da el antídoto que necesitamos para que testifiquemos delante de aquellos que no creen que hay un Dios real y verdadero y que Él es el mismo de ayer y de hoy y por los siglos de los siglos. Ese es el Dios del que yo te predico, el que me levantó a mí de entre los muertos y que me ha dado otra oportunidad, y que únicamente a Él toda la honra y toda la gloria,
no tenemos que confesarnos con un hombre, no tenemos por qué doblegarnos al estrado de los pies de un hombre, porque el hombre nada puede hacer por sí solo. El que salva, el que sana, el que restaura, el que edifica, se llama Padre, Hijo y Espíritu Santo, que son tres en uno mismo. Así que para Él toda la honra y toda la gloria, y ese es el Dios que te predico, ese es el Dios que soy vocero de Cristo Jesús, anunciando el Evangelio de Buenas Nuevas, para que tú que estás en problemas difíciles, tú que has caído en debilidades de la carne, no te preocupes. Yo no te predico para criticar, ni para condenar, ni para juzgar. Yo te predico para que seas salvo, porque Cristo te ama. Cristo pagó el precio en la cruz del Calvario por ti y por mí, y por todo aquel que en Él cree no se pierda, mas tenga vida y vida eterna. Ese es el propósito de que anunciamos el Evangelio de Buenas Nuevas en las ondas radiales, para que tú puedas también ser inscrito e inscrita en el libro de la vida, así como lo hemos sido los que ya hemos venido a Él. Esa es la razón por la que hoy te invitamos en esta hermosa noche, que si tú tienes tiempo, te unas a nosotros y que rompas ese témpano de hielo y rompas cadenas y confieses de tu boca que hay poder en Cristo Jesús. Así mandamos un cordial saludo allá en Guatemala, mi madrecita Lilian Barrios. Dios le bendiga a mis hermanos en Cristo Jesús y amigos. Desde aquí de Houston, Texas. Así también mandamos un cordial saludo a nuestros pastores Rafael Danas y Yolanda Danas. Y a la iglesia Johnny the Faith of Ministros en Houston. Que Dios les bendiga a mis hermanos y hermanas. Iglesia Johnny the Faith, Ministros en Houston. Que Dios les bendiga, que Dios siga obrando en todo lo que hacen y lo que seguirán haciendo, y sobre de todo, que Dios le dé una doble unción. Que muy pronto estaremos el domingo reunidos, dándole la honra y la gloria al Señor. Y si mañana nos es posible, también estaremos juntos siempre en el estudio y luego orando, dándole la honra y la gloria al Rey de Reyes y Señor de Señores. Así mandamos un cordial saludo a todas las iglesias en Houston, Texas, a todos los pastores, evangelistas, predicadores y levitas, maestros, consejeros, hermanos en la fe y amigos. Tú, si no has venido a Cristo Jesús, hoy es tiempo que vengas a los pies de Él, porque hay tiempo para amar, hay tiempo para trabajar, hay tiempo para adorar, hay tiempo para llorar, y hay tiempo para reír, hay tiempo para trabajar, y hay tiempo para darle la honra y la gloria al Rey de Reyes y Señor de Señores. La Biblia lo dice en el libro de Eclesiastés. Así vamos a iniciar lo que hacemos para Dios, leyendo una apertura en el libro de los Salmos, Salmo 133, un salmo muy bendecido. Toda la Biblia es bendecida. Este salmo
Me agrada lo que el rey David expone ante Dios, y esto es hermoso. Lo vamos a leer honrando al Padre, honrando al Hijo y honrando su Espíritu Santo. La palabra dice así: mirad cuán bueno y cuán delicioso es habitar los hermanos juntos en armonía. Es como el buen óleo sobre la cabeza, el cual desciende sobre la barba de Aarón, y baja hasta el borde de sus vestiduras, como el rocío de Hermón, que desciende sobre los montes de Sión, porque ahí envía Jehová bendición y vida eterna. Aleluya, mi alma te alaba, Señor. Se quiere unir a la oración, oraremos en este hermoso y maravilloso momento. Gracias Padre, gracias Hijo y gracias Espíritu Santo. Te damos gracias Padre por esta oportunidad de poder haber tenido ese momento tan elogiador de poder haber saboreado esta palabra en nuestros labios, nuestro paladar. Sabemos que esta palabra ya ha sido bendecida desde el instante que ungiste a este salmista. Ahora en el nombre de tu Hijo amado, te damos toda la honra y toda la gloria y te pedimos, Padre, que sea tu Espíritu administrando, que sea tu Espíritu dando la interpretación de lo que vas a predicar en esta hermosa noche. Padre, que seas tú poniendo carbón encendido en mis labios y que esta palabra que voy a predicar, Señor, la ponga primeramente en la tabla de mi corazón como hacedor en espíritu y en verdad, y luego aquellos que la escuchen, Padre, pueda ser de bendición en sus corazones, en sus hogares, en su familia, en toda su descendencia, y puedan correr río de agua viva en todo su interior de su ser, y le puedan dar a usted, Padre, toda la honra y toda la gloria. Padre, en el nombre de su Hijo amado, presentamos todas las necesidades de su pueblo. Señor, hay mucho cáncer en la tierra, hay mucha úlcera, Padre, hay mucho diabetes, mucho colesterol, muchos problemas en los pulmones, Padre, significidad de enfermedades, muchas enfermedades, es una infinidad de enfermedades, Padre, que usted sabe qué necesidades hay en la faz de la tierra. Ahora, Padre, les exponemos desde aquí del cabo de la tierra y tú desde bendiciones, y que sanes a todo aquel agraviado, aquel enfermo, para que se pueda dar cuenta que tu poder es el mismo de ayer y de hoy por los siglos de los siglos. Y para el que cree, todo le es posible. Un toque especial en su vida, y que su fe ha aumentado, y que hoy han sido liberados de la esclavitud, y que tú estás con ellos, y que tú estás con nosotros, y que no nos dejas, y que nos llevas en un camino de fortaleza, de sabiduría, y que siempre estarás con nosotros, por hoy y por siempre, y por los siglos de los siglos. Gracias Padre, gracias Hijo, y gracias Espíritu Santo. Amén. Y amén. El pueblo de Dios dice amén. Bendito sea el nombre del Señor. Todos los días que predicamos, predicamos algo diferente en la Biblia. Predicábamos en el libro de Lucas el día martes de Zaqueo, cuando estaba arriba de aquel árbol esperando que el maestro pasara.
Y la sorpresa para él fue que el maestro le dijo que bajara prisa porque estaría con él en su casa. Ahora predicaremos la palabra del Señor en el libro de Isaías, capítulo 53, donde el profeta Isaías anunciaba de aquel que vendría a nacer a la tierra, formándose como un hombre igual que nosotros, dejó su trono para venir a usted y a mí. Y la Biblia nos enseña que él cumplió con todo lo que el Padre le mandó hacer, con la razón de que usted y yo fuéramos limpios de toda enfermedad y fuéramos limpios de todo pecado y fuéramos inscritos en el libro de la vida y pudiésemos tener una vida nueva en Cristo Jesús. Y esa es la razón de la que te predicamos en diferentes libros de la Biblia, del llamado que Dios te habla y te dice: venid a mí antes que sea tarde. Venid a mí a tiempos antes que sea tarde. Porque nadie sabe el día y la hora en que el Hijo del Hombre ha de venir en la nube. Y tampoco nadie sabe el día que va a dejar de existir en esta faz de la tierra. Solo lo sabe el Señor. Esa es la razón por la que tenemos que estar nosotros como lámparas encendidas, con nuestra luz fuerte alumbrando, para que no caigamos en tinieblas y que podamos estar listos para el día de que la trompeta suene. Porque aquel que esté afuera del redil de Cristo, lamentablemente, será un día difícil para él. Por eso es necesario que anunciemos las buenas nuevas, para que aquellos que están prisioneros, aquellos que están en la adicción del alcohol, de las drogas,

Jesús puedes tener la libertad y puedes ser sano. Hoy el Señor te habla en esta noche. Como dice la Biblia, si mi pueblo se humillare, si nosotros tuviésemos el tiempo para escuchar la palabra y ser hacedores en espíritu y en verdad, todas las cosas serían de maravilla, pero lamentablemente hay mucha distracción en el mundo, que el hombre no tiene tiempo para Dios porque está en el deleite, como en los días de Noé, bebiendo y comiendo y dándose en casamiento, dándole el placer a la carne. Pero llega el momento en que el hombre es acorralado por las mismas huestes de tinieblas, atormentado, y su fin es desvanecedor, su fin es destructor, y va a un lugar donde no hay esperanza. Lamentablemente eso pasa cada día. Son miles de almas las que se van sin Cristo. Porque estoy hablando de todas las naciones, no estoy hablando de un ejido, de un pueblo, de una ciudad o de una nación. Estoy hablando globalmente de toda la tierra, de toda la faz de la tierra. Y Dios quiere que nadie pase por desatendido este mensaje, porque Dios quiere que tú tengas tu corona de vida. Por eso la Biblia te dice en el libro de Isaías 53, versículo 1, ¿quién ha creído a nuestro anuncio? ¿Y sobre quién se manifestó? Se ha manifestado el brazo de Jehová sobre de su Hijo, su unigénito, sobre del Señor Jesucristo, el Rey de Reyes y Señor de Señores. En Él se manifestó el brazo de Jehová. Él pasó por persecución. Él fue abatido, su rostro fue desfigurado, no tuvo padecer alguno por causa de nuestras rebeliones, por causa de nuestros delitos, por causa de nuestros pecados, por causa de nuestra desobediencia. Él vino a salvar lo que se había perdido. Versículo 2. Subirá cual renuevo delante de él y como raíz de tierra seca. No hay parecer en él ni hermosura. Le veremos más sin atractivo, ¿para qué le deseemos? Olvidado como raíz de tierra seca. Fue él en la cruz. Él padeció su dolor de todo lo que le hizo aquel pueblo. Y fue olvidado al último momento que padeciese, para que ninguno de los que estamos en la faz de la tierra dijera, como es el Hijo de Dios, no sintió ni le dolió. Equivocados estamos cuando pensamos de esa manera. Déjame decirte por qué. Porque así como somos nosotros, de cuerpo, de carne, de hueso y sangre, vista, cabello, boca, dientes, lengua, oídos, pies y manos, así mismo se hizo él semejante a nosotros. Dejó su trono por venir a usted y a mí, y padeció como raíz de tierra seca. No hay parecer en él ni hermosura le veremos, mas sin atractivo, ¿para qué le deseamos?

0: ¿Por qué? Porque Él se hizo semejante al hombre para padecer persecución, para padecer cuando lo crucificaron, cuando hablaban de Él, cuando los latigazos que le dieron 40 menos 1, que son 39. Todo eso hizo Él por usted y por mí. Y Él hizo su parte. Obedeció al Padre presentándose en la cruz. Pasar por humillaciones. Pasar por maltratos. Y la Biblia nos enseña que no abrió su boca para que usted y yo pudiésemos tener la esperanza de poder tener la oportunidad de ser inscritos en el libro de la vida. Porque la Biblia nos dice que a los suyos vino, mas a los suyos no le recibieron, más por su gracia somos salvos. Así que denle la honra y la gloria, porque Él vive y para siempre es su misericordia. Él es el Rey de gloria. Él es el Rey de todas las naciones y su trono es invencible y es para siempre. Por eso dice la palabra en el versículo 3. Despreciado y desechado de entre los hombres, varón de dolores, experimentado en quebranto y como que escondimos de él el rostro, fue el menospreciado y no le estimamos. Y es una gran verdad, este versículo es muy importante para la vida suya y la mía. Despreciado y desechado de entre los hombres, varón de dolores, experimentado en quebranto y como que escondimos de él el rostro, menospreciado y no le estimamos. ¿Y sabe por qué no le estimamos? Porque si se fija, el mundo está lleno de atrocidades y de maldades y de pecado. El mundo no tiene tiempo para escuchar la palabra del Señor. No tiene tiempo para abrir su corazón y darle la honra y la gloria al Rey de Reyes. Pero en aquel día, cuando seamos llamados a juicio, aquellos que se avergüenzan del Evangelio en estos tiempos también serán avergonzados. Aquellos que no quieren saber de Jesucristo en aquel día, también Él no querrá saber de ustedes. ¿Sabe por qué? Porque Él fue menospreciado. Él llevó nuestras enfermedades. Quebrantado fue Él. Escondimos de Él nuestro rostro. Y no le estimamos. Porque todavía sigue el mundo en su creación de estar en el deleite de la carne, en el gozo del alcohol los fines de semana. Y eso, ¿usted cree que eso le hace bien a aquel hombre, aquella mujer que anda de parrandas mundanas, pudiendo evitar eso porque puede perder su vida? Tantas personas que cambian de carácter físico cuando están drogados y alcohólicos y no se ponen a meditar y a pensar que pueden causar un accidente y pueden perder hasta su vida y se van sin Dios y sin esperanza. ¿Y a dónde van a ir? Van a ir al mismito infierno. ¿Por qué? Porque no quieren abrir su corazón y darle la honra y la gloria al Rey de Reyes y señores, señores, porque le es más fácil agarrar una cerveza y estar hablando palabras obscenas dentro de toda la gente, de toda la gente que se congrega con ellos, que darle la honra y la gloria al que le ha dado la vida, al que le ha dado la oportunidad de poder caminar, al que le ha dado la fuerza para que vaya y pueda ganarse el sustento sustento para el cuerpo físico. Por eso este versículo nos dice: despreciado y desechado dentro de los hombres, varón de dolores, experimentado en quebranto, y como que escondimos de él el rostro, y menospreciado, y no le estimamos. Y esa es una gran verdad. Sigue el mundo en su deleite. Mucha gente que conoce de Dios, antes estaban en una iglesia congregados y ahorita andan desparcidos, regados como ovejas, como ovejas descarriadas, no meditando ni pensando en que pueden perder la vida en esos nightclubs, en esos bailes, en esas juntas que hacen cuando toman, que hablan tanta osadía, tanta maldición, tanta palabra que no le agrada a Dios, pudiéndole dar la honra y la gloria al Rey de Reyes y Señor de Señores, y entrar en meditación que nomás en Él hay salvación y vida eterna. Muchas personas del mundo dicen: no, si yo no le pido nada a nadie, lo que tengo a mí me cuesta. ¡Qué mentira de Satanás! Déjame decirte, tú que dices eso, si Dios fuera como tú, no te levantarías al siguiente día, porque el alma que llevas dentro de este cuerpo, el alma que llevamos dentro de este cuerpo, cuando el cuerpo se duerme, sale el alma para que el cuerpo agarre fuerza. Si Dios no mandara un ángel a cuidar de tu cuerpo, que no entre en huestes de tinieblas, cuando despertaras estuvieras bien endemoniado, quién sabe cuántos demonios hubieran entrado en ti. Pero mira, el Señor, a pesar de que eres rebelde, a pesar de que eres una persona que no quiere entender que Dios es el que te guarda, Dios es el que se sostiene, Dios es el que te da el fundamento de vida, Él guarda y te protege de las huestes de tinieblas. Y no puedes analizar, no puedes visualizar que has olvidado tu primer amor, que has despreciado lo que el Señor Jesucristo hizo por ti y por mí, que te has vuelto a tu viejo mundo de rebeliones, de pecados. Pero la palabra dice: venid a mí antes que sea tarde. Versículo 1, versículo 18 en capítulo 1 de Isaías dice: venid a mí antes que sea tarde. Mis pecados eran como la grama y se convirtieron en blanca lana, eran rojos como el carmesí y se convirtieron blancos como blanca nieve. Él es el único que tiene el poder para perdonar pecados, mi querido amigo que estás afuera del redil. El mundo no te da nada, el mundo nomás te engaña, te ofrece cosas, vanidades. Al último, cuando te vas y te gastas tu dinero que con esfuerzo te ganaste, y otro día no tienes nada en la bolsa ni en el banco, y no tienes para el sustento diario, te pones a meditar y dices: ya no lo voy a volver a hacer. Pero sabes, el diablo es tan mentiroso y sinvergüenza que vuelves a caer a lo mismo la siguiente semana, y tú solo no vas a poder. El hombre por sí nada puede hacer, pero si confesáremos de nuestra boca que hay poder en Cristo Jesús, como dijo el apóstol Pablo, todo lo puedo en Cristo que me fortalece. En Él hay fundamento, en Él hay vida y vida eterna, y correrán ríos de agua viva. Por eso dice el versículo 4: ciertamente llevó Él nuestras enfermedades y sufrió nuestros dolores,
1: Y nosotros le tuvimos por azotado, por herido de Dios y abatido. Fíjese todo lo que él sufrió a causa de su pecado suyo y el mío, a causa de nuestra ignorancia, a causa de nuestra rebeldía, a causa de nuestra ceguera. El Señor vino a sufrir de dolores, persecución, desfigurado fue, ahí la Biblia lo dice. No tuvo parecer alguno, olvidado como raíz en tierra seca. Se imagina una tierra desierta donde no hay nada, donde se mueren los árboles. Así murió él en la cruz. Esa es la apariencia de lo semejante, donde está diciendo como raíz en tierra seca. Así fue como él murió. Murió a su propia fuerza y su voluntad. No, el Padre no le apoyó en ese instante, lo dejó solo. ¿Por qué? Porque tenía que cumplir con lo que los profetas habían anunciado, que el Mesías debería de venir a nacer entre los hombres, un varón de dolores. Y él cumplió con todo ello, porque tenía que obedecer al Padre. Y así como obedeció al Padre, con su sangre preciosa en la cruz, el monte de la calavera, fuimos limpios de todo pecado, hemos sido curados de todas las enfermedades. Y sí, se lo puedo garantizar con testimonio real y vivo. Yo soy uno de ellos que fui sanado de cáncer, como le testificaba en el principio. Cuando la ciencia médica me desahuciaba y decían que ya no había esperanza para Hugo Sánchez, el Señor dijo: yo te limpiaré y te restauraré, y te pondré sobre el valle de abundancia, para que aquellos que son teólogos, aquellos que son maestros, se puedan dar cuenta que yo soy el poderoso de Israel, y yo te daré la fuerza y el antídoto para que vayas y testifiques y prediques mi evangelio de buenas nuevas a todo aquel que crea. Todo le es posible, y que vayas y seas vocero para que testifiques que yo sano, yo salvo y yo perdono. Él es el único que perdona, mi hermano. El hombre en la faz de la tierra está lleno de odio, de rencor, de lascivia, de envidia. Pero Dios tiene el antídoto para cambiar todo eso y más. Por eso hoy este libro de Isaías te dice, en el versículo 5, mas el herido fue por nuestras rebeliones, molido por nuestros pecados. El castigo de nuestra paz fue sobre él, y por su llaga fuimos nosotros curados. Aleluya, mi alma te alaba, Señor. Eres digno de honra y de gloria. Por sus llagas fuimos nosotros curados. ¿Cómo no darle la honra y la gloria? ¿Cómo no decirle: te alabo, Padre, glorifico tu nombre sobre de todo nombre, porque nomás en ti hallé lo que el mundo no me podía dar, porque el mundo no pudo saciar esta sed, el mundo no me pudo perdonar estos pecados, el mundo no pudo santificar mi cuerpo. En cambio, Cristo Jesús pagó el precio en la cruz del Calvario para que yo pudiera venir a sus pies y pueda estar postrado ante sus pies y darle la honra y la gloria y confesar que nomás en él hay salvación y vida eterna. Por eso te predico el evangelio y te digo: venid a mí todos los que estén cargados y cansados, y yo os haré descansar, dice la palabra. El castigo
0: de nuestra paz fue sobre él, y por sus llagas fuimos nosotros curados. Y sabes, cuando él sana, cuando él cura algo, lo hace a la perfección. Ya no hay nada que pueda volver a regresar a hacerte daño, y te lo digo con testimonios. Cada 6 meses voy y me escaneo este hígado que estaba completamente podrido, y Dios puso uno nuevo y siempre está limpiecito, nuevecito. ¿Por qué? Porque Dios es bueno y para siempre es su misericordia. Cuando Él hace una obra, la hace perfecta. Me podré morir de otras cosas, pero menos de cáncer en el hígado, porque el Señor me sanó. La honra y la gloria para Él. De ese es el Dios el que te predico. Un Dios vivo, un Dios real y verdadero, que Él es el único que te puede dar una nueva historia allá donde todo se había perdido, allá donde ya no había esperanza, allá donde la ciencia médica te ha desahuciado, para el que cree todo le es posible. Hoy es el día de salvación, hoy es el día de milagros. Únicamente tienes que creer y confesar de tu boca que hoy has creído al anuncio de Isaías, capítulo 53, versículo 5, que por sus llagas fuimos nosotros curados. Hoy es el día de milagros, hoy es el día de salvación, hoy es el día en que el Señor abre sus brazos y dice: venid a mí a tiempo, porque el día de mañana no es nuestro. Ni los ángeles saben la hora y el día en que el Hijo del Hombre ha de venir en la nube. Sigue diciendo el versículo 6. Todos nosotros nos descarriamos como ovejas, cada cual se apartó por su camino. Mas Jehová cargó en él el pecado de todos nosotros. Fíjate, Él siendo inocente y no teniendo ninguna culpabilidad, el Padre cargó todo el peso de los pecados de todos nosotros en Él, porque no había hombre en la faz de la tierra que pudiera perdonar pecados. No había hombre en la faz de la tierra que pudiera darte salvación y vida eterna. Esa fue la razón por la que Jehová le dijo a Abraham: detente y mira el ternero que está en la zarza, para completar el holocausto, para que Isaac no fuese holocausto, porque Jehová probó el corazón de Abraham y se dio cuenta que Abraham era un hombre de fe, un hombre íntegro ante su presencia de Jehová, que en un momento dudó para hacer el sacrificio que Jehová le había ordenado hacer. Pero si usted se da cuenta, el Señor Jehová nunca permitió que fuera a pasar eso, porque Él ya le había dado una promesa que su descendencia iba a ser tan grande como las estrellas del cielo o como las arenas del mar. Únicamente lo estaba probando a ver qué tan fiel, a ver qué tan obediente era él hacia Jehová. Y Jehová le agradó tanto la obediencia de Abraham. Eso es lo que Dios quiere. Obediencia. Dios no quiere sacrificios, Dios no quiere holocaustos, Dios quiere obediencia, porque así es como Él te dará el antídoto para que camines siguiendo las pisadas del Señor Jesucristo y le podamos dar la honra y la gloria y podamos estar listos para ir en la nube con el Maestro. Mi alma te alaba, Señor. Por eso dice el versículo 7. Angustiado él y afligido, no abrió su boca. Como cordero fue llevado al matadero y como oveja. Hoy no más, qué bendición. Mi alma te alaba, Señor. Grande es tu poder y tu misericordia. Y como oveja delante de sus trasquiladores, enmudeció y no abrió su boca. Esa es una gran enseñanza para usted y para mí. Si alguien contiende contigo, no pelees. Si alguien te dice, eres un adúltero, eres un hipócrita, eres esto, eres el otro, dile sí. Que al cabo, la lengua no tiene hueso. El hombre no puede condenar. El único que nos va a llamar a cuentas y nos va a condenar o nos va a dar salvación se llama Jesucristo de Nazaret. No contiendas con nadie, porque aquí nos damos cuenta que Él fue humillado, despreciado y enmudeció y no abrió su boca. Y la Biblia nos enseña que ponían letreros y decían, el rey de los judíos, sálvese a sí mismo. Y él no dijo más que, Padre, perdónalos, no saben lo que hacen. Entonces esta es la base fundamental para un cristiano. Cuando alguien te acuse de algo, cuando alguien te incrimine de algo, tú estás seguro que no has hecho nada, tú dile sí, está bien, no pelees. Y Dios tiene grandes cosas preparadas para ti. Como dice su palabra en el libro de Jeremías 33, versículo 3, y te enseñaré cosas grandes y ocultas que aún no conoces, aleluya. En el Espíritu te enseñará eso. Porque el mundo no le ve, ni le conoce, ni le puede recibir. Pero aquellos que hemos recibido a Cristo, sabemos que hay un Cristo de poder, hay un Cristo de gloria, hay un Cristo resucitado, hay un Cristo que venció la muerte, hay un Cristo que te dice, venid a mí. Y tenemos que obedecer, tenemos que escuchar su voz. Versículo 8 dice, por cárcel y por juicio fue quitado y su generación, ¿quién la contará? Porque fue cortado de la tierra de los vivientes. Y por la rebelión de mi pueblo fue herido. Y sí, su mismo pueblo en la tierra de Israel no creyó en el Mesías. No tuvo ojos ni oídos. No tuvo ojos para ver ni oídos para escuchar, porque se tenía que cumplir la palabra de los profetas. Tenía que cumplirse la palabra que Jehová le había dado a los profetas, que tendría que venir un varón de dolores a salvar lo que se había perdido. Él ya hizo su parte, ahora le toca a usted y a mí. venir a los pies de Cristo y darle la honra y la gloria y llevar nuestra cruz hasta el fin. Porque Él es el único mediador hacia el Padre. En ningún lugar de la Biblia he encontrado que sea otro más que Él. Así pues que ya no te sigas engañando y dale la honra y la gloria al Rey de Reyes y señores, señores. Y ven a Él antes que sea tarde. Alábale y glorifícale porque Él es el gran Yo Soy. Él es la rosa de Sarón, el lirio de los valles. Él es el león de la tribu de Judá. Él es Emmanuel. Él es el Cristo de poder. Por eso sigue diciendo: y se dispuso con los impíos su sepultura, mas con los ricos fue en su muerte, aunque nunca hizo maldad, ni hubo engaño en su boca. Aquí está lo que le decía, que él, siendo un santo, siendo un rey, dejó su trono por venir a usted y a mí. En él no hubo engaño ni mentira, porque él es un rey, es un santo, dejó su trono por venir a usted y a mí. Y esto nos da un ejemplo para que nosotros busquemos cada día más y más de Él santidad, podamos caminar bajo el decreto de su palabra y la presencia de su Espíritu, y le podamos dar la honra y la gloria. Él es bueno y para siempre su misericordia con el versículo 10 y 11 y 12, tres versículos más voy a cerrar. Con todo eso, Jehová quiso quebrantarlo, sujetándolo a padecimiento cuando haya puesto su venida en expiación por el pecado. Verá linaje, vivirá por largos días, y la voluntad de Jehová será en su mano prosperada. Y así lo fue y así lo sigue siendo. Así como Él vino a la tierra y murió y fue resucitado y fue levantado en la nube, así vendrá en la nube por una iglesia sin mancha y sin arruga. Verdad, el fruto de la aflicción de su alma, y quedará satisfecho por su conocimiento, justificará mi siervo justo a muchos, que llevarás las iniquidades de ellos. Así fue como Él se llevó todo pecado y toda iniquidad de todo aquel que hemos venido a los pies de Cristo, porque el Cordero pagó el precio por nuestras rebeliones. Por tanto, yo le daré parte con los grandes y con los fuertes. Repartirá despojos por cuanto derramó su vida hasta la muerte, y fue contado con los pecadores, habiendo él llevado el pecado de muchos y orado por los transgresores. Fíjese, aquí hay una gran palabra para usted y para mí. Él oró por los que le hicieron daño, por los transgresores. Así usted y yo debemos de orar por nuestros enemigos. No debemos de competir con ellos. Ore por ellos y denle la honra y la gloria al Señor. Vamos a hacer la oración de fe por aquellos que quieren aceptar al Señor Jesucristo, y luego haremos una breve oración por los enfermos. Que sea Dios bendiciendo la vida de cada uno de ustedes, que sea Dios bendiciendo lo que hacen
1: y lo que seguirán haciendo. No olvide que Dios es el único Señor nuestro. Si vas a aceptar o reconciliar, levanta tu mano derecha y di: Señor Jesús, hoy vengo delante de ti pidiendo perdón en mis pecados. Hoy te recibo mi corazón, hoy acepto que nomás en ti hay salvación y vida eterna. Inscríbeme en el libro de la vida y enséñame cosas grandes y ocultas que aún no conozco. Ahora reconozco que nomás en ti hay salvación. Enséñame a ser una nueva persona. Ven a mí y cena conmigo esta noche. Gracias Padre, gracias Hijo y gracias Espíritu Santo. Padre, en el nombre de tu Hijo amado hemos predicado esta hermosa y maravillosa y bendita palabra, dándote toda la honra y toda la gloria. Gracias Padre por este mensaje que has permitido que pudiésemos interpretar con toda la honestidad y el corazón, y con toda la fortaleza de tu presencia y de tu Espíritu, que tú eres el que da el mensaje y tú administras. Señor, hoy en el nombre de tu Hijo amado te presentamos a los enfermos. Padre, bendice a todos aquellos que están enfermos, reprende todo espíritu de enfermedad, átalo y échalo en aquellos lugares secos y vacíos donde no vuelva a hacer daño a nadie. Padre, hay mucho cáncer, hay mucho colesterol, hay mucho enfermedad de tuberculosis, muchas úlceras, Padre, mucho problema en los huesos, Padre. Te pedimos en el nombre de tu Hijo amado, Señor Jesucristo, que tú seas reprendiendo todo espíritu de enfermedad, atándolo y echándolo en los lugares secos y vacíos, donde no vuelva a hacerle daño a nadie, y que sea tu poder y tu gloria manifiesto por hoy y por siempre, y por los siglos de los siglos. Sabemos que de ti viene todo, la gracia y el amor, y que tú haces prodigios y milagros, porque tú eres el único Dios real y verdadero. Gracias Padre, gracias Hijo, y gracias Espíritu Santo. Amén y amén. Gloria sea a nuestro Dios. Bendito Él. Poderoso y maravilloso su nombre. Que Dios bendiga a Radio Elohim y Radio La Voz de los Milagros. Y a todas las radios que permiten hacer enlaces para darle la honra y la gloria al Rey de Reyes y Señor de Señores, porque Él es el único Dios.
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2: Que yo declare las señales y milagros que el Dios Altísimo ha hecho conmigo. Y a eso he venido. Daniel capítulo 4, versículo número 2. Nuevamente lo voy a leer y dice: conviene que yo declare las señales y milagros que el Dios Altísimo ha hecho conmigo. Tome su lugar en esta noche. Quiero decirle que yo nací el 13 de diciembre de 1960 en un hogar y una familia muy católica. En mi adolescencia, yo estuve en un coro católico en una iglesia muy grande que está en la colonia Futuro Nogalar, en Avenida Nogalar, en mi adolescencia. Pero bendigo al Señor porque conocí y vino a mí el Evangelio a través de una carpa. Yo desde los 13 años empecé a trabajar y en ese tiempo, un día, yo llegué a mi casa y vi que atrás de mi casa había un lugar solitario y vi una carpa muy grande. Y mi primer pensamiento fue: es un circo, ceno y voy al circo. Pero realmente fui por curiosidad, porque dije: es un circo, voy a ver qué circo es y a ver qué traen de novedad en ese circo. Yo no conocía a Cristo, nunca había tenido una Biblia ni conocía del Señor. Mi familia completamente católica. Entonces yo lo que hice fue cenar y le dije a mi mamá: voy a ir allá atrás porque es una carpa muy grande y creo que es un circo. Y esa era mi mentalidad, de que era un circo. Pero lamentablemente, y para bien mío, no era un circo, era una campaña de salvación y sanidad. Era una Semana Santa en el año de 1979. Y ahí decían que Cristo amaba, que Cristo podía salvar, que Cristo podía cambiar. Y yo no llegué hasta donde estaba la campaña, sino me quedé enfrente, en la esquina. Y dije: oh, no fue un circo, fue una campaña de los hermanos. Y quiero decirle que Dios tiene planes y propósitos maravillosos. Si no ha sido por esa carpa, yo no hubiera conocido a Cristo. Si no fuera por esa carpa, de esa campaña, el Evangelio no sé de qué manera hubiera llegado a mi vida. Pero esa semana era una Semana Santa y hubo culto todos los días. Y me decían: pásele, véngase. Le digo: no, yo soy católica, yo no quiero nada. O sea, yo soy católica y nada más vine a ver, pensé que era un circo. Y bueno, me insistían tanto que le decía: no, a mí no me interesa, yo solamente vengo aquí porque pensé que era un circo. Pero bueno, pero hay algo, que siempre Dios va a tocar el corazón de alguien y Dios siempre tiene propósitos maravillosos. A la siguiente noche llegué del trabajo y nuevamente cené y me fui. Dije: bueno, pues voy con los hermanos a ver qué novedad tienen con eso de que dicen que Cristo me ama. Vamos a ver qué aprendo ahora. Y esa carpa precisamente era de una campaña y predicaban a Cristo y decían que Él podía cambiarnos, transformarnos y hacer cosas grandes. Y yo decía: pero pues si yo estoy feliz, yo soy católica, yo trabajo, tengo mis padres, tengo un buen trabajo, pues yo soy feliz, no necesito de nada. Pero algo había en mi corazón que otro día me iba a ver qué me decían los hermanos y me decía mi familia: pero ve, pero no te hagas de los hermanos. Tú sabes que somos católicos y no tienes por qué hacerte de otra religión. No, yo nada más voy a reírme de ellos. Ese era mi pensamiento. Y bueno, pues era una Semana Santa y ahí la gente aceptaba a Cristo y oraba por los enfermos. Pero algo tocó mi corazón, que ahorita cantó la hermana, un coro que llegó a mi corazón y fue el que me tocó: solo Dios hace al hombre feliz. Y lo cantaban tantas veces que yo decía: ¿y por qué dicen que solo Dios hace al hombre feliz? ¿Qué acaso yo no soy feliz? No estoy enferma, tengo un buen trabajo, tengo una buena familia, soy feliz. Pero en la noche Dios estaba tratando conmigo y decía: ¿realmente qué tienen esos hermanos que dicen que solo Dios hace feliz al hombre? Y bueno, yo traía aquí ese canto y me iba a trabajar y aquí estaba ese canto: solo Dios hace al hombre feliz, la vida es nada, todo se acaba, solo Dios hace al hombre feliz. Y una noche le dije a Dios: Dios, ¿realmente existes? ¿Realmente tú puedes hacer algo en mi vida? para saber que dicen que solamente tú haces feliz. Yo no estoy enferma, no tengo necesidad, estoy bien, no estoy enferma, tengo una familia, trabajo, gano dinero, me va bien. Pero yo le preguntaba a Dios, ¿qué será eso de que solamente tú haces feliz al ser humano? ¿Qué es lo que yo necesito? Yo no te conozco, Dios, ni sé ni cómo eres, ni cómo reaccionas. Pero ¿por qué dicen que solo tú haces al hombre feliz? Y bueno, terminó la campaña un domingo y se despidieron, quitaron la carpa y dijeron, bueno, se acaba la campaña y a los que aceptaron a Cristo, aquí enfrente hay una casa donde se van a hacer cultos de hogar. Por si usted no aceptó a Cristo, usted todavía en esa casa lo podía aceptar. Oiga, y eso retocó mi corazón. Y dije, bueno. Y bueno, pues se acabó la campaña y ahí se abrió en un hogar una misioncita y seguí yéndome a mi trabajo, a la oficina y todo. Y los cultos esos iban a ser los jueves. Y dije yo, bueno, voy el primer jueves. Y mi familia me dijo, no, no vas. No vas, porque qué casualidad que traes mucho interés de los hermanos. Le dije, pues es que hay un coro que me trae aquí, me dice que solo Dios hace al hombre feliz. Tú no te creas, muchacha, no te creas, me decía mi familia, son mentiras, ahí lavan el coco. Dice, bueno, pues dejen que me lave el coco, déjenme, yo quiero ir. Y me fui el primer jueves al culto de hogar. Y ahí el Señor tocó mi corazón de tal manera que la palabra llegó a mi vida. Era un jueves 13 de mayo de 1979. Y el piso era de tierra, y ahí yo no sé cómo, pero yo entregué mi corazón a Cristo. Y le dije, Señor, quiero saber qué felicidad puedes dar tú. Yo lo tengo todo, pero hay algo que no me llena. Y necesito que hagas algo conmigo, yo te acepto en mi corazón. Y si en algo te puedo servir, enséñame o dime qué hacer. Pero quiero conocerte, Dios. Y ese día acepté a Cristo. Y me entregaron una Biblia. Por primera vez nunca había visto yo una Biblia. Me entregaron mi Biblia. Me fui tan contenta a mi casa, tan feliz de haber aceptado a Cristo y que me hubieran regalado una Biblia. Pero entonces sí empezó los problemas. Mi familia empezó a decirme que por qué me había cambiado de religión, que no estaba bien lo que yo había hecho, que no me iban a dejar ir otra vez al siguiente jueves. Y bueno, pasaron los días y llegó el jueves y yo les dije, soy mayor de edad y yo necesito de Cristo. Yo he abierto un poco la Biblia, no la entiendo, no le sé, pero algo está tocando mi corazón. Siento algo diferente. Cuando tú abres tu corazón a Cristo, Cristo te cambia, Cristo te transforma, Cristo cambia tu mentalidad de tal manera que desde que acepté a Cristo mi vida cambió. Y después los demás jueves me iba hasta sin permiso de mis padres porque ellos no querían que yo fuera cristiana. Y bueno, yo seguí sirviendo al Señor los jueves. El Señor empezó a tratar conmigo, empecé a leer la palabra. La palabra me tocaba, me bendecía. Era un libro tan importante para mí, la palabra, que hasta me la llevaba al trabajo. Y Dios fue tan lindo que en el 13 de mayo del 79 me entregué a Cristo, que nunca se me olvida, que mi vida cambió. Luego en julio hubo unos bautizos en agua y me dice el pastor de la misión, hermana, va a haber bautizo, se quiere bautizar. Le digo, ¿y qué necesito? Dice, nada más decisión. Le digo, pues sí, sí me bautizo. No sé de esto, pero yo lo hago porque amo a Cristo. Él ha bendecido mi vida, me siento diferente, me siento feliz, me siento que me faltaba eso. Le digo, sí, sí me bautizo. Voy y le digo a mi familia y me dice, no debes de bautizarte, tú ya estás bautizada en la católica. Le digo, pues yo ya soy mayor de edad y yo quiero bautizarme. Y me fui y me bautizaron en aguas. Luego en agosto hay una reunión en Reynosa de mi organización, Príncipe de Paz. Y me invitan a una reunión de jóvenes a Reynosa. Y no me dejaban ir, pues casi me fui sin permiso de mis papás. Y me fui a esa fraternidad de jóvenes a Reynosa y allí el Espíritu Santo me bautizó de tal manera que me asusté tanto que empecé a hablar en lenguas y me paro rápido del altar y voy y le digo a mi pastor, le digo, oiga, estoy hablando cosas raras, ¿eso es bueno o es malo? Dice, hermana, está siendo bautizada con el Espíritu Santo, vaya, hínquese y dele gracias al Señor. Yo nunca había tenido una Biblia ni venía de una familia cristiana, para mí todo era nuevo. Y desde entonces fui bautizada con el Espíritu Santo. Luego, en diciembre, El pastor invita a un predicador que era de El Salvador, iba y nos da palabra. Y ese hermano, Dios le dio palabra para mí. Y le dijo a ese hermano, y él me dio palabra y me dijo: el Señor tiene planes para ti y te quiere usar como tú no te imaginas. Dijo: solamente esfuérzate y sé valiente. Y no dudes de lo que Dios está haciendo contigo. Dios se está preparando para algo grande, algo maravilloso. Pues yo que entendía de eso. Y pues bueno, dijo: el Señor te va a usar, el Señor te va a levantar, el Señor te va a dar un ministerio. Pues yo ni sabía ni que era ministerio ni nada. Agradezco al Señor porque pues yo le dije a mi pastor: ¿y ahora qué sigue, pastor? Ya me bauticé en agua, ya me bauticé el Espíritu Santo, pero ¿dónde estudio? ¿Qué hago? Pues me dice que Dios me va a usar. ¿Y qué es eso? Dígame. Y dice: bueno, pues quiere entrar a un instituto bíblico. Le digo: pues sí. Pues problemas con mi familia. Mi familia no estaba de acuerdo en todo lo que yo estaba haciendo. Y en diciembre tuve el llamado al ministerio y en enero empecé a estudiar en un instituto bíblico por correspondencia. En el día trabajaba y en la noche me iba al instituto bíblico en la colonia Hidalgo, Instituto Bíblico Emanuel de Santidad Pentecostal, en la colonia Hidalgo. Ahí estudié yo mis 3 años. En 1982 me gradué del instituto y mi anhelo era irme de misionera. Yo me quiero ir de misionera, Señor. Yo quiero irme al sur, a Veracruz, a Chiapas, a lugares lejanos donde no conozcan tu palabra. Pero no es lo que uno quiera, es lo que el Señor quiera. Y gracias al Señor, porque terminé mi instituto bíblico. Y luego en el año 1983, Dios, a través de un sueño, me dice: ve a predicar al penal del Topo Chico a las mujeres. Así como se lo estoy diciendo, en el sueño. Yo solamente oí esa voz y me desperté y me levanté y dije: ¿qué es esto? ¿Que yo vaya a predicar al Topo Chico? No sé ni dónde está el penal, ni cómo entrar, ni nada, Señor. Dije: no, se me hace que es algo que estoy pensando. Y nuevamente, a la siguiente, como unos 5 días o 6 días, otra vez el Señor me da el sueño y me dice: levántate. Y me da una cita que está en Isaías 42:5, que dice: yo iré delante de ti, quebrantaré cerrojos. Y bueno, es una cita maravillosa que me la dio el Señor en el primer sueño, en el segundo. Y en el segundo voy y le digo a mi pastor: pastor, tuve un sueño y Dios me dice que vaya a predicar al Topo Chico a las mujeres. Le digo: no sé ni dónde está el penal. Le digo: se imagina mi familia cómo se va a poner si están en contra de que yo sirva al Señor. Le digo: ¿qué hago? Dice: vuélvale a pedir a Dios que le confirme, hermana, esto es algo delicado. Le dije: sí, hermano, pero muy palpable. Y me está dando una cita y me dice que él me va a abrir puertas y me está enviando al penal. Y entonces, hermanos, nuevamente le dije: ¿sabes qué, Señor? No entiendo todo esto, pero si es de ti, vuélveme a dar otro sueño. Y el tercer sueño ya, definitivamente dije: Señor, tú me estás enviando. Y hermanos, pues ni sabía ni dónde estaba el penal. Cuando le dije a mi familia, me dijeron: tú estás loca completamente. Y decía mi padre: el día que encuentre al pastor lo voy a golpear porque él te ha cambiado. Él te está mandando allí, no es de que Dios te esté mandando, él te está mandando. Le digo: no, papá, es un sueño que yo tuve, 3 sueños. Bueno, mi familia no me entendía. Pues ya le dije a mi pastor el tercer sueño y dice: esto hay que, pues ya Dios la está mandando. Y me decía que sola, que yo fuera sola a compartir. Y había una hermana que tenía ahí un familiar en el penal. Entonces yo me acerco y le digo: hermana, mire, pasa esto y esto. Sí, mi hermana, yo la llevo. Y también mi familia se oponía que yo fuera. Y dije: yo tengo que obedecer a Dios. Y en el año 1983, precisamente, la cita es Isaías 45:2-3. Y pues me llevó la hermana al penal. Decía: hermana, nomás que ahí hay que llegar a las 7 de la mañana. Y le dije: pues ni modo, hermana. Agarré un montón de folletos, agarré mi Biblia y me fui en el nombre del Señor. Me llevó la hermana y ya llegamos, hicimos fila y me hice la celadora. La hermana dice: vengo a ver a mi familiar. Y luego ya, pues yo iba detrás de ella. Y luego cuando llego yo con la celadora, me dice: ¿y tú, muchacha, quién vienes a ver? Le digo: a nadie. ¿Cómo que no vienes a ver a nadie? Le digo, no, Dios me está enviando que venga a predicarle a las mujeres. Dijo, estás loca, ¿verdad? Le dije, dígame loca lo que usted quiera, pero Dios me está enviando. Digo, Emma, yo ni sabía ni dónde estaba el Topo Chico. Le digo, y ella, esta persona me trajo. Le digo, pero yo estoy viniendo porque Dios me está enviando. Y una cosa le digo, si usted no me deja entrar, le digo, no se la va a ver conmigo, sino con Dios, porque yo estoy cumpliendo lo que Dios me está diciendo. No me amenaces, muchacha. Pues ándale, pásale. ¿Sí sabes que checan aquí horriblemente? Le digo, no, no sé ni qué. Yo nomás traigo mi Biblia y mis folletos, no traigo otra cosa. Dijo, pues allá hay mujeres que te pueden golpear, allá hay mujeres que te pueden escupir, allá hay mujeres que te van a decir maldiciones. ¿A eso quieres entrar? Le digo, si Dios me está enviando, yo tengo que obedecer. Y gracias a Dios porque me dejó entrar. Y ya había, dice, ahí está una loca adentro que hace precisamente como un mes vino y dijo que Dios le iba a enviar una compañera. Y fue la primera mujer que entró al penal del Topo Chico, se llama Ana Luz, de momento no recuerdo el apellido. Pero ella ya estaba adentro y ella estaba orando por una compañera. Y cuando yo entro a donde está esa muchacha que ya estaba allí, Dios le había dado como era yo. El Espíritu Santo no se equivoca. El Espíritu Santo hace las cosas perfectas y exactas. Dice que ella también, Dios la mandó al penal y le dijo, y no irás sola, yo dentro de un mes te mandaré a una muchacha, te mandaré a una persona así y así y así. Dijo, al mes yo te voy a mandar a quién. Hermanos, pues así es, entró ella por primera vez, la primera mujer que entró al penal, y yo fui la segunda. Ahí quedamos registradas en la historia del penal del Topo Chico, que ya no existe, en el año 1983. Ah, y me dijo el Señor, ve y predica un año. Y un año yo me iba al penal desde las 7 de la mañana hasta las 2 de la tarde. Nos ganamos mujeres para Cristo. Salió una de Gualahuises que después se congregó allá. Y agradezco al Señor porque cuando Dios te habla hay que obedecerlo. Y agradezco al Señor porque cuando la chica me vio, corrió y me abrazó y dice lo que Dios me había dicho, que eras delgada y que eras así. Y mira, pues hay que trabajar. Y dije, bueno, Dios nomás me está enviando un año. Yo no pienso quedar mucho aquí. Le digo, pero mamá, me dijo el Señor que viniera un año. Y estuve un año sirviendo al Señor ahí en el penal. Nos ganamos mujeres para Cristo. Sí, nos ganábamos muchas cosas terribles. Y aparte checaban horrible. Pues la Dios tocó el corazón de las celadoras que no nos checaban a nosotros. Ni tampoco nos dijo, no hagan fila, pasen directo. Nunca supe lo que era checar ahí en el penal. Pero te checaban horrible. Tenías que quitarte todo y te checaban de una manera muy fea. Pues a nosotros nunca nos checaron, gracias a Dios. Y yo duré un año yendo a predicar al penal, ahí el penal del Topo Chico, lo pude conocer las mujeres allí, nos ganamos mujeres para Cristo. Y un domingo yo dirigía, cantaba coros y mi amiga predicaba. Y otro domingo ella dirigía y yo predicaba y así nos ganamos unas mujeres para Cristo. Y otras casi nos querían golpear y nos escupían. Y si le damos el folleto, nos lo aventaban en la cara. Terrible. Pero agradecemos al Señor porque fuimos las primeras dos mujeres que entramos al penal del Topo Chico. Y se acabó mi año y le dije, yo ya me voy. Dios me dijo que fuera un año. Yo ya cumplí. Yo te dejo, amiga, y voy a estar orando por ti. Y mi amiga Ana Luz duró 14 años predicando en el penal hasta que Dios mandó una pareja que se quedó en lugar de ella. Pero yo solamente fui un año. Y después, posteriormente, iba de vez en cuando a ver a mi amiga y me dejaban entrar. Pero estuve ministrando ahí en el penal. Fui la segunda mujer que entró al penal del Topo Chico. Luego pasa un año y el Señor me dice al siguiente año, ahora, en sueño, en visión, me dice, ahora quiero que vayas al tutelar de menores. 2 años. Pero ahora no vayas sola. Ahora lleva a tus jóvenes. En ese tiempo yo era la presidenta de jóvenes. Tenía como unos 30 jóvenes. Y dijo, lleva jóvenes y yo te voy a abrir puertas. Y me vuelve a dar la cita de Isaías 45:2. Si quiere, abra su Biblia donde dice la palabra esto. Isaías 45:2 dice la escritura de la siguiente manera. Si usted tiene Biblia, ábrala. Dice la escritura de esta manera: yo iré delante de ti y enderezaré los lugares torcidos, quebrantaré puertas de bronce y cerrojos de hierro haré pedazos. Dice, y te daré los tesoros escondidos y los secretos muy guardados para que sepas que yo soy Jehová, el Dios de Israel, que te pongo por nombre. Y bueno, agradezco al Señor porque otra vez le dije, bueno, Señor, dame la gracia, dame la sabiduría. Y fui al tutelar de menores, pregunté por el director del tutelar, fui yo sola y le dije, mire, vengo de parte de Dios, me dice Dios que venga a predicarle a los adolescentes Y yo solamente le digo que vengo de parte de Dios y me dice que venga a darles palabra y que venga a compartirles de lo que Dios ha hecho en mi vida. No sé si usted me diera permiso, un lugarcito. No voy a venir sola, voy a traer unos 5 o 10 jóvenes con panderos, con guitarra, y vamos aquí a compartirles. Ellos necesitan. Dijo, está bien, claro que sí me parece. Dice, aquí hay jovencitos que nadie los visita, que hay adolescentes que inclusive dicen que están aquí por culpa de sus padres, que nunca los cuidaron, que nunca se fijaron si llegaban o no. Y dice, hay muchos problemas aquí. Dijo, qué bueno que viene, deles de eso que trae usted, eso de la escritura, de la palabra. Y 2 años estuve yendo con mis jóvenes al titular de menores. En el año 84 y 85 estuve en el titular de menores, y gracias a Dios, porque nos dio gracia con el director. Inclusive en ocasiones nos daba hasta paquetes de agua, nos dábamos lonchecitos o algo, y él decía, no se preocupen, yo les pongo las aguas. Y le pareció muy bien que fuéramos al titular de menores 2 años. Y bueno, así fue mi historia, mis amados hermanos. Doy gracias a Dios porque Él nos daba la gracia. Cuando Dios te llame a hacer algo, no dudes, porque Dios te abre las puertas. Dios toca a la persona indicada de ese lugar a donde Él te está mandando. Yo lo pude ver en el Topo Chico, lo pude ver en el tutelar de menores, y agradezco al Señor porque en realidad Dios es el que abre las puertas para que hagamos eso. Y quiero decirle que precisamente cuando trabajamos para el Señor y le damos todo al Señor, Dios es bueno y maravilloso. Pero en 1985 me vino un problema de repente de cáncer. Me empezó a salir aquí una bolita de tal manera que me creció como un limón y no me dolía. Pero llegó el momento en que me dolió y tuve que decirle a mi familia que yo traía un problema aquí, que tenía que irme a checar. Yo empecé a trabajar desde los 13 años en un despacho con unos

trabajando en gobierno para el gobernador Sócrates Rizzo y para el gobernador Martínez Domínguez. Eran mis jefes directos. Yo pagaba a Pemex todo lo que se gastaba de gasolina, de policía y tránsito del estado. Y Dios me abrió puertas hasta para trabajos maravillosos. Entonces agradezco al Señor, pero en 1985 empiezo con un problema de un ganglio. Y pues ya mi mamá me tuvo que llevar, acompañarme a llevar a checar. Yo ya era mayor, ya era grande, tenía 25 años. Y la sorpresa fue, mis amados hermanos, que me hicieron una biopsia. Y el doctor saca a mi mamá y mi mamá sale llorando. Y le digo, ¿qué pasa? ¿Qué pasa? ¿Por qué sale llorando? Y dice, no, el doctor. Y crea, déjeme decirle que le dije a mi mamá, vaya y súrtame las recetas, déjeme yo mientras voy por lo de las incapacidades. Pero no era que yo quería meterme con el doctor y decirle, oiga, ¿qué pasó? Si soy mayor de edad, ¿por qué no me dice qué tengo? Mi mamá salió llorando. Y ya entro yo con el doctor y le digo, dígame, soy mayor de edad, ¿qué es lo que tengo? Dijo, bueno, es que en la biopsia salió que usted tiene un ganglio linfocético, o sea, es canceroso. Dice, y le van a salir más. Digo, ¿cómo? Dijo, sí, esta es una señal de que usted trae problemas en su organismo y este ganglio, si ya le creció, le van a salir más. Y de hecho, sí, como a los 15 días me toqué otro y luego otro, y entonces me dijeron que urgía que me pusieran quimio. Yo tenía mi pelo largo y a la primer quimio se me cayó mi pelo. Y cuando yo fui me pasaron a la 25 oncología, me dijo el ginecólogo, el oncólogo, que era el director, el doctor Limón, muy, muy reconocido en ese tiempo, era el mejor oncólogo de Monterrey, era el director de la clínica 25, me dice, muchacha, tu situación es grave, solamente puedo decirte que tienes 6 meses de vida, lo que tengas que hacer, hazlo. ¿Se imagina? Yo sirviendo al Señor, conociendo al Señor, y darme una noticia así que no me la quisiera que se lo dio a mi mamá, pero me la tuvo que dar a mí, porque él dije, dígame lo que tengo. Le dije, está bien, doctor, ya me dijo lo que tengo. ¿Sabe una cosa? Yo predico a un Dios vivo. Le digo, si es mi tiempo, yo me voy con el Señor. Pero también quiero decirle que conozco un Dios de milagros. Y si Él puede hacer un milagro en mi vida, si a Él le place. Pero si no me sana, créalo que estoy preparada para morir. Y créamelo, mis hermanos, que yo me preparé para morir. Le dije, ¿sabes qué, Señor? Yo no te voy a obligar que me des vida. Este tiempo te he servido con todo mi corazón. Este tiempo yo he trabajado para ti, lo he dado todo para ti, a pesar de que trabajaba en lo material. Yo corría para la obra del Señor los sábados, domingos. Y agradezco tanto al Señor porque mi proceso fue muy difícil. Después de tener mi pelo tan largo y vivir una vida buena y todo, vino ese proceso, pero tenía un propósito. Y bueno, pues me daban 6 meses de vida y yo me preparé. Le dije, ¿sabes qué, Señor? No me da miedo morir. Y qué bueno que te conozco. Y mi familia me dijo, te pasó esto porque cambiaste de religión. Te pasó esto porque dejaste tu religión y te cambiaste a una que no es buena. Dije, claro que sí es buena, porque si voy a morir, sé a dónde voy. Y llorando me dijo mi mamá, me hubiera gustado que a mí me viniera el cáncer y no a ti. Tú estás joven, hija. Dije, no, madre, usted no tiene a Cristo y usted no está preparada para morir. Y necesita a Cristo. Yo ya tengo a Cristo. Y si muero, yo sé a dónde voy. Y tengo la seguridad a dónde voy y con quién voy. Digo, y ustedes no tienen a Cristo. Por eso qué bueno que me vino a mí, porque yo estoy preparada. Y déjenme decirle, hermanos que nos están viendo en su casa, en donde esté, y los que están aquí, que cuando uno tiene a Cristo y la seguridad de tu salvación, no tienes miedo. Les soy sincera que yo no tenía miedo a morir. Yo estaba bien segura de que era salva. Yo estaba bien segura que le había entregado mi corazón al Señor. Yo estaba bien segura que estaba haciendo la voluntad del Señor y que yo había ido a donde Él me había mandado y que yo quería su voluntad y no la mía. Y ¿sabes qué, Señor? Estoy preparada para morir. Estoy preparada. Y empecé a preparar. Dije, voy a preparar mi acta de nacimiento, toda mi papelería. Tenía un seguro de vida de la empresa donde trabajaba en ese tiempo, que no entraba a gobierno. Y también dije, voy a dejar preparado el seguro de vida por si muero, pues que mis padres lo cobren. Y bueno, yo me preparé para morir. Y teníamos oración a las 5 de la mañana en mi templo, en San Nicolás. Soy de San Nicolás, siempre he vivido en San Nicolás. Y ahí está mi familia en San Nicolás, ahí está el templo donde me congregué de soltera. Y ahorita pastoreo ahí en San Nicolás también. Y bueno, agradezco al Señor porque mi problema iba muy grave. Llegó el momento en que me dijeron,

0: la quimio ya no está dando resultado. La vamos a tener que poner radiación en los ganglios que usted tiene, porque están creciendo de más. Y dije, está bien, si me tienen que poner radiación, está bien. Pero llegando a mi casa y en la noche, mis noches serán de orar a escondidas de mis padres, porque ellos no querían que me desvelara ni nada. Y a las 5 de la mañana me iba a la oración. Y ese día que me dijeron que me tenían que poner radiaciones, le dije al Señor: Señor, o me llevas o me sanas. Yo no quiero, Señor, que queme mi cuerpo. Con la quimio ya es suficiente. Ahora entiendo a la gente de cáncer. Todo proceso tiene un propósito. Y la quimio era terrible. Yo tenía que estar 2 días en cama y me levantaba. ¿Y sabe cuánto llegué a pesar? 30 kilos, el esqueleto. Y me decía: no vas a soportar, no vas a aguantar. Decía: no importa, estoy preparada para morir. Y cuando me dijeron de la radiación, yo le dije al Señor: mira, Señor, no te pido que me des la vida. Si es mi tiempo, llévame. Pero yo no quiero radiaciones. No sé cómo le hagas, Señor, pero te doy 2 opciones: o llévame o sáname. Pero yo no quiero que me den radiaciones. No sé cómo le vayas a hacer, pero si ya es mi tiempo, llévame lo más pronto que puedas. Ya me voy contigo, estoy preparada. No tengo miedo a morir. No tengo esposo, no tengo hijos, solamente mi familia. Yo estoy preparada, Señor. Y créalo que estaba preparada para morir. No tenía miedo. Y cuando yo le dije eso al Señor, pasó una semana que me iban a ya programar las radiaciones. Y voy, porque siempre antes de ponernos la quimio nos hacen un estudio de la sangre y nos hacen estudios para ver cómo andamos, si no la pueden poner o no la posponen la quimio. Y resulta que cuando salió mis estudios y todo, voy con mi madre a consultar a la 25, y viene el director de la clínica y manda a llamar a otros doctores. Una semana después de que me daban la noticia que me iban a radiaciones, me dice el doctor: lamentablemente, ¿a dónde la llevaron? ¿Qué hizo? Y le pregunta a mi mamá: ¿a dónde llevó a su hija? ¿Qué le hizo? Dice: mamá, pues nada. Ella, que es hermana, que es cristiana. Dice: pero no la llevaron a ningún lado. Dice: es que su sangre sale limpia. Dice: ¿y sabe qué? Dice: los ganglios se están chupando. Y hermano, fue un milagro extraordinario, sobrenatural, que aquí estoy para testificar del poder de Dios. Y dijo el doctor: es que realmente esto es sobrenatural, o sea, nunca lo había visto. Le digo: es un milagro de Dios. Aunque usted no cree en Dios o no cree en los milagros, yo estuve orando por un milagro y creo que Dios me ha confirmado el milagro. Dijo: pues rápido, hay que hacerle otra biopsia. Y ahí dice: para descartar. Dijo: porque a lo mejor es un engaño o es algo. Le digo: no es engaño, Dios ha hecho la obra y la va a hacer completa. Le digo: este es un milagro del Señor, que ustedes no lo quieran aceptar. Oiga, pues me programaron rápido para otra biopsia y me hicieron estudios de sangre y de todo. ¿Y qué creen? Que los ganglios, en vez de que crecieran, se fueron chupando, chupando, chupando. Pero impresionantemente, de tal manera que pues dijo: ¿ya qué le voy a hacer? Ya no le vamos a poner quimio, ni mucho menos radiaciones. Dice: algo está pasando. Dice: porque en esta semana están sucediendo cosas en su cuerpo que no entiendo. Le digo: es el poder de Dios, que no lo quieran entender. Dios sana, Dios hace cosas maravillosas. Y agradezco al Señor porque no fui a radiación. Y bendito Dios porque me hicieron la biopsia, todo salió bien. Y me dijo: pues la tengo que dar de alta, pues qué más. Dijo: pero como quiera no se escapa, va a venir cada mes, lo cada 3 meses, lo cada año, porque el cáncer vuelve. Y entre mí pensé: la sangre de Cristo me cubra. Y hasta ahorita no me ha venido jamás. He sido sana por el poder del Señor y aquí estoy. Y fue algo maravilloso, tengo mis papeles del seguro, tengo todo. Y luego precisamente, hermanos, en el año 85, pasando mi proceso de cáncer, Mi pastor anuncia que va a ir un joven a predicar a la iglesia, que iba, era un evangelista, que iba a tener una campaña y que iba en la mañana a tener escuelas de verano. Pues yo, como trabajaba en lo material, pues no iba a estar de maestra de escuelas de verano. Y en la campaña, pues iba a ir a la campaña. Y entonces lo presenta a mi pastor a ese joven que era de Asambleas de Dios. Jamás me imaginé que él iba a ser mi esposo. Muchachas, no busquen, Dios se los envía. Cuando Dios tiene tu pareja, Dios se lo envía hasta domicilio. Yo jamás me imaginé que ese hombre que iba a tener ahí una campaña y que iba a tener escuelas de verano en la mañana y en la noche campaña iba a ser mi esposo, ni por aquí. Ni siquiera cuando llegó me imaginé, pero los planes del Señor son esos. Mi esposo estuvo allí teniendo una campaña, escuelas de verano, hubo bendición en esa primer día que fue, en esa primera semana que tuvo campaña y todo. Dios nos bendijo hermosamente a la iglesia, hubo gente bautizada con el Espíritu Santo, hubo gente salva. Siempre habíamos tenido 80 niños en las escuelas de verano, que yo nunca participaba porque trabajaba, pero esa semana, ¿sabe cuántos niños tuvimos? 200 niños. Fue de mucha bendición ese joven, que no me imaginé que iba a ser mi novio ni mi esposo. Pues posteriormente ya empezamos a platicar y todo, y yo digo que me echó los ojos, no sé. Y bueno, él fue mi novio, duramos 6 años de novio, luego nos casamos, dejé mi iglesia, dejé mi organización para irme con mi esposo, José Renato Beltrán, a Asambleas de Dios. Y nos casamos, gracias al Señor, ya pasando mi proceso de cáncer y todo. Y Dios nos dio 2 hijos maravillosos, que ahorita tengo mis 2 hijos, Abraham y Elizabeth. Nos bendijo con 2 tesoros que sirven al Señor. Y bueno, damos gracias a Dios. Pero no fue todo, hermanos. Resulta que cuando teníamos, después que nos casamos, como a los 2 años, me viene otra situación, un proceso también difícil, ya estando casada y teniendo a mis 2 hijos. Me viene una neumonía de muerte. De tal manera que estuve internada 15 días, me tuvieron que abrir atrás porque los pulmones se me llenaban mucho de pus y no daban abasto. Entonces me tuvieron que poner 3 días. Boca abajo y con unos aparatos que parecía que estaban cociendo tamales, donde me sacaban de los pulmones, me drenaban el agua, la pus y todo lo que tenían. Y me reportaban grave. Y en ese tiempo yo le dije al Señor: Señor, cuando tuve cáncer yo quería que me llevaras y estaba preparada para irme contigo. Ahora te pido que me vuelvas a sanar, porque ahora no me quiero morir. Ahora tengo 2 hijos pequeños y tengo un esposo. Tenía a mis padres, pero Señor, ahora tengo 2 niños, nadie los va a ver como yo. Ahora sí no me quiero morir, y no porque tenga miedo, Señor, pero nadie va a ver mis niños como yo. Sáname, Señor, vuelve a hacer un milagro, dame oportunidad. Y yo te he servido y te doy todo, Señor. Yo desde que me entregué a Cristo, hermanos, he servido al Señor sin parar. Yo no entiendo a la gente que dice: ay, perdió su primer amor. Yo jamás lo he perdido. Amo al Señor como el primer día. Por eso Dios honra nuestro servicio, nuestra fe y nuestra entrega a la obra del Señor. Y siempre he trabajado para el Señor. Y entonces sí le dije: Señor, hoy sí no quiero morir, porque tengo mis hijos. Haz por mis hijos el milagro. Sácame de esa neumonía. Pues todavía salí 15 días en el hospital, me reportaban grave. Y agradezco al Señor porque el Señor nuevamente, hermanos, me escuchó y me levantó de esa neumonía, que yo estaba propensa a morir. En verdad, hermanos, la iglesia donde pastoreábamos se puso en ayuno y oración, y la gente clamando porque me reportaban grave de esa neumonía. Usted sabe que la neumonía no es cualquier cosa. Y agradezco al Señor porque tuvo misericordia. Y ya son 2 oportunidades que me ha dado de vida. ¿Cómo no le voy a amar? ¿Cómo no le voy a servir? ¿Cómo no daré la vida por el Señor? Y siempre le decía a mi esposo: primero es Dios y luego tú. Y ahora le digo a mis hijos: primero es Dios y luego ustedes. Mientras tú pongas a Dios en primer lugar, Dios va a estar contigo. Dios va a ser fiel a su palabra, a sus promesas. Dios te va a escuchar cuando tú clamas de todo corazón. Dios va a honrar tu fe si tú crees que Él podía hacer el milagro. Yo recibí milagros porque yo clamaba al Señor y tenía mi fe, mi confianza en el Señor. Y agradezco al Señor porque en realidad me sanó de cáncer, me sanó de la neumonía, me dio una segunda oportunidad. Y agradezco al Señor porque han sido procesos muy difíciles, pero con propósito. ¿Sabes que todo proceso que tú pasas en tu vida cristiana tiene un propósito. ¿Sabe que yo me gané la enfermera para Cristo? La que me ponía la quimio, me la gané para Cristo. Me gané otras dos enfermeras para Cristo en mi proceso. ¿Sabe que yo tenía cáncer? Y cuando hacíamos la fila para entrar a la quimio, yo les compartía y les llevaba folletos y oraban y sanaban. Y yo decía, Señor, ¿y yo qué? Pero no importa, Señor, esta sala, esta gente es milagro, Señor. Y en ese tiempo también pude ir a Pueblo Nuevo y levantar una obra allá en Pueblo Nuevo. Y yo decía, Señor, si me muero, que me muera trabajando en tu obra, porque yo estaba incapacitada. Pero qué hermoso, hermano, servir al Señor en todo tiempo y en todo momento. Al Señor no se le sirve nada más cuando todo va bien. Al Señor no se le sirve cuando está sano. Al Señor se le sirve aún en enfermedad. Debemos de servir al Señor. Y agradezco al Señor por todo lo bueno que ha sido conmigo. Y bueno, pues gracias al Señor porque mi esposo y yo estuvimos pastoreando 5 años en Marín, 2 en Guadalupe. Mi esposo tenía 20 años de ser el pastor titular y hace 5 años el Señor lo llamó a su presencia. El proceso también más difícil. De la noche a la mañana mi esposo le dio un infarto y partió con el Señor. Fue impactante, hermanos. Mi esposo salió caminando de casa. Mis hijos y yo lo llevamos a checar. Y era en pleno COVID. Y fue un proceso muy difícil, pero Dios ha sido fiel. No podemos enojarnos porque tenemos que entender que la vida es prestada. Y como cristianos, como creyentes, tenemos que estar preparados porque no sabemos en qué momento Dios nos pueda llevar. Aún aunque estemos sanos, de repente Dios nos puede llevar. Mi esposo hacía 3 meses se había hecho un electro y todo estaba bien. Llegamos porque él se sentía mal y pensamos que era COVID. Y era leve lo que él sentía, simplemente que le faltaba el aire. Y dijo, no me lleven a checar. Y qué bueno que lo llevamos. Eran como las 6:30 que lo llevamos, el 31 de octubre, hace 5 años. Y no quería irse a checar. Dice, no, van a decir que es COVID. Pues qué mejor, amor, para poder que te atiendan y orar al Señor. Oramos, nos lo llevamos. ¿Qué le duele, Señor? Nada, simplemente que pues batallo para respirar. Y le dijeron, mire, Señor, no lo podemos atender si primero no le hacemos la prueba de COVID. Lo vemos aquí al Nogalar, un hospital muy grande en la avenida Nogalar. Y ahí lo llevamos mis hijos y yo a mi esposa hace 5 años. Y le dijeron, ahorita como es COVID, tenemos que hacerle. Si usted trae COVID, ya no hay lugar para COVID. Tiene que irse a otro hospital. Pero si no es COVID, sí lo podemos atender aquí. Hay una área donde no es COVID. Bueno, pues le sacaron sangre y todo. Y le dijeron, no, no es COVID, sí lo podemos atender. Y ya cuando yo entré con él y todo, le dice el doctor, ¿qué le duele? Nada. Entonces, ¿a qué viene? Es que estoy batallando para respirar. Es muy leve. Dice, nomás que pues mi esposa y mis hijos me trajeron. Y hermanos, pues allí estuvimos en ese hospital, de 6:30 a las 8 le dieron el resultado. Y dijo el doctor, pues no podemos ponerle suero ni nada, porque pues usted no trae ninguna dolencia ni nada, simplemente que batalla para respirar. Aquí lo vamos a tener en observación y aquí puede estar su esposa o alguno de sus hijos. Teníamos culto de jóvenes y ya mi hijo se fue al culto de jóvenes y yo me quedé mi hija y yo con mi esposo. Y hermanos, pues así empezó. A las 12 de la noche, hermanos, mi hijo se fue al culto, vino y mi esposo decía, dile a los muchachos que se vayan, yo estoy bien, que se vayan a casa. Y no se quisieron. Y qué bueno que no se fueron mis hijos. Y ya entrábamos y salíamos por la salita donde no era COVID. Podía, ya, tenía que estar con mi esposa, hacía yo o mi hijo, nos daban permiso. Y ese día, a las 12 de la noche, mi esposo entró en paro y le dio un preinfarto. Y nos dicen, nos dicen rápido, estando yo ahí con él, me dice, mujer, no alcanzo a respirar, háblale al doctor, me estoy ahogando, y háblale rápido. Corrí a las enfermeras, al doctor, vinieron rápido, me echaron para afuera y dijeron, al Señor le está dando un preinfarto, sálgase para afuera. Y me fui con mis hijos y le digo, vamos a orar. Eran las 12 de la noche del día 31 de octubre y le digo, vamos a orar, hijos, a tu papá le está dando un preinfarto, pero bueno, vamos a confiar en el Señor. Y ahí en la salita pusimos a orar, a llorar, a clamar al Señor. Y bueno, sale el doctor como a la media hora, 40 minutos, dice el Señor, está en cuidados intensivos, ya lo sacamos de ese preinfarto, pero está dentro de lo que cabe, ya reaccionó y está bien, según ellos, ¿verdad? Y ya, ahí me quedé, ya, qué bueno que no se fueron mis hijos, eran las 12 de la noche, ya la 1 de la mañana. Y resulta que ahí estábamos los tres. Dijo, más que hay cuidados intensivos, ya no puede entrar usted ni nadie. Ahí ya está él con oxígeno y todo. Y hermanos, pues a las 2:30 de la mañana nos rápidamente viene el doctor corriendo y nos dice, ¿pueden venir por favor rápidamente aquí a mi oficinita? Y entonces ya vamos y pues nos dice, si al Señor le dio ya el infarto fulminante, ya no pudimos hacer nada. Mi esposo platicaba, o sea, hasta las 12 de la noche él estuvo consciente y muy bien. Pero así pasó y pues lo llevó el Señor a su presencia. Gracias al Señor porque no fue COVID, lo pudimos velar a mi esposo con tapa abierta y 24 horas. Y bueno, y un proceso muy difícil y muy impactante porque no esperábamos. No estamos preparados para eso, mis amados hermanos. Nadie está preparado para un caso así. Pero una cosa sí sé, que tenemos que estar preparados. Y no enojarnos, hermanos. Cuando el Señor se lleve a alguien de nuestra familia, hay gente que se enoja, se molesta y hasta dicen, ¿por qué Dios es malo? Porque mi hija me dijo, mami, ¿por qué Dios es injusto? ¿Por qué se lleva a mi papi? Si yo me caso dentro de poco, él me va a entregar. ¿Quién me va a entregar? Dije, acuérdate, mijita, tu papá no le gustaría ver que tú estés diciendo que Dios es injusto. Como se llevó a tu papá, me hubiera llevado a mí, te hubiera llevado a ti o a tu hermano. Entonces no podemos pensar de esa manera. Quítate ese pensamiento y repréndelo. Hay que darle gracias al Señor, que es muy doloroso y muy difícil. Nos abrazamos los tres, lloramos, gritamos. Y dije, ahora sí, vamos a pensar en el funeral de tu papá. Son procesos muy difíciles, hermanos, muy difíciles. Pero cuando Dios está contigo, te fortalece y te sostiene. Pudimos velar a mi esposo. Como le digo, aunque era pandemia, pudimos velarlo. Ya en el panteón pues no nos dejaron tener mucha gente, pero en la funeraria tuvimos cerca de 200 personas en un culto que hicimos general para mi esposo. Más de 200 personas. Y yo en medio de mi dolor le decía, Señor, que no haya contagio masivo de COVID. Gracias a Dios no. Y entonces, hermanos, han sido procesos muy difíciles, pero déjeme decirle que Dios no nos deja. Y acuérdese lo que dice Salmo 34:19. Muchas son las aflicciones del justo, pero de todas ellas le librará Jehová. Dios no pone más carga de la que tú no puedas llevar. Dios no te va a afligir más de lo que tú no puedas. Dios sabe hasta dónde. Y tenemos que aceptar la voluntad del Señor, nos guste o no nos guste. Lo que el Señor decida, Él es soberano, Él es el dueño de nuestra vida. No sabemos, hermanos, de qué manera Dios nos llame a su presencia. Mi esposo estaba sano y se fue a la presencia del Señor. No importa cómo estemos, cuando sea nuestro tiempo, tenemos que estar preparados para con el Señor. Hay gente que tiene miedo a morir. No, es que no me quiero morir, nadie se quiere morir, pero tenemos que entender que la vida es prestada. Y yo vivo de milagro, dos milagros que Dios ha hecho en mi vida. Por eso estoy aquí testificando y hablando de ese Dios maravilloso. Dios siempre nos va a dar oportunidades, hermanos, para que testifiquemos de su poder, de su grandeza. Y déjeme decirle que Dios es bueno y sigue siendo bueno. Y si estás pasando algún proceso, Dios tiene un propósito a través de ese proceso. Gracias al Señor porque hemos trabajado. Falleció mi esposo, tenía 20 años de ser el pastor titular. Ahora yo quedé al frente de la iglesia me pidió, yo hablé con mis hijos y ahí estamos trabajando. Damos gracias al Señor por ello. Pero también gracias al Señor porque he trabajado haciendo viajes misioneros. A mí me encanta la ayuda social, trabajo, hacemos viajes misioneros. He ido a San Antonio de Coronado, San Luis Potosí, allá levantamos una misión, una obra. Nos regalaron un terreno grande, en 1,000 pesos, se imagina. Fuimos a hacer una campaña de 3 días. Porque mi plan, mi deseo, era ser misionera. Y aunque no fui misionera, me encanta hacer viajes misioneros. Y siempre me gusta la ayuda social. Y bueno, he hecho viajes misioneros. Hemos ido a Iturbide. Hemos ido también a Papantla, Veracruz. Hemos ido aquí a Mamulique, a los Villarreal, a varios pueblos. Y aquí hemos hecho viajes misioneros. Llevando despensas, llevando juguetes, llevando medicamentos. Nos encanta. Hay que dar de gracia lo que de gracia hemos recibido. Y servimos al Señor por amor, porque Él ha hecho cosas grandes en nosotros. Y déjeme decirle que Dios ha sido tan bueno. Ahorita pertenezco a una asociación que se llama CIMA, Cristianas Interdenominacionales Mexicanas en Acción. Es una ayuda social, hacemos meriendas con recaudación para también ayudar, hacemos ayuda social en orfanatos, asilos, Y mi vida es trabajar para el Señor. Aparte, ahorita estoy como secretaria de la Alianza de Pastores de San Nicolás. Tengo 10 años de ser la secretaria de la Alianza de Pastores de San Nicolás. Y también pertenezco a otra de alianzas. Y son diferentes organizaciones, no solamente Asamblea, ni Príncipe, ni Centros de Fe, sino de todas. Y ahorita también soy la secretaria de AME, Alianzas Ministeriales del Estado de Nuevo León. Soy la secretaria ahorita en este tiempo también. Y tengo cargos, gracias al Señor, pero no para vanagloria, sino para trabajar en la obra del Señor, porque yo me debo al Señor. Los milagros que Él ha hecho conmigo, no puedo estar sentada ni callada. Tengo que trabajar porque me debo a mi Señor. Me ha dado oportunidad de vida y ha escuchado mi súplica y me ha dado oportunidad para seguir viviendo y seguir sirviéndole. Dios no nos llama nada más porque sí, nos llama con propósitos. Y creo que Dios me preparó en ese año que le conocí, porque tuve un proceso muy rápido. Hay gente que se tarda mucho en ser bautizada en aguas, en ser bautizada con el Espíritu Santo, en tener un llamado al ministerio. Y déjeme decirle que yo en mis primeros meses de cristiana recibí todo. Yo creo que por eso estoy firme en el Señor y por eso Dios ha sido bueno conmigo. Y toda la gloria es para el Señor. Y me gusta lo que dice el Salmo 115. Y ya con esto termino y podría platicarle muchas cosas. No a nosotros, oh Jehová, no a nosotros, sino a tu nombre damos la gloria. Por la misericordia de Dios es que estamos de pie. Y en esta noche yo le invito que se pongan de pie los que están aquí. Y podría hablarle de más cosas, milagros que hemos tenido, sorpresas que Dios nos ha dado, hermanos. Una vez veníamos de Marín sin gas, teníamos una ven con gas y la aguja no tenía gas. Y dijo mi esposo: mujer, nos tenemos que ir porque yo tengo un compromiso mañana. Oiga, y nos vinimos sin gas en la gasolina. Y ahí venía llorando y llorando con mis hijos: Señor, llévanos a con bien a nuestro hogar. Y llegamos a casa sin gas. Y a otro día que se levanta mi esposo a bañarse para irse al compromiso que tenía de pastores, cuando va y prende la camioneta, la sorpresa es que la aguja estaba a la mitad de gas. ¿Quién se lo puso? El Señor. Y podía hablar de varios milagros que nos sucedieron como pastores. Dios es un Dios de milagros. Y esta noche Dios puede hacer un milagro en tu vida si tú le crees. Esta noche Dios puede obrar ahí donde estás, en tu casa, en tu trabajo, en el carro, donde quiera que estés. Dios puede hacer algo en tu vida. Y Dios cambia, Dios transforma, Dios cumple sus propósitos maravillosos. A pesar de procesos adversos, Dios tiene propósitos. ¿Qué le parece a los que están aquí si levantan sus manos y le dan gracias a Dios? Y en esta noche oramos. Bendito Padre celestial y maravilloso, te doy muchas gracias, Señor, por darme el privilegio de testificar de lo bueno que tú has sido conmigo, Señor. Gracias, Dios, por todos los procesos que pasé y he pasado, Señor. Pero no he estado sola, Señor, porque tu palabra dice: no temas, porque yo estoy contigo. No desmayes, porque yo soy tu Dios. Siempre te ayudaré, siempre te sustentaré con la diestra de mi justicia. Tú nunca vas a estar solo, nunca vas a estar sola. Por cual proceso que pases, Dios tiene poder y Dios puede hacer cosas maravillosas. No te sorprendas de lo que Dios pueda hacer. En esta noche voy a orar por ti. Si estás enfermo, dile: Señor, tú me puedes sanar. Tú también puedes hacer un milagro en mi vida, cualquier enfermedad que sea. Si Dios me sanó de cáncer, me sanó de neumonía, Dios puede hacer milagros sobrenaturales y maravillosos. En esta noche clama al Señor ahí donde tú estás. Los que están aquí, los que están viéndonos por redes sociales, Dios puede hacer ese milagro. Solamente que pide el Señor que tengas fe, que tengas confianza en el Señor, que dejes toda tu carga en el Señor y que tengas esa fe maravillosa de que Él puede hacer algo en tu vida. Bendito Padre celestial y maravilloso, en esta noche yo te pido, Señor, por la gente que está aquí en esta reunión, Señor, que está aquí presente. Yo no conozco su necesidad, pero tú sí la conoces, Señor. Ahí donde está, tú eres el que tocas, el que sanas, el que levantas, el que restauras y el que cambias. Y el que llenas con el poder de tu Espíritu Santo, Señor. Aún aquellas personas que nos están viendo también, Señor. Aunque están en su casa, en el carro, en la oficina, en algún negocio, no sé, Señor. Ahí también tú puedes tocarlos y sanarlos, Señor. Tú eres el que lo hace, Señor. Nosotros solamente somos instrumentos. Nosotros no sanamos a nadie. Es tu poder sanador el que sana. Es tu bendita misericordia y tu gracia divina y tu poder que fluye por los cuerpos enfermos, Señor. En esta noche yo te pido que toques al enfermo, que levantes al caído, que restaures a aquel que está caído, Señor, aquel que está pasando procesos difíciles, Señor. Tú tienes un propósito en cada proceso que está pasando cada persona, cada familia, Señor. En tus manos ponemos, Señor, cada petición, cada necesidad. Y seguimos creyendo en ese Dios de los milagros, en ese Cristo que predicamos, como ese coro que dice: este es el Cristo que yo predico, y no me canso de predicar, y no me cansaré de decir que tengo un Dios de milagros, un Dios de maravillas, un Dios que hace lo imposible posible. Porque nada hay imposible para Dios. En esta noche Dios les bendiga. Y dejo lugar al pastor. Le agradezco darme esta oportunidad. Usted crea al Señor, créale al Señor. No deje de congregarse, no deje de leer la palabra, no deje de decirle: Señor, aumenta mi fe para creer a lo que tú puedes hacer en mi vida. Dios tiene propósito para tu vida. Dios te bendiga en esta noche.
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2: Pero es que yo voy a la iglesia y yo no siento. Eutico se durmió dentro de una habitación, un aposento alto donde estaba la gloria de Dios. Él se durmió. Así que podemos tener personas que vienen todos los domingos como costumbre, pero no significa que estén despiertos. Puede ser que estén adormecidos espiritualmente. Pero que yo pertenezco a una iglesia donde cae fuego. Sí, pero tú no tienes leña para echar a tu altar.

0: Yo quiero leer con usted Hechos capítulo 20, versículo 7. Vamos a leerlo todo, Hechos 20, 7. Mire lo que dice las Escrituras. El primer día de la semana, o sea, domingo para los judíos, reunidos los discípulos, el primer día de la semana era un domingo, y hoy estamos en. Bien, reunidos los discípulos para partir el pan, Pablo les enseñaba, habiendo de salir al día siguiente, y alargó el discurso hasta la medianoche. Y había muchas lámparas, ¿qué dice? Y había muchas lámparas en el aposento alto donde estaban reunidos, y un joven llamado Eutico, que estaba sentado en la ventana, rendido de un sueño profundo, por cuanto Pablo disertaba largamente, vencido del sueño, no del diablo, no de los demonios, vencido del sueño, cayó del tercer piso abajo y fue levantado muerto. Diga conmigo, se mató. Pero entonces descendió Pablo y se echó sobre él, y abrazándole le dijo: no os alarméis, pues está vivo. Después de haber subido y partido el pan y comido, siguió predicando largamente, ahora hasta que salió el sol. Di conmigo: la muerte, las circunstancias no afectaban el mensaje de Pablo. O sea, se muere el muchacho y ahí es que él predica más largo. En la primera predicó hasta a la medianoche. Después que el muchacho muere y lo resucita, predicó hasta que amaneció. Y así salió. Y llevaron al joven vivo y fueron grandemente consolados. Diga conmigo: y llevaron al joven vivo y fueron todos consolados. ¿Te imaginas estar oyendo un predicador como Pablo, que a veces predica 5 y 6 horas sin parar? Qué diferente a los servicios de nosotros, ¿eh? Yo creo que cuando quieran acusarme o acusar a alguien de predicarle algo, tengo que decirle que yo soy un nieto de Pablo comparado a como Pablo predicaba. Qué tremendo era el apóstol Pablo. Ahora, este era el primer mensaje del primer culto que Dios me movió para el segundo. Cuando tú lees esta historia, pues rápidamente tú ves que lo que resalta sobre esta historia es que un joven se durmió y un joven se cayó, se descoyuntó, y que un Pablo lo abrazó y lo resucitó. Porque ni siquiera menciona el mensaje que Pablo estaba dando. El Espíritu Santo se centra en resaltar la historia de que el joven se duerme, de que el joven se muere y de que el joven resucita. El centro de esta historia es que el joven durmió, se cayó y se murió, pero que Pablo no lo dejó muerto, sino que Pablo, en la unción del Espíritu Santo, lo resucita. Porque ni siquiera resalta cuál era el mensaje del apóstol Pablo, ¿verdad, hermana y hermano del coro? Es interesante que el centro, el enfoque que el Espíritu Santo le quiere dar es una advertencia a un descuido que podemos experimentar, que es el sueño profundo. Ahora bien, este tema se debe de titular: si te duermes, te mueres. Dile a alguien: si te duermes, te mueres. Cuando lee esta historia, es inevitable ver hasta dónde llega el adormecimiento, en este caso espiritual. Este joven estaba escuchando a Pablo. ¿Quién era Pablo? Pablo era el hombre más ungido de ese entorno. En esos días, el predicador que predicaba con una revelación trascendental y profunda. Pablo era un hombre lleno del Espíritu Santo. Pablo era un hombre de profundas revelaciones. Y lo podemos ver y evidenciar en las cartas, en las escrituras que leemos del apóstol Pablo, en las profundidades con las que el apóstol Pablo enseñaba. Es decir, que este joven no está escuchando un predicador aburrido, ni un predicador que da sueño. Está escuchando un predicador encendido, a un predicador ungido, a un predicador lleno de la gracia de Dios, a un predicador que está hablando misterio, a un predicador que está enseñando profundidades. Y es incomprensible e inexplicable que escuchando al mejor predicador de ese día se durmió. O sea, a veces hay predicadores malos, pero a veces hay público malo. Entonces vemos aquí que en este caso este muchacho se adormeció. Este joven estaba no solo escuchando a un predicador profundo, sino que estaba rodeado de verdaderos cristianos, en un ambiente espiritual lleno de fe, de presencia. Aún así se durmió. ¿Cómo explicamos esto? Y eso me hace temblar hasta donde puede llegar la frialdad espiritual. Ayer en la mañana, pues yo fui despertado por la oración. Qué bueno cuando no te despierta un pleito, un problema, sino que tu esposa está orando tan fuerte que te despierta. Entonces yo me traté de quedar en la cama tratando de ignorar y querer dormir. Entonces el Espíritu Santo me dio dos palabras. La que prediqué en el primer servicio, bajo el tema, ¿cuál era el tema? Cuando Dios dice que no, y esta que estoy hablando. Entonces Dios me dio esa palabra y yo digo, bueno, ahorita la escribo, y cuando voy a dormir el Señor bueno y me dice, te vas a dormir, desciende al Bayman y ora y escribe. Ahí comenzó esta historia o este mensaje. Entonces lo que estoy diciéndole en este momento me fue revelado por el Espíritu Santo ayer, así que es importante que le ponga mucha atención, porque es posible que a través de esta enseñanza o este mensaje marque algo en tu vida nuevo, un nuevo inicio, un nuevo comienzo, o un despertar que te lleve a profundas aguas en la presencia del Espíritu Santo de Dios. Y al leer esta historia, quiero irme del lado del sueño espiritual, no del sueño físico. No quiero hablar del cansancio que posiblemente tuvo el joven. Quiero hablar que detrás de ese sueño que tuvo ese joven físico, había algo, algún problema espiritual, porque él estaba delante de un hombre ungido, rodeado de cristianos, lleno de Dios. Había un ambiente de fe, había presencia, la presencia del Espíritu Santo. Bueno, había tanta unción que el mismo joven se muere y la unción lo resucita. Así que había una unción tan poderosa, y aún así había un adormecimiento, y yo lo quiero llamar adormecimiento espiritual. La Biblia nos advierte que hay un peligro espiritual llamado sueño espiritual. No es un descanso físico, un cansancio físico, sino la solemnidad de que un alma está totalmente fría espiritual, y la indiferencia del corazón, el descuido hacia la presencia de Dios, trae como consecuencia falta de hambre, falta de buscar a Dios, y al final trae adormecimiento espiritual. En esta historia de Hechos 22 encontramos una escena solemne. Mientras la palabra se predicaba, en medio de ese gozo y ese fuego y esos hermanos que decían amén, alguien se duerme y al final alguien se muere. Este sermón no es, o este mensaje no es para personas que están lejos, sino para los que están dentro de nosotros, pero que hoy se están durmiendo. No le, este hombre que se duerme y se muere no estaba mirando a través del internet, o estaba lejos, que pudiera justificar: no, es que yo no estaba en el fuego, yo no estaba en la misma habitación y yo me adormecí porque yo no sentí esa presencia. No, este mensaje que voy a predicar hoy es para gente que están adentro pero están adormecidos, para personas que están aquí pero que no perciben la presencia de Dios, porque hay una consecuencia de un adormecimiento que domina su corazón y su vida como consecuencia de no tener una vida espiritual alimentada con la oración y con la palabra de Dios. Y como consecuencia de no arder para Dios, hay un adormecimiento espiritual que trae como consecuencia indiferencia, falta de expectativa, falta de respeto y de hambre a la presencia de Dios en este lugar. Y esto me lleva a un punto interesante y quiero que lo guarde. Están en el lugar correcto. Cuando tú lees esta historia de este joven que muere, Eutico, tú te das cuenta de verdades y principios espirituales que no pueden ser violentados ni pueden ser ignorados. Porque si lo ignoramos, vamos a sufrir las consecuencias caóticas. Lo primero que tú encuentres en esta historia es que este joven se duerme escuchando el mejor predicador de la noche, estando rodeado de hombres y mujeres de fe, y aún así se adormece, cae del tercer piso. La gente se alarma y grita, pero el apóstol Pablo desciende, se le tira encima al joven, lo abraza y declara una palabra: él está vivo. La Biblia lo declaró muerto, pero Pablo lo comienza a declarar vivo. Lo abraza y el joven que está descoyuntado o muerto de pronto resucita. Y la iglesia se comienza a consolar, porque ahora no solo están oyendo un hombre predicar, están viendo un hombre en acción. No solo están oyendo el poder de la palabra, sino que acaban de presenciar el poder mismo moviéndose a través de quien está predicando. Yo creo que ese tiempo va a llegar para alguien que va a trascender más allá de la palabra, y que lo que estás predicando en el momento se le va a materializar en el momento, y va a experimentar una impartición del poder que tiene la palabra. ¿Alguien me ataca aquí? Entonces, en esta historia tú encuentras algunos puntos importantes, y es una enseñanza que era del primer servicio, pero la cambiaron para el segundo. Así que como enseñanza la voy a dar, y es importante porque Dios me la dijo. Entonces capta lo que estoy a punto de decirte hoy. En esta historia, Virginia, tú aprendes muchas cosas. Lo primero es que puedes estar en el lugar correcto, pero eso no garantiza de que esté despierto. Pero es que yo voy a la iglesia y yo no siento. Eutico se durmió dentro de una habitación, un aposento alto donde estaba la gloria de Dios. Él se durmió. Así que podemos tener personas que vienen todos los domingos como costumbre, pero no significa que estén despiertos. Puede ser que estén adormecidos espiritualmente. Pero que yo pertenezco a una iglesia donde cae fuego. Sí, pero tú no tienes leña para echar a tu altar. Yo necesito que alguien entienda que porque estés sentado allí con tus brazos cruzados no significa que tú tendrás la unción. El hecho de que esté en esta casa no garantiza de que esté despierto. Habrá alguien que pueda alabar a Dios. Por eso es que hay personas que van a congreso, la gente se cae, se sana, escucha la voz de Dios, pero ellos no reciben nada. Son uno eutico, están en el culto, pero el culto no está en ellos. Yo necesito que alguien despierte hoy. El verso dice: un joven estaba sentado en la ventana. Sigo paro. Eutico estaba en la reunión escuchando a Pablo en el ambiente correcto, con la gente correcta, pero su corazón no estaba despierto. Y esto es una advertencia espiritual del Espíritu Santo. Por eso el Espíritu Santo se aseguró de que Lucas, o el que escribió los hechos, pusiera eso. Y dijo: ponme allí que él estaba en la ventana. Ponme allí que Pablo estaba predicando. Ponme allí que se durmió y se cansó. Ah, y asegúrate de poner que no fue el diablo que lo tumbó, que no se cayó porque estaba siendo atacado por demonio. Pon ahí que él se cayó porque se dejó convencer. Entonces el Espíritu Santo quiere que miremos verdades, porque es posible que si él me indicó este mensaje es porque hoy iban a venir los Eutico. Se iban a filtrar entre los que alaban, pero son Eutico. Alaban, pero no están despiertos. Sirven, pero siguen adormecidos. ¿Le sigo o le paro? ¿O termino aquí? Puedes estar en la iglesia, en el culto, en el ministerio, y aún así estar dormido por dentro. Miles de personas que se sientan en las iglesias muchas veces salen de la misma manera que entraron. ¿Por qué? Porque a veces ellos están físicamente en la iglesia, pero mentalmente están fuera de la iglesia. El problema es que están adormecidos, están dormidos a la palabra, están dormidos a la voz del Espíritu Santo, dormidos al movimiento espiritual. Y algo que atrae la atención, ni estaba adentro ni estaba afuera, estaba en la ventana. Y para tú estar en la ventana, una parte tiene que estar fuera y otra adentro. La ventana es un lugar de que quiere oír pero sin compromiso, mirar pero sin entrar, está cerca pero no te rinde. Yo necesito sacar a alguien hoy de la ventana porque se me va a caer. Alguien tiene que estar adentro, no afuera, en el medio no. A los tibios lo vomita Dios. El que está en la ventana está cerca pero no siente. Alguien tiene que alabar a Dios. Alguien tiene que alabar a Dios. La ventana es el lugar donde oye, pero no te compromete. Lo segundo que tú aprendes en esta hermosa historia, que el Espíritu Santo resalte en mi corazón para ti, es que el sueño espiritual siempre te hará caer. La gente le tiene más miedo al pecado que al sueño espiritual. Y la consecuencia de ceder al pecado es que yo estoy adormecido espiritual. Porque cuando yo estoy despierto espiritualmente, Satanás no puede convencerme de hacer lo que a Dios no le agrada. El sueño espiritual no parece pecado, pero te va a ligar al pecado. El sueño espiritual no significa que estás haciendo algo malo, pero tampoco te permite hacer algo bueno. El sueño espiritual no te permite ser encendido y hacer la obra de Dios. Yo siento un fuego en mis huesos. Yo siento que a alguien le van a despertar. Alguien tiene que alabar a Dios. Cuando estás adormecido espiritual, te prepara aún para morir y trabaja para cuando te enfermes. Tienes que pagarme el seguro porque cuando me enferme, garantizar. Mira la miserable vida que viven muchos cristianos. Dame un buen seguro para cuando yo me dé cáncer. Yo esté, pero ¿qué cáncer? ¿Dónde queda la palabra de Dios? ¿Dónde queda la promesa de yo soy vuestro sanador? Hay generaciones adormecidas. Dios no puede construir con gente dormida. Cuando Dios quiso construirle el muro y a Jerusalén, despertó a Zorobabel, despertó a los reyes y despertó a los sacerdotes y despertó al pueblo. Porque con un pueblo dormido, con miembros dormidos, no se construye el reino. El reino se construye con gente despierta.
1: Yo dormía, pero mi corazón velaba con gente que estaba con la expectativa del Espíritu Santo.
0: Si tú viniste a acomodarte a esta iglesia, sorry, yo no quiero que te acomode. Yo quiero que te incomode. Yo quiero que sea útil para la obra del Dios del cielo. Alguien diga aleluya, se está aquí. Hay personas que si no se mueven rápido, lo que lo va a despertar no va a ser Pablo, va a ser el tablazo que se van a dar al tercer piso. Porque todo adormecimiento te lleva a una caída. Todo adormecimiento espiritual te lleva a una caída. Se me fue el tiempo. El sueño espiritual siempre te hace caer. El verso 9 dice: rendido de un sueño profundo. Hay personas que su problema es profundo. Pero qué bueno que Jehová saca lo profundo.

es precedida por el adormecimiento. Primero comienza a adormecerte espiritual, a dejar de interesarte las cosas de Dios, a no tener ganas de orar, a aburrirte de leer la Biblia, pero a despertarte de del entretenimiento de las redes. Y para ti, como nadie te dice qué pecado mirar redes, tú ves algo inofensivo. El problema es cuando tienes tiempo para las redes y no tienes tiempo para tu alma, para tu espíritu, para llenarte, para buscar de Dios. Aleluya. ¿Y cómo te das cuenta que estás en un adormecimiento espiritual? Alguien de afuera tiene que decírtelo. Comienza a tener algunos síntomas espirituales y se manifiestan como cuando ya no hay hambre primero por la palabra de Dios, cuando la oración se vuelve mecánica, lo mismo que te dije anoche, Señor, te lo digo hoy, cuando la presencia ya no se extraña, cuando te pasaron días y no extraña el toque de Dios, no extraña la presencia divina, no extraña el llorar, el estar en su presencia. Son síntomas de un adormecimiento espiritual. Cuando el pecado deja de dolerte, cuando puedes cometer errores y sentirte que no pasó nada, cuando la conciencia deja de reprenderte, cuando hace esto y hace lo otro y no te sientes mal, cuando el pecado deja de dolerte, es porque estás cayendo en un adormecimiento espiritual. Es un síntoma de adormecimiento espiritual. Hoy alguien tiene que despertar, volver a interesarse por la presencia de Dios, por la palabra de Dios. Alguien tiene que volver a extrañar la presencia de Dios. Alguien tiene que avivar la vida de oración. Oh, gloria a Dios. Alguien tiene que sacudirse el polvo. Alguien tiene que decir: yo voy a levantarme en fe en el nombre de Jesús de Nazaret. Oh, el diablo me está adormeciendo, pero yo me sacudo. Dígalo: yo me sacudo. Yo me sacudo el polvo. Yo me sacudo. Alguien tiene que sacudirse la melancolía. Alguien tiene que sacudirse las ofensas. Sacúdetela al diablo. Sacúdete a la serpiente. Sacúdete a la serpiente. Que Jezabel no te siga dominando. Oh, gloria a Dios. Que los espíritus malos no te dominen más. Sacúdetele al pasado. Me quedan 8 minutos para terminar con usted. Y irme a disfrutar una comida hogareña bien buena y caliente. Pero necesito despertar a alguien. El Espíritu Santo me ha dicho esta mañana: tú eres mi colaborador. Y me ha hecho su socio minoría, pero soy su socio. Yo estoy trabajando con el Espíritu Santo ahora. Él está despertando. Él escribió el libro de los hechos. Él lo puso ahí para ti y para mí. Y Él nos está diciendo: no quiero que te caiga como justico. Sigo paro. Oh, gloria. Sabe que el diablo está bravo ahora, porque ya le estaba planificando tu entierro, pero Dios te inspiró que llegara a la iglesia para intervenirte en el camino. Dile a alguien: a ti no te van a enterrar. Dile: el diablo no te va a enterrar. La muerte no te va a llegar, porque la unción de Dios está en Pablo. La unción de Dios está en esta casa ahora. Me quedan 6 minutos. Vamos a ponerle 10 más. Dile a alguien: prepárate. Dile: sacúdete. ¿Cómo? Siéntate tú, mira. Estás más despierto de la cuenta. ¿Cómo tú te duermes con la gloria de Dios presente? Ese ya no era un adormecimiento de cansancio. Había un problema espiritual.

0: tú te duermes, Virginia, con un hombre como Pablo? No vayan más lejos, como un hombre como yo. Que estoy ungido y soy gritón. Es imposible dormirse. ¡Oh, gloria! Hoy reprendo el sueño que te está soplando la serpiente. Hoy te despierta en el nombre de Jesús. Claro, hablar de Pablo, no hay comparación. Pablo, después del Espíritu Santo, es mi maestro preferido. Pablo es uno de los que yo más amo. Pablo, me encanta, porque yo lo entiendo. Oh, gloria, siéntate que termino. Otro principio que tú aprendes, o algo que tú ves en esta historia, es lo siguiente: cuando te duerme, la muerte es inevitable. ¿Ustedes han oído que la muerte y el sueño son el primo? Hubo un tipo que cogió una hacha y dijo: yo le voy a dar un hachazo al sueño. Y cada vez estaba durmiendo, ¡chup! En una se durmió que no supo dónde le estaba. Cuando te duerme espiritualmente, la muerte espiritualmente será inevitable, porque consecuencia. Y dice el verso 9: y fue levantado muerto. ¿Cómo posible que en un culto de gloria alguien se muriera? Dormirse espiritualmente conduce a la muerte espiritual. Muerte a la pasión, muerte a la sensibilidad espiritual, muerte al fuego en el interior. ¿Sigo paro? Dile a alguien: despiértate, tú que duermes, y te levantará de los muertos. Eso dice Efesios 5:14. Primero dice: despiértate para que resucite. Mira qué cosa. Despiértate tú que duermes, y luego te levantará de los muertos. ¿Cómo es posible? Él está diciendo: despiértate tú que duermes y vas a resucitar. Despiértate tú que duermes y las cosas que están muertas se van a avivar. Despiértate tú que duermes y la vida de oración se va a encender. Despiértate tú que duermes y la vida de fe se va a fortalecer. Yo vine a hablar a la gente que ya no se duerman más. Ya estamos a punto de que la trompeta suene, de que Cristo venga. Amado hermano, hay que hacer lo que sea por mantenernos puros, porque Cristo viene pronto. Sigo paro. Lo próximo que tú ves es lo siguiente en esta historia: si puede estar en la reunión, óyeme, se puede estar en la reunión y no estar en la presencia. Se puede estar en la reunión y no estar en la presencia que hay en la reunión. Y eso pasa en las iglesias. Miles de cristianos tienen la idea que estar en la iglesia es estar en la presencia de Dios. Eutico estaba sentado en la ventana. Él no estaba sentado en la calle. No estaba en el mundo. Estaba en la reunión, pero no estaba en la presencia. A veces estamos cerca del fuego, pero no lo tocamos. La ventana es el lugar más peligroso, donde oímos pero no respondemos, donde miramos pero no nos rendimos, donde estamos presentes pero no estamos quebrantados. De aquí para allá yo puedo ver mejor que ustedes de allá para acá, porque de aquí para allá yo veo el que está distraído, pero al mismo tiempo al lado de él hay alguien llorando, tocado, pero de este lado hay alguien testeando, pero atrás del que está testeando hay alguien hablando en lenguas. Entonces ya yo me di cuenta que el problema no es falta de presencia, es falta de gente correcta. Shama. Eutico estaba donde la gente danzaba, pero él no danzaba. Eutico estaba donde la gente hablaba en lengua, pero él no hablaba ni idioma, porque él estaba en la ventana. Y los de la ventana ni están adentro ni están afuera. Están cerca, pero no perciben, no sienten. Y algo que debe de aprender. La presencia de Dios no se recibe por cercanía. Ah, no, usted se fue. La presencia de Dios no se recibe por cercanía. La presencia se recibe por rendición. No es que estoy cerca del hombre de Dios y yo voy a sentir presencia. No, no estar cerca del hombre de Dios, es estar cerca de Dios. Y cuando Dios te permite estar cerca del hombre de Dios, es para que te acerques al Dios de ese hombre. Alguien tiene que despertar hoy. Hay gente que pelea puesto en 7 horas. Vimos pastores peleando puesto, que querían estar más cerca porque tienen la idea que el que está más cerca recibe más. No, hay gente cercana al altar pero no rendida. Están cerca del altar pero están testeando. Están cerca del altar pero su mente está volando. Y hay gente que están allá atrás pero están aquí adelante. Físicamente están atrás pero espiritualmente están. Gloria a Dios, aleluya. Esto es para mí, esto es para mí. Yo lo recibo, alaba a los que viven. El problema no está en Dios. El problema no está en el lugar. El problema es que estar cerca no significa que estás en la presencia de Dios. Alguien diga aleluya. El sueño espiritual es silencioso pero es mortal. El sueño espiritual no hace bulla, no hace ruido, porque no es un pecado. No hace escándalo. Provocará el escándalo pero no lo hace. La gente se adormece espiritualmente y ni se dio cuenta. Rendido por un sueño profundo. No dice que se rebeló. No dice que interrumpió el mensaje de Pablo. Solo dice que se durmió. El tipo no hacía bulla, pero tampoco estaba sintiendo nada. Parecía que prestaba atención, pero lo que estaba era durmiéndose. Estaba en la reunión, pero no estaba pendiente a la reunión. Nadie cae primero. Nadie cae primero. Primero se duerme y después cae. Oh, gracias, Señor. Oh, gracias, Señor. Oh, gloria a Jesús. Shama. Lo próximo que aprende en esta historia es que cuando el espíritu de nosotros se duerme, la caída es inevitable. El verso dice: cayó del tercer piso. No lo empujaron. No fue brujería. No fue María Leonza. Ni fue Babalao. No fue Anaísa. Ni el varón del cementerio. Fue que él se durmió. No fue atacado. Se cayó solo. No lo empujó. Es que fulano me hizo la guerra. No, fulano no está haciendo guerra. Es que tú no sabes manejar la situación. Te está durmiendo. Y el adormecido siempre le echa la culpa de su fracaso a otro. ¿Te imaginas Pablo como tú, quejándose porque fulano fue el encejo, le hizo la guerra? Pablo estaba encendido. Y cuando tú estás encendido, los ataques de otro, tú lo interpretas como Dios lo está interpretando. No fue un demonio. Diana, fue un descuido. A veces Satanás, ¿qué pienso? Que en algún momento le va a decir a Dios: dame justicia contra los cristianos, que todos me lo echan a mí. No, yo me caí porque el diablo empujó. Claro, es fácil acusar al diablo porque él no va a hablar. Oh, no, yo maté a mí. Yo maté a esas 5 gente. Escuchaba una voz. Bueno, la voz no está aquí, el que está aquí eres tú. No fue un demonio que lo empujó. Fue un descuido espiritual. Y es donde muchas veces estamos, en un descuido espiritual. Cuando dejamos de velar, algo siempre no atrasa hacia, no atrae hacia abajo. Cuando dejamos de velar, algo nos arrastra hacia abajo. Y la escritura dice que se levantó y dice, y fue levantado muerto. O sea que alguien lo levantó, pero el que lo levantó no era Pablo. Qué horrible que tú estés muerto y el que vaya a ayudarte esté más muerto. Lo levantaron muerto, pero no pasó nada. Alguien tuvo que agarrarlo. Y de ahí viene Pablo bajando escalón por escalón. Déjenmelo ahí. Dejen que yo llegue. Está muerto. Tranquilo. Dios es tan misericordioso que siempre tiene unción reservada para los eutico de cuidado. Dios siempre tiene una unción fresca para sacudir a alguien. Sigo paro. Dormirse en la presencia siempre produce muerte espiritual. Nuestra pasión comienza, nuestra pérdida del fuego y la presencia de Dios comienza cuando nuestra pasión comienza a morirse, cuando nuestra vida de oración comienza a morirse. ¿Y sabe qué me dice esta historia? Yo escuché la voz del Señor clara en mi espíritu que dijo, cuando Dios dice que no, sigo paro. Y si te duermes, te mueres. Dije, Señor, ¿qué? Me dijo, son los dos temas que vas a hablar, porque le voy a ministrar al mundo a través de la plataforma. Nosotros tuvimos un ataque fuerte en el primer culto para las redes sociales, porque el mensaje iba a conmover más a la gente de afuera. El Espíritu Santo dejó esta historia plasmada, la especificó para que nosotros no lustráramos en ella, no miráramos, no identificáramos con ella y miráramos una verdad. Que el estar en un lugar ungido no garantiza que la unción te va a caer. Que puedes estar cerca del altar y así mismo estar lejos de la presencia. Que el dormirse la antesala de la caída, que nadie se cae despierto. Todo el que se cae fue porque se durmió primero. Lo que debe de vigilar no es la caída, es el sueño. Rendido, doblegado por el sueño. Hay personas que su problema no son los demonios ahorita, es un descuido espiritual. Su problema no es el carácter, es su falta de rendición, de búsqueda. Tratamos de lidiar con cosas naturales con armas naturales. Me voy a quedar callado. No, óiganos, no voy a responder. Eso no es lo que cambia. Por dentro te está quemando. No respondo porque no quiero, respondo porque estoy no respondo porque estoy transformado. Yo quiero decirte lo siguiente. Es posible que alguno de ustedes se parezca a Eutico. Y es posible que aunque alaben a Dios, sean conscientes de esos síntomas que mencioné. Y se sientan tan secos, tan vacíos, tan indiferentes al culto, a la presencia, a la palabra, que le ha sido fácil, se han acostumbrado a tener una vida sin vida religiosamente, pensando que ese es el evangelio. Es posible que se han adormecido tanto que han creído que ser cristiano es venir el domingo sin instalar una relación diaria y continua con la palabra, con la Biblia, con la presencia en la oración. El evangelio es una relación viva con una persona viva. hoy. Hay miles de ministros y docenas de apóstoles adormecidos, dormido. Cuando estás dormido, tu interés no es espiritual, tu interés es físico. Cuando tú lees toda esta historia de este capítulo de Hechos 20 y sigue leyendo todo Hechos, es impresionante. Pablo se comienza a despedir de la iglesia en esos capítulos y le dice: el Espíritu Santo, por donde quiera que voy, me dice que cuando suba a Jerusalén y Roma, para allá me van a encerrar, pero yo estoy dispuesto a dar mi vida por Jesús. Comienza por allí hablando. Escúchame, en una viene un profeta y le dice lo que le va a pasar, y Pablo dice: no, no me atormenten con tristeza, porque yo voy a morir como quiera por Cristo. Escucha esto. Y él hace una declaración que cuando yo la escuché en las escrituras, mi espíritu se estremeció. Y me di cuenta que en el que está escribiendo, el que está hablando esta historia, quiere resaltar que Pablo no era un tipo que se doblegaba. Escucha esto, Virginia. No se doblegaba. Porque Pablo le dice a la iglesia: yo sé que ustedes no me van a ver más, y que esta es la última vez que me ven, porque yo sé que me voy a morir. Y aún así él dice: vámonos, que me voy a morir. Entonces le dice a la iglesia: yo quiero que ustedes me aclaren si yo le debo algo a ustedes, si yo fui agravio para ustedes, ustedes me mantuvieron. Él dice: con mis manos trabajé para no ser el peso de carga a ninguno de ustedes. Creo que pocos apóstoles se parecerán a él. Qué tremendo, Pablo. Y termino diciéndole que Eutico se cayó, se durmió. No le empujaron. Si hubiera sido ahora, demandan a la iglesia que me empujaron. Ese es el cántico. Cuando justificamos nuestra falta de disposición, de compromiso, de entrega, de búsqueda, de santidad, de moral. No, es que a mí nunca me han querido ayudar. Es que a mí siempre me tratan con el pie. Yo no me levanto porque es que siempre me ponen el pie para que yo me caiga. Es que no me dan oportunidad. Siempre viven justificando su caída. Eutico fue honesto: yo me dormí. Cayó muerto. Muerto. Se descoyuntó. ¿Sabe lo que cae del tercer piso? Es posible que no cayó de pie porque estaba dormido. Así que tuvo que caer de cabeza. ¡Qué escándalo! Se mató a alguien escuchando a Pablo. ¿Pero qué hizo Pablo? Pablo baja y desciende. Y dice: no está muerto, está vivo. Escucha bien. Y lo abraza. Y yo le llamo esta última parte un abrazo de resurrección. Alguien abrazó al muerto, al descuidado. Pero no lo abrazó para acusarle. Pablo no le dio tres bofetadas y le preguntó: ¿cómo tú te duermes yo predicando? Es como yo le decía a un varón, cuando David le tocaba el arpa a Saúl, David no le preguntaba por qué estaba endemoniado. David simplemente le tocaba el arpa. Y a veces hay gente que tú no tienes que estar preguntándole por qué tiene el diablo. Tócale el arpa. A ti no te llamaron para preguntar por qué se endemonió. A ti te ungieron para tocarle el arpa. Ah, yo necesito que alguien grite: hoy me abraza el Espíritu Santo. Dígalo: hoy me abraza el Espíritu Santo. Shakamahaya. Hoy me abraza el Espíritu Santo. Y lo que ha estado detenido en mi vida se va a mover. Lo que ha estado muerto va a resucitar. Siéntate, termino. Tú sabes que hay cristianos hoy en día, gracias a Dios, que no estaban cerca de David. Imagínate alguno de esos cristianos que quieren ayudarte, pero avergonzándote, que antes de darte una ayuda te hablan de todo tu pecado y luego de que vine a ayudarte. que ayude, no me ayude. Oh, ellos quieren llenarte el bolsillo, pero vaciarte el alma. Yo te voy a dar una ofrenda, pero te dan un sermón que tú dices: yo no quiero ofrenda. Este tipo me acaba de maldecir, me acaba de hacerme sentir que yo soy un perro. David dijo: a mí no me contrataron para preguntarle a Saúl si está endemoniado y por qué tiene el demonio. A mí me llamaron a tocar. Y esos son los cristianos. Esos son los cristianos que van a sacudir la tierra. Los que no andan averiguando la vida de nadie, el porqué. Los que dicen: yo vine a tocar para que tú te liberes. Yo vine a abrazarte para que tú resucites.
1: 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Entra a mi vida, perdona todos mis pecados y hazme una nueva criatura. Escribe mi nombre en el libro de la vida. Amén. Si has hecho esta oración, comunícate con nosotros y congrégate en una iglesia cristocéntrica donde se predique la sana doctrina. Que el Señor Jesucristo le bendiga. 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

0: al Señor.
1: ¿Cuántos vencedores hay esta tarde aquí en este lugar? Dicen gloria a Dios los vencedores. Una vez más dicen gloria a Dios.
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2: Dice la Biblia que Jesús está sentado a la diestra del Padre con gloria y majestad. Colosenses 1:16 dice, porque en Él fueron creadas todas las cosas, las que hay en los cielos, las que hay en la tierra, visibles e invisibles, sean tronos, sean dominios, sean potestades, principados, todo fue creado por Él y para Él. Él se merece el principado. Su nombre es sin igual. Hay un nombre que sobre todo nombre tiene 5 letras, mis hermanos. ¿Cómo se llama? Jesús. Jesús. Qué dulce pronunciar tu nombre, Señor. Qué dulce pronunciar tu nombre. Con sus ojos cerrados, con sus manos en alto.

0: ¿cómo se llama?
1: Jesús,
0: nombre sin igual. Toda rodilla se doblará, toda lengua confesará que Jesús es el Señor. Creyentes y no creyentes se doblegarán

Tenga tus cargas ahora, deposítalas a Él, porque su nombre es inigual y Él quiere ayudarnos. El Señor nos libera, el Señor nos ha hecho libres. Su nombre rompe cadenas, su nombre rompe ataduras, su nombre es poderoso. Diga con nosotros: aleluya, aleluya. Con sus manos en alto, vamos, aleluya.

0: Hermanos y hermanas, les presento a mi papi y a mi tío, el Du Israel.
1: Isaías, capítulo 9, versículo 6 dice: porque un hijo nos es nacido, hijo nos es dado, y el principado sobre su hombro, y se llamará su nombre Admirable, Consejero, Dios Fuerte, Padre Eterno, Príncipe de Paz. Pedro le negó 3 veces.

0: nosotros.
1: Él nos dio paz. ¿Cuántos tienen paz en Jesús? Él nos dio paz. Él es el príncipe de la paz. No hay nadie que pueda ofrecer la paz y pueda darla. Solamente Cristo, porque solamente Él es el que la puede dar. Dicen amén.

0: darle ese aplauso fuerte al Señor. Vamos. Fuerte el Cristo. Fuerte el Señor.
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pensamientos. Has escudriñado mi andar y mi reposo, y todos mis caminos te son conocidos. Pues aún no está la palabra en mi lengua, y he aquí, oh Jehová, tú la sabes toda. Detrás y delante me rodeaste, y sobre mí pusiste tu mano. Tal conocimiento es demasiado maravilloso para mí.

He aquí, allí tú estás. Si tomare las alas del alba y habitar en el extremo del mar, aún allí me guiará tu mano y me asirá tu diestra. Si dijere ciertamente las tinieblas me encubrirán, aún la noche resplandecerá alrededor de mí. Aún las tinieblas

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Recuerda, sacúdete del polvo y levántate, pelea la buena batalla.

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vendrás. Dí conmigo, tú tienes el control. Tú tienes el control. Nunca pierdes el control. Yo no sabía que esa canción yo la había escrito para mi proceso. Porque no me había pasado nada antes de que yo escribiera esa canción. Cuando yo la escribí. Pero Él sabe cómo tener detalles con nosotros. Cuando eres su hijo. Y cuando eres uno que no solo ha sido marcado por Él, sino

cuando tú has causado algo en el corazón de papá, abraza a alguien conmigo y di: somos el cuerpo de Cristo. Y algo se genera cuando Cristo es el centro. Y esta parte es la más poderosa.

0: Me dijeron que no tengo nada, que mi casa está desierta y que solo tengo deudas.
1: ¿Cómo lo dice?

Muy buenos días, muy buenos días. ¿Cómo amaneció usted en esta hermosa y bella mañana? Damos gracias al Dios eterno, al poderoso, al dueño del oro y la plata, al que hizo los cielos y la tierra. Damos infinitamente gracias por la oportunidad que nos da de levantarnos y poder darle gracias, darle gloria, darle honra y darle alabanza solamente a Él. Le damos gracias porque hasta aquí el Señor ha sido más que bueno. Ha estado con usted y conmigo, nos ha despertado una vez más, nos ha levantado una vez más para darle gracias, para darle gloria, para darle honra, para darle alabanza. Dios ha sido más que bueno. En esta mañana vamos a poner toda la programación en las manos del Señor. Vamos a darle gracias. Por todo lo bueno y maravilloso que es Él. Dios ha estado con usted y conmigo. Su fidelidad ha sido grande. Póngase por un momento a pensar lo que Dios ha hecho en su vida. Póngase por un momento a pensar

0: casa en esta hora.
1: En mi casa hay pastores, en mi casa hay misioneras, misioneros. Dios en su tiempo usará nuestra familia bajo la voluntad de Él, no lo que nosotros queramos, porque yo pudiera querer que en mi familia todos sean pastores, que todos sean misioneros, servidores del Señor, pero es en el tiempo de Dios. Mi trabajo es seguir confiando, mi trabajo es seguir creyendo, es seguir diciendo el Señor lo hará. ¿Cuándo y a qué horas? No lo sé. Pueda que la cosa se vea más verde de lo verde, pero tengo un Dios de poder a quien le sigo creyendo y sigo diciendo, lo veré. ¿Y usted sigue creyendo en Él? ¿Sigue dándole gracias a Él por todo lo que Él hace en su vida, en su familia? Cada minuto que el Señor le da a su familia, déjeme decirle déjeme contarle déjeme contarle que Dios es bueno y Él es fiel. Seguimos creyéndole al Señor, porque Él es más que bueno, fiel y verdadero, digno de alabanza. Así que en esta mañana le invito a usted a seguir creyendo. Siga diciendo, mi casa y yo serviremos al Señor. Y en esta casa hay misioneros, hay servidores. Hay más de lo que yo puedo ver. Claro que sí. Qué lindo, qué hermoso es poder nosotros levantarnos y darle gracias. Oremos mucho por la iglesia, por los predicadores. Sigamos orando por la iglesia, que somos usted y yo. Que el Señor nos llene de poder, nos llene de su gracia, de su misericordia, que seamos buenos representantes de Él. Dios ha sido más que bueno. Dios ha sido más que bueno. Él es digno de gloria. Y digno de alabanza. ¿Cómo no hemos de adorar?

Dios ha sido más que bueno. Dios ha sido más que bueno. ¿Cómo no adorarle? Si una y otra vez Él ha estado con usted y conmigo. Si una y otra vez Él no le ha dejado ni le ha desamparado. Así que le vamos a decir al Señor: aquí estoy. Aquí estoy, me pongo a tus pies.

0: Dios ha sido más que bueno. Le vamos a dar gracias y a poner todo en las manos de Él. Porque mire, si ustedes como yo que tienen una venta, ¿usted sabe quién lleva a los clientes a su negocio? Es el Señor. Si el Señor no mueve la persona, el cliente, a su negocio, es hora que usted vuelva a Él y le diga: Señor, te necesito. Necesito que estés en mi negocio. Te lo pongo en tus manos una vez más. Ayúdame a dar precios justos. Ayúdame llenándome de tu gracia, de tu misericordia. Si usted está en las ventas de comida, está en las ventas de, sí, de ingredientes para la comida, póngalo en las manos del Señor este día y dígale: Señor, tú sabes que tengo deudas y quiero ser responsable, tráigame los clientes, yo sin ti no puedo. Y tú eres un padre responsable y quiero ser buena representante tuya. Así que en esta mañana, digámosle al Señor: primeramente te doy gracias. Gracias por la vida, por la familia, por este negocio que me has dado. Gracias por la fuerza de poder levantarme, caminar y empezar mi día. Digámosle al Señor: multiplica mis finanzas para ser responsable. Digámosle: Señor, aquí estoy, me rindo a ti. Me rindo totalmente a ti, rindo mis finanzas, rindo todo a mi familia, a mis hijos. Tómame en tus brazos. Yo sigo diciendo y sigo creyendo en tu palabra, que dice: Jehová es mi pastor y nada me faltará. Señor, en el pasado, dígale a usted, no he puesto mi negocio en tus manos, pero ahora vuelvo a ti a pedirte que tú seas mi socorro y me suplas por medio de mi trabajo para cancelar todas estas deudas, todo esto que me agobia. ¿Por qué te abates, oh alma mía? Confía en Él y Él hará. Pero usted y yo no perdamos el enfoque de buscar a Dios. No perdamos el enfoque de buscar su presencia. No perdamos ese enfoque de primero buscar el reino de los cielos. Usted tal vez se levantó, corre que corre, porque ya es hora de empezar a abrir ese puesto. Pero mientras usted está abriendo ese puesto, usted esté le dando gracias al Señor y diciéndole: Señor, todo esto se venderá ahora. Bendice, pon gracia en mi venta. Si usted está en la cocina, cocinando, dígale: Señor, que los clientes sientan un sabor exquisito para que vuelvan. Que sientan ese sabor único. Mire, todo lo que le pedimos a Él creyendo, lo hace. Muchas veces, cuando yo he colaborado o he hecho algo en la cocina que va a incluir a mucha gente, yo le digo: Señor, yo pongo mis manos a ti, que lo que voy a hacer tenga un sabor rico, que les guste. Yo le digo al Señor, yo sola no puedo, pero contigo sí. Usted y yo tenemos el sentido. Usted y yo tenemos cómo poder pensar y venir a los pies de Él y decirle, aquí te deposito todo. En la cocina, úsame, Señor. En barrer, úsame, Señor. Ponle tú el sabor. Porque sabe, si el Señor cocina con usted, déjeme decirle, la comida sale rica. Así que pongamos todo en las manos del Señor y mientras cocinamos, démosle gloria, démosle honra y alabanza solo a Él. Mientras cocinamos, digámosle, Señor, aquí están mis manos. Aquí está todo, Señor amado, en esta mañana te lo deposito en tus manos. En mi venta, ayúdame a dar precios justos. Ayúdame a dar precios justos. Dígale al Señor, deposito todo en tus manos. Deposito mi venta. Pone en mí el querer como el hacer. En vez de botar las cosas, te das la más cómoda. Así que en esta mañana, no seamos como el otro, seamos buenos representantes del Señor. Vengamos en palabras de oración. Luego les dejaré con los anuncios. Y después de los anuncios, viene Amanecer con Cristo. Me reconcilio con el Padre, Hijo y Espíritu Santo. Padre nuestro que estás en los cielos, santificado sea tu nombre, venga tu reino, hágase tu voluntad en el cielo como en la tierra. El pan nuestro de cada día, dánoslo hoy. Y perdona nuestras deudas como también nosotros perdonamos a nuestros deudores. Y no nos dejes caer en tentación, mas líbranos del mal, porque tuyo es el reino, el poder y la gloria por los siglos de los siglos. Amén, hermoso y amado Dios, en esta mañana. A ti sea toda la gloria, toda la honra y toda la alabanza. Señor, ¿a quién iremos sino a ti, poderoso Dios? Y tú eres el Dios de poder, tú eres el Dios de maravillas. Oh Dios mío, en esta mañana te doy gloria, te doy honra y te doy alabanza solamente a ti. Señor, gracias por el nuevo amanecer, por la nueva mañana, por la nueva oportunidad. Gracias por la familia, gracias porque nos das la oportunidad de poder adorarte y exaltarte. Oh Dios mío, ¿a quién iremos sino a ti, oh poderoso Padre, en esta mañana? A ti sea toda la gloria, toda la honra y toda la alabanza, Dios amado, en esta mañana. En esta mañana, Señor, vengo a ti, poderoso Dios, a decirte, Padre amado, que necesitamos de ti, poderoso Dios, en esta hora. Gloria y honras a su nombre. En esta hora, poderoso Dios, oh poderoso Dios, te ruego, amado mío, que tu amor y tu presencia sean derramadas sobre cada uno de los oyentes. En esta hora, cuide, proteja los trabajos, Señor amado. Oh Dios mío, ponga gracia en cada uno, poderoso Dios, que va hacia sus labores, poderoso Dios. Padre amado, en esta mañana, ayúdenos a ser buenos representantes en esa compañía, en ese lugar de trabajo que tu pueblo, Señor, va de camino. o va llegando, Señor, yo te pido que sean unos buenos representantes, que les ayudes, que los fortalezcas, sáquelos en victoria, Señor. Ábrales puertas de bendición, Dios mío, en esta mañana te clamo por cada negocio del mercado, cada tienda, cada comercial. Padre amado, ayude a cada uno de sus propietarios, Señor amado. Ayúdeles, poderoso Dios, bendígalos, Padre. Lleve clientes para que puedan ser responsables con las deudas, Señor amado. En esta mañana, Rey mío y Dios mío, te vengo a decir, Señor, que tú eres un Dios de poder, que tú eres un Dios de maravillas. Oh, Dios mío, a quién iremos sino a ti, poderoso Padre? Te ruego en esta mañana que tu amor y tu presencia sean derramadas sobre cada uno, Señor, de los que estarán en el mercado, en los diferentes trabajos, Señor. Llénalos de tu gracia, bendíceles, lleva clientes, mi Dios amado, a cada lugar de trabajo, a cada, mi Dios puesto, a cada tienda, a cada comercial, Señor amado, que en nuestra mesa no haga falta, mi Dios amado, el pan de cada día, Señor amado. En esta mañana yo ruego, poderoso Dios, por cada uno de los programadores, te ruego que lo que dan a este ministerio no les haga falta en su mesa. Bendiga sus familias, bendiga sus congregaciones, bendiga todas las actividades que desempeñan en esta mañana. También te ruego por cada hermano ofrendante, cada hermano socio colaborador, cada uno de los patrocinadores, Señor, bendígale, dele salud, dele sanidad, de mi Dios fortaleza a cada uno de los que ofrendan en este lugar. Gracias por los años que nos has tenido en servicio a ti, mi Dios, en esta mañana, porque a ti damos gloria, a ti damos honra y la exaltación es para ti, Señor, en esta mañana. Oh, Dios mío, ayúdanos a ir saldando cada una de esas deudas. Siga tocando corazones, siga moviéndose, mi Dios, a favor de este ministerio. Abra puertas de bendición, Señor, en esta hora, de protección, de sanidad, Padre amado. Milagros estamos esperando porque seguimos creyendo en el Dios de poder, en el Dios que abre puertas. Oh, Dios mío, en esta mañana traiga hombres y mujeres llenas del Espíritu Santo a predicar su palabra. Provéales los fondos, Señor amado, para cancelar, mi Dios, esa ofrenda solicitada. Oh, Dios mío, provea cada día para el sostenimiento y el mantenimiento de la radio, Señor amado. Bendice la librería, traiga clientes, mi Dios amado, a la librería. Oh, Dios mío, oh poderoso Dios, ayúdanos a dar precios, mi Dios, justos. Oh, mi Padre, en esta mañana, oh, la gloria, la honra y la alabanza es para ti. Todo te lo pido en el nombre de Cristo Jesús, porque sé que tú tienes el poder, tú eres el único que mueve corazones, mentes y corazones. Oh, mi Dios, tú tienes el control de todo. Gracias, cuida nuestra salud, cuida nuestro entorno, Señor amado. Oh, Dios mío, en esta mañana bendiga a mi hermana Dani, bendiga a mi hermana Eunice, que estarán en cabina este día, Señor. Bendíceles, poderoso Dios, ayúdeles, fortalezcales, Señor amado, en esta mañana. Te rogamos, amado Dios, que no las dejes, protéjalas, mi Dios amado, bendiga a sus familias, bendiga a cada uno de los que les rodean, Señor, de sanidad a sus cuerpos, mi Padre. Oh, Dios mío, en esta mañana bendiga a mi hermana Ruth, mi hermana Carolina, bendiga sus familias, mi Dios, de sanidad a sus padres, amado Dios, en esta mañana. Todo te lo pongo en tus manos, Señor, sabiendo y creyendo que tú eres el Dios de poder, que tú eres el Dios que hace milagros. Oh, mi Padre, en esta mañana, toda la gloria, toda la honra y toda la alabanza es para ti. Señor, ¿a quién iremos sino a ti, mi amado Padre? Si tú eres el que tiene el control de todo,
1: Gracias, amado Dios. Gracias, amado Padre, porque tú eres un Dios de poder, porque tú eres un Dios de maravillas. Gracias. Gracias, Padre. Gracias, divino Dios. Te alabo, te adoro, Señor, porque tú eres un Dios de poder. Gracias, Cristo bendito. Todo te lo he pedido en el nombre de Cristo Jesús. Amén y amén. Dios me le bendiga. Le dejo con viñetaje y luego también con Amanecer con Cristo. Bendiciones. En mi casa hay
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0: Amén, gloria a Dios. Muy buenos días, amada audiencia. Dios les bendiga en esta preciosa mañana del día viernes 8 del mes de mayo del año 2026. Damos gracias a Dios por la vida que Él nos da, gracias a Dios por un nuevo día donde son nuevas y grandes sus misericordias. ¿Cómo están, amados hermanos y amigos? Espero que estén muy bien, ya conectados en sintonía de Radio Elohim 94.1 FM. Es una bendición, un privilegio muy grande el poder saludarles y acompañarles con la programación de este día viernes. Les saluda hermana Daniela en cabinas de radio. Me siento agradecida con Dios por esta bella oportunidad que Él me da de poder estar en cabinas y de poder acompañarles en todas sus actividades. Así que, amados hermanos, espero que podamos gozarnos en la presencia de Dios en este día viernes, en casita, en el trabajo, donde quiera que nos encontremos, podamos dar gracias a Dios por todas las cosas. Bienvenidos, amados hermanos, a este espacio de Voces y Cuerdas, un programa donde estaremos complaciendo con alabanza de cuerditas. Vamos a dar inicio con una oración y la lectura de un salmo. Salmo 67. Voy a dar inicio con este salmo en este día viernes. Salmo 67. Yo leo la palabra honrando al Padre, al Hijo y al Espíritu Santo. Dios tenga misericordia de nosotros y nos bendiga. Haga resplandecer su rostro sobre nosotros, para que sea conocido en la tierra tu camino, en todas las naciones tu salvación. Te alaben los pueblos, oh Dios, todos los pueblos te alaben. Alégrense y gócense las naciones, porque juzgarás los pueblos con equidad y pastorearás las naciones en la tierra. Te alaben los pueblos, oh Dios, todos los pueblos te alaben. La tierra dará su fruto, nos bendecirá Dios, el Dios nuestro. Bendíganos Dios y ténmalo todos los términos de la tierra. Amén.
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0: Así vamos a venir en palabra de oración. Padre nuestro que estás en los cielos, santificado sea tu nombre. En esta mañana, Señor, te doy a ti la honra, la gloria, Señor, y la alabanza. Te agradezco, Señor, por un nuevo día que tú nos regalas. Gracias por un nuevo amanecer donde son nuevas tus misericordias, donde en este día, Señor, tú nos muestras una vez más tu gran amor para con todos nosotros, Señor. Gracias por tu misericordia, tu gracia en nuestra vida, en nuestra familia. Gracias porque tú guardaste nuestro descanso, Señor, y has guardado también nuestro levantar. Si estamos aquí, Señor, es gracias a tu misericordia, tu amor tan grande para con nosotros. Te alabo y te bendigo. Gracias por estar con nosotros en todo momento, Señor. Gracias por estar aquí, Señor, en esta mañana, en este lugar, en estas cabinas, Señor. Podemos sentir tu presencia moverse, Padre, en este lugar, en nuestros corazones. Te alabo y te bendigo, Señor. Adoro y exalto tu santo y bendito nombre. Gracias por esta linda mañana, Señor. Una mañana de mucha bendición, Señor. Clamo pidiendo, Padre, que tomes el control de este programa, Señor. Bendiga este espacio de Voces y Cuerdas, Señor. Puedas tú obrar en la vida de los oyentes. Puedas tú, Señor, llevar sanidad en esta mañana. Aquel que está enfermo, Señor, lleve sanidad. Aquel que está ahí, Señor, desanimado, de nuevos ánimos, de nuevas fortalezas. Lleve consuelo, Señor, lleve fortaleza a los hogares, lleve esperanza, Señor. Bendiga a todos los oyentes, a toda la audiencia. Cúbreles, guárdales, acorázales de toda enfermedad, Señor. Pido, Señor, que guarden los niños, los jóvenes, los ancianos, acorázalos en el nombre poderoso de Jesús. Muchas gracias. Guarda a mis hermanos, Señor, ahí donde ellos van quizás a trabajar en este momento. Guárdalos en esos caminos, en ese transporte. Guarda cada paso de mis hermanos. Guárdalos en sus trabajos, Señor, que puedan regresar nuevamente a sus hogares con bien. Guárdanos en este día, Señor. En tus manos está nuestra vida, Padre. Bendiga los negocios, esas ventas. Bendiga en este día, Padre. Abre puertas de bendición. Pruebe lo necesario para esas mesas, para esos hogares, Señor. Abre puertas, Padre, que toda deuda pueda ser cancelada en el nombre de Jesús. Muchas gracias, Señor. Bendiga cada programa de este día viernes. Respalda la programación de este día, Señor. Desde ya pedimos también, Padre, que bendigas a las personas que estarán patrocinando un programa, Señor, en este día, Señor. Bendígale grandemente. En el nombre poderoso de Jesús, muchas gracias. Gracias, Señor, te doy a ti la honra y la gloria. Gracias, Padre, gracias, Hijo, y gracias, Espíritu Santo. Amén.

Dios bendiga a mi hermano Marcos, que nos dice, buenos días, hermana, Dios le bendiga. Amén, hermano Marcos, Dios le bendiga, buenos días. Gracias por estar ya en la sintonía de Radio Elohim 94.1.

Amén, ahí estábamos escuchando No Les Dejaré con el trío Don de Dios. Hemos llegado a las 6 de la mañana con 25 minutos. Buenos días, Dios les bendiga. Saludamos a toda la linda audiencia nacional como internacional, ahí donde usted se encuentre en esta mañana. Dios le bendiga, que tenga un bendecido día viernes. Es

Manos, le invito también a que se reporte. En esta mañana estamos en el programa de Voces y Cuerdas y estamos complaciendo con alabanzas de cuerditas, de dúos, de tríos que alaban el nombre de Dios a través de las alabanzas, a través de las cuerdas. Así que, amados hermanos, ahí si usted desea escuchar una alabanza, solicítela, que yo con gusto les estaré respondiendo sus reportes y también estaré ahí complaciendo con sus alabanzas. Vaya ahí marcando al 2665-3736 o escríbanos al 78-84-92-21. 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Les dejo con la siguiente alabanza, los proverbios. Seguidamente usted nos dice con cuál otra alabanza vamos a continuar.

Y escuchábamos en el día del rapto en voz del dúo Inspiración de Jesús. Hemos llegado a las 6 de la mañana con 34 minutos. Enviamos saludos a mi hermano Marcos que está en sintonía. Saludos, mi hermano, Dios le bendiga. Saludamos también a mi hermano Ramón García. Dios le bendiga, mi hermano Ramón. A Dios bendiga también a la audiencia desde el mercado de Jucuapa. A usted que nos sintoniza desde su negocio, su trabajo. Dios le bendiga. A usted que está en casita ya alistándose para salir a trabajar, para salir a estudiar. Donde quiera que usted nos sintonice, que Dios le bendiga, Dios le guarde en este día y que en este día nosotros podamos gozarnos en la presencia de Dios, darle la gloria, la honra a Dios con nuestras vidas. Así que, amados hermanos, ahí le invito a continuar con nosotros en sintonía. Repórtese, seguimos complaciendo con alabanza de cuerdas. Escríbanos un mensajito al 78 84 92 21 y díganos, hermana Dani, yo quiero escuchar una alabanza, me dice ahí el nombre de la alabanza y yo se la voy a programar. Claro que sí. A Dios bendiga a mi hermana Maribel. Saludamos también a mi hermano Freddy Granados, que Dios le bendiga. Dios le bendiga grandemente. Dios bendiga también a mi hermana Karen Orellana, a mi hermana Reina López, hasta allá el Tapesquío Alto. Dios le bendiga. Mi hermana Mirna Ramos, saludos. También para mi hermana Santos Ortiz, que nos sintoniza desde el Cantón Zaragoza. Dios le bendiga. Dios bendiga también a mi hermana Reina Portillo, a mi hermana Orbelina Amaya, saludos. Dios bendiga también a mi hermana Iris Luna. Gracias, mi hermana. Ella nos dice bendiciones. Estamos en sintonía siempre. Gracias, mi hermana. Dios la bendiga grandemente. Que Dios bendiga a su familia. Y claro que sí, hermana, vamos a orar por su petición. Tenemos un Dios grande. Para Él no hay nada imposible. Sigamos confiando, sigamos esperando pacientemente en Dios. Vamos a orar también por las peticiones. A eso de las 7 de la mañana venimos con el programa de Nube de Oración. Así que ustedes, amados hermanos, pueden unirse a ese momento tan especial de oración y también pueden enviar sus peticiones, sus testimonios de las cosas grandes, maravillosas que Dios está haciendo en su vida. Ahí usted puede escribirnos un mensajito. Recuerde al WhatsApp de Radio Elohim 78 84 92 21.

bendice alma mía Jehová, y bendiga todo mi ser su santo nombre. Él es quien perdona todas tus iniquidades, el que sana todas tus dolencias, el que rescata del hoyo tu vida, el que te corona de favores y misericordia, el que sacia de bien tu boca, de modo que te rejuvenezcas como el águila.

Qué linda alabanza, oh alma mía. Estábamos escuchando esa preciosa alabanza. Nos estamos deleitando en la presencia de Dios. Buenos días, que Dios les bendiga en esta preciosa mañana. Dios bendiga ahí a mi hermana que está en sintonía, mi hermana Marcelina Mesa. Saludos, hermana. Dios la bendiga. Dios bendiga también a la familia Flores. Dios bendiga a la familia Serpa. Saludos también a la audiencia hasta el Llano Grande. Dios bendiga a todos los que nos sintonizan hasta el Llano Grande, el Llano El Chilamate, hasta el Cantón El Amatón. Dios bendiga a mi hermana Jesús Ramírez, que nos sintoniza también desde Potrerillo. Saludos para ella, para toda su familia y así a toda la linda audiencia. Escríbanos, queremos saludarle en esta mañana. Queremos saber de ustedes, queremos complacerles también con esas alabanzas que a ustedes, amados hermanos, les gusta mucho. Así que escríbanos y díganos, hermana, quiero escuchar una alabanza. Todavía tenemos unos minutos para poder complacerle. Así que, amados hermanos, ahí usted puede comunicarse con nosotros. 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

Dago García, que nos dice muchas bendiciones. Amén, hermano. Dios le bendiga. Feliz día. Gracias, hermano, por su sintonía. Dios bendiga también a mi hermana Isidra, que nos solicita la alabanza Pueblos Redimidos en voz del dúo Cuerdas Celestiales. Amén. Con gusto, mi hermana, vamos a complacer con esa alabanza. Que Dios le bendiga de una manera muy grande y Dios bendiga a todos los oyentes. Vamos llegando al final de este espacio. Vamos finalizando esta hora. El tiempo se nos ha terminado. Agradecerles a todos los hermanos y amigos por acompañarnos en sintonía de este programa de Voces y Cuerdas. Dios les bendiga. Siga en la sintonía de Radio Elohim. A eso de las 7 de la mañana venimos con el programa Nube de Oración. Ahí usted puede también enviar sus peticiones. Estaremos uniéndonos en clamor, confiando en Dios. Así que, amados hermanos, también envíe ahí sus peticiones. 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Nos vamos despidiendo y complaciendo con esa alabanza del dúo Cuerdas Celestiales, Los Pueblos Redimidos.

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Bendito sea Cristo Jesús, bendecimos su santo nombre en esta hermosa mañana, dándole toda la gloria a Él, ya que Él es bueno, Él es grande, Él es lindo, Él es maravilloso. Así en esta mañana, un privilegio de parte de mi Padre Celestial que me concede poder estar en este día viernes a través de Radio Elohim, en este hermoso programa de oración. Como siempre, le invito a que pueda unirse junto conmigo, para que unánimemente le demos toda la gloria al unigénito Señor, a Cristo Jesús el Salvador. Así es que le invito en esta mañana para que pueda unirse junto conmigo, para que pueda comunicarse a cabina de radio. Dios bendiga a todos los que han enviado ya su petición ahí a cabina. Dios bendiga la vida de mi hermana María García, la vida de Josías también. Saludos para mi hermana que está por ahí en controles. Muchas bendiciones para mi hermana, ya que se encuentra por ahí laborando. Gloria al Señor. Por ahí está mi hermana Dani, así que usted puede comunicarse a cabina de radio. Ella estará a cargo de recibir esa llamadita de texto, esos mensajitos también, esos whatsappitos. Así es que envíenos su petición en esta mañana. Saludos también para la familia Flores. Dios bendiga. Gracias por su gentil patrocinio también. Señor, les bendiga de una manera linda y hermosa. Gracias por patrocinar los programas de oración. El Señor les bendiga grande y poderosamente. Dios bendiga a usted también, que siempre está apoyando el ministerio de Elohim. A usted que ora también por este ministerio, Dios le bendiga. Así es que le invito para que pueda siempre mantenerse ahí orando por este ministerio, como también por su vida. Salmo 140 es el salmo que vamos a leer en esta mañana. Salmo número 140, le invito también para que pueda compartir página de radio en esta mañana. Compártala con sus amigos, con sus hermanos, ahí con quien usted quiera hacerlo. Así es que siéntase libre de poder hacerlo. Compártalo por ahí con cada uno de los conocidos, con cada uno de sus amigos, aunque lo vean mal cuando lo vean, no sé qué le van a decir, va, pero nadie quiere a los cristianos, pero no es porque ellos no nos quieran, es porque el enemigo ha cegado sus corazones, ha cegado sus ojos, los ha velado, dice la palabra, para que puedan oír, pero a la vez no oír, para que puedan ver, pero a la vez no ver. Así es que no se preocupe por eso, usted reprenda al enemigo, no lo reprenda a ellos, reprenda al diablo y que el Señor sea quien lo reprenda. Y Él va a tener cuidado de usted, así es que no le tenga miedo a nada, no le tenga temor a nada. Si usted es hijo de Dios, usted está cubierto con la sangre preciosa de Cristo Jesús y su sangre nos ha lavado, nos ha limpiado, nos ha purificado, nos ha hecho libres por completo. Así es que usted siéntase gozoso, alegre, feliz, siéntase un encanto de parte de Dios. ¿Por qué razón? Porque a Él le plació salvarlo, porque a Él le plació darle vida. Mire, aun cuando en el hecho de la muerte, la palabra del Señor nos dice que el Señor está contento con eso. ¿Por qué razón? Porque pues ya no va a sufrir más, ya va a descansar. Aquí, por muy felices que seamos en el Señor, siempre llevamos sufrimiento. ¿Por qué razón? Porque tenemos todas las situaciones difíciles que se nos adentran. Mas, sin embargo, el día de nuestro final va a ser el día glorioso, cuando nos encontraremos con el gran Rey de Reyes y Señor de Señores, con ese personaje precioso que usted amó y adoró por fe en esta tierra. Lo va a poder ver. Y ahí le va a poder decir gracias, Señor. Muchas gracias. Gracias, Señor. Así es que bueno, en esta mañana vamos a continuar. Reporte su sintonía en esta mañana, donde quiera que usted se encuentre. Por ahí ya compartimos. Usted también puede compartirlo. Compártalo con sus hermanos, con sus amigos. Yo siempre lo comparto ahí en mi WhatsApp. Y ahí la mayoría de los que tengo son personas de mi trabajo, digamos, clientes y todo eso, y siempre lo hago, y usted también puede hacerlo, no tenga miedo ahí, a menos de que se ande portando mal en su trabajo, pues ahí sí tenga cuidado, porque lo van a saetear con ganas.
Vamos a la palabra en esta mañana, Salmo 140. Saludos y bendiciones a todos los que están ahí unidos. Gracias por estarse reportando en esta mañana. Toda la ciudad de Jucuapa, sus alrededores, Dios les bendiga. Delante de la presencia de Dios Padre, Hijo y Espíritu Santo, me reconcilio en esta mañana con mi gran Señor Dios Todopoderoso, también con cada uno de los oyentes, con quien sea menester hacerlo. Y en el nombre de Cristo Jesús, nuestro Señor, le doy lectura a su palabra. Y el Salmo 140 nos dice a su letra la gloria y la honra para nuestro Dios. Líbrame, oh Jehová, del hombre malo. Guárdame de hombres violentos, los cuales maquinan males en el corazón. Cada día urden contiendas. Aguzaron su lengua como la serpiente. Veneno de áspid hay debajo de sus labios. Guárdame, oh Jehová, de manos del impío. Líbrame de hombres injuriosos que han pensado trastornar mis pasos. Me han tendido lazo y cuerdas los soberbios. Han tendido red junto a la senda. Me han puesto lazos. He dicho a Jehová, Dios mío eres tú. Escucha, oh Jehová, la voz de mis ruegos. Jehová, Señor potente, Salvador mío, tú pusiste a cubierto mi cabeza en el día de la batalla. No conceda, oh Jehová, al impío su deseo. No saques adelante su pensamiento para que no se ensoberbezca. En cuanto a los que por todas partes me rodean, la maldad de sus propios labios cubrirá su cabeza. Caerán sobre ellos brasas, serán echados en el fuego, en abismos profundos de donde no salgan. El hombre deslenguado no será firme en la tierra. El mal cazará al hombre injusto para derribarle. Yo sé que Jehová tomará a su cargo la causa del afligido y el derecho de los necesitados. Ciertamente los justos alabarán tu nombre, los rectos morarán en tu presencia. Gloria sea al Señor. Ahí tenemos ese salmo. Yo creo que no necesita ninguna explicación. Está completamente verídico. Es una oración directa, concreta, hacia nuestro Dios, en contra de la maldad, en contra de aquellos que se levantan, pero que la confianza de nosotros tiene que estar puesta en nuestro Dios. Adore al Señor junto conmigo en esta mañana. Bendito Padre que estás en los cielos, sea tu nombre, Dios mío, glorificado en esta mañana. Sea tu nombre, mi Cristo amado, puesto en alto en esta hora. Oh Espíritu Divino y Santo de mi Padre Celestial, sé tú en esta mañana tomando el control y moviéndote en cada vida, en cada mente, en cada corazón. Sujete, mi Dios, en su presencia todo lo que tenga que sujetar, llene todo lo que tenga que llenar, sature lo que tenga que saturar, arranque lo que tenga que arrancar, deshaga lo que tenga que deshacer, pero que sea el momento preciso tuyo, cuando tú haces tu obra, cuando tú te dejas sentir, cuando tú eres el que se mueve, Señor, para hacer las cosas maravillosas, las cosas preciosas, las cosas profundas del alma, del corazón. Sé tú, mi Cristo amado, en esta mañana moviéndote. Yo en esta mañana exalto tu nombre, bendigo tu nombre, declarando que eres digno, digno de todo loor, digno de toda alabanza, digno de toda adoración y exaltación, porque solo tú eres bueno, Señor. Solo tú eres bueno, solo tú eres santo, solo tú eres lindo. A ti, Señor bendito, sea el loor y la gloria, la alabanza, el poder, la misericordia. Oh Dios, aleluya. Tu majestad, Señor, es gloriosa. La presencia, Dios mío, tuya es algo, Dios mío, aleluya, que no se puede, Dios mío, no se puede discernir. Es algo incalculable, es algo insondable, es algo precioso, Señor, tu gloria, tu gracia, tu poder, tu presencia. Oh, Dios mío, el poder que has derramado sobre tu pueblo, sobre tu iglesia, sobre tus amados, es algo sobrenatural. Es algo, Dios mío, que sobresale a la expectativa humana. Es algo, Dios mío,
mío que el hombre le cueste entender, porque es algo, Dios mío, glorioso, porque es algo celestial, aleluya, porque has dado, Dios mío, como dice tu palabra, has dado a comer, Dios mío, pan de los cielos al hombre humano, Señor, aleluya, lo hiciste con aquel maná, le diste pan del cielo a tus hijos y a nosotros, nos has dado, Dios mío, de lo más lindo, de lo más glorioso, de lo más bello que puede haber, aleluya, nos has dado tu presencia, nos has dado de tu Espíritu Santo y lo has hecho morar en nuestra vida, algo, Dios mío, aleluya, algo que no tiene, Dios mío, humanamente sentido, algo que no puede llenar las expectativas de muchas personas, pero es algo lindo, es algo glorioso, es algo divino, Dios mío, que solo lo puede entender aquel que tú has llamado, aquel que tú has llenado, aquel que tú has fortalecido en el poder de tu Espíritu Santo. Bendito sea tu nombre en esta mañana, Señor mío y Dios mío. A ti sea el honor y la gloria. A ti sea toda la alabanza. A ti que eres bueno. A ti que eres precioso. Derrama de tu Espíritu Divino en esta mañana. Sobre tus hijos, sobre tu pueblo, sobre tus amados. Y déjate sentir allí, Dios mío, en lo profundo del corazón. En aquellos que quieren una intimidad. En aquellos que se acercan a ti, Dios mío, rogándote. Oh, Dios mío, con lágrimas en sus ojos, diciéndote, Señor, yo quiero tener una intimidad. Señor, yo quiero sentir tu espíritu. Señor, yo quiero sentir tu gozo. Señor, yo quiero sentir tu alegría. Señor, yo quiero sentir tu presencia. Ahí, papá, donde se acercan en esta mañana, derrama de tu gloria, derrama de tu gracia, derrama de tu Santo Espíritu Divino, oh Dios mío, sobre ellos, porque está escrito en Joel, Dios mío, que tú derramarías de tu espíritu sobre toda carne, aleluya, y lo está hablando, Dios mío, a manera humana, en tus hijos, Dios mío, en el niño, en el joven, en el adulto, en el anciano, papá, sobre todos ellos, aleluya, porque tú lo has prometido, porque tú lo has dicho, y yo declaro que hay poder, Dios mío, bendito tuyo, moviéndose en todo este planeta Tierra, oh Dios mío, aleluya, porque hay una iglesia que será levantada, porque hay una iglesia, aleluya, que no puede ser perturbada, hay una iglesia preciosa, aleluya, que fue comprada y que fue lavada a precio de sangre, comprada con sangre, lavada con sangre, purificada con el Espíritu Santo, aleluya, y glorificada por Cristo mismo. Oh, bendito sea tu nombre, mi Señor. Bendito sea tu nombre. Así en su nombre, mi Señor, en esta mañana declaro atado, reprendido, cancelado todo aquello que se levante, todo lo contrario a tu voluntad en esta mañana, lo declaro completamente deshecho, cancelado, quebrado, derretido, arrancado de raíz. Toda obra satánica del infierno, todo plan gestado en el mismo infierno, en su nombre lo declaro reprendido, lo declaro atado, cancelado, declarando que hay poder en la sangre de Jesús, que la sangre de Cristo tiene poder, la sangre de Cristo tiene poder, sea desbaratado todo plan del enemigo en contra de sus hijos, en contra de su iglesia, en contra de su pueblo, en contra de sus amados, oh aleluya, en aquellos que están ahí postrados, en aquellos, Dios mío, aleluya, que han erguido su vida delante de tu presencia, todo lo contrario que se levante sobre su vida, sea quebrantado en esta mañana, sea cancelado toda obra de brujo, hechicero, santero, satanista, todo aquello que se mueve en los cielos, en los aires, en los caminos, toda pestilencia,

santero, satanista, Padre, en esta hora te lo pongo en tus manos, todas sus obras sean quemadas, calcinadas, quebrantadas, y te pido por la vida, Dios mío, de ellos, que puedan entender y saber que solo tu sangre tiene poder, que el único libra, que libra del infierno y que libra de una eternidad sin ti, mi Dios, eres tú, mi Cristo, aleluya. Oh, bendito sea su nombre. Llegue también, Dios mío, aquel hombre en el adulterio y la fornicación, aquella mujer en la prostitución, aquella mujer en el lesbianismo, aquel hombre en la homosexualidad, aquella persona que vive en el alcoholismo, en la drogadicción. Llegue allí, papá, muéstrele su misericordia. Pueda saber, puede entender que hay un Cristo que pagó el precio de su transgresión. Puedan saber que hay un Cristo que pagó el precio de su pecado, de su maldad, de su extravío, pero que los esté esperando con los brazos abiertos. Llegue allí, Padre mío, a cada cantón, a cada ciudad, a cada caserío, a cada colonia, a cada país. Llegue en esta mañana al mundo entero, y el mundo entero pueda saber y reconocer que hay un Cristo de vida, que hay un Cristo de poder, que hay un Cristo que de la tumba se levantó, aleluya, y que habita en el tercer cielo, a la diestra del Padre, como intercesor de un pueblo, de una iglesia, como intercesor de aquellos que le buscan. Oh, mi alma te adora, mi Dios, mi Rey. Mi alma te bendice, papá. A ti sea la gloria en esta mañana. Mire la vida de la familia Flores, Padre. Te lo pongo en tus manos, cubriendo con tu sangre sus vidas. Lo más anda, más sean cubiertos de la coronilla, la planta de sus pies. Oh, en el nombre de Jesús. En el nombre de Jesús hay que reprender toda serpiente que se acerque a su vida, dice pues. Hay que reprenderla porque sigilosamente, dice pues, sigilosamente se quiere meter a escondidas sin que se den cuenta. Aten y reprenden en el nombre de Jesús toda serpiente antigua, todo aquello contrario a la voluntad del Señor. Hay que orar por la mañana y por la tarde. Hay que orar por su casa, pues oren por su casa. Oren por sus vidas espirituales, por todo esconderijo en su casa, en su trabajo, en todos lados. Van a reprender en el nombre de Jesús, declarando que la sangre de Cristo tiene poder. La sangre de Cristo tiene poder. La sangre de Cristo tiene poder. Señor mío y Dios mío, en esta mañana, todo lo que se quiera levantar en contra de la familia Flores, lo declaro reprendido. Toda serpiente antigua, todo poder de las tinieblas, en su nombre, mi Dios, en esta hora lo declaro reprendido. Y cubro sus vidas con tu sangre. Cubro sus vidas, sus corazones, Señor, y declaro su gloria, Dios mío, moviéndose en sus vidas en esta mañana. Bendígales, mi Señor, de la coronilla, la planta de sus pies. Mire su negocio también. Te lo pongo en tus manos. Mire cada uno de tus hijos, Señor, allá en ese mercado municipal de Jucuapa, en sus negocios, Padre, te los pongo en tus manos. Aún aquellos que no te quieren conocer, que están ahí, Dios mío, peleados, que van allá, Dios mío, a dejarle dinero al brujo para tener bendición. Te pido bendición para ellos, porque tú eres el que bendice, Señor. El diablo condena. El diablo no da bendición, sino condenación. Mas te pido misericordia para ellos, Señor. Llegue allí, Dios mío, a esos hogares, a esas casas. Llegue allí a la familia, Dios mío, que te buscan. Oh, en el nombre de Jesús, en el nombre de Jesús. Padre amado, pongo en tus manos a tu pueblo, a tus hijos, Señor. Bendíceles en gran manera. Allí, Dios mío, aquellos que están allí escuchando. Allí en sus hogares, en sus casas, en sus trabajos, en los vehículos, Padre. Tu mano de poder conforte sus vidas en esta hora, en el nombre poderoso de Jesucristo. Bendiga la vida de mi hermana Ana Alvarado, Dios mío, bendice su vida. Gracias por las bendiciones que desea mi vida, Señor. Así también sea bendecida ella y su familia, Padre. Bendiga la familia de mi hermana Ana Gladys Sánchez también, Señor. En esta mañana te la pongo en tus manos. Pon tu mano, Dios mío, sobre ella. Pon tu mano sobre la vida también, Dios mío, de Ángela Hernández. Ella te pide por sanidad y fortaleza. Dele esa sanidad, dele esa fortaleza, Señor. Vas a tener cuidado con unas calumnias. Hay que reprender calumnias. Mira ahí donde se encuentra, Dios mío, Carla Laínez, Señor. Por un cambio en su carácter. Cambie ese carácter, Dios mío. Pon bálsamo sobre su cabeza. Oh, pon tu mano ahí, papá, para que ese carácter sea cambiado. Sea fundido, Dios mío, todo carácter. Y sea cambiado, Dios mío.

0: por el tuyo, mi rey. Mira, y donde se encuentra Morena Rusconi, Señor, pide sanidad, pide fortaleza. Dele esa fortaleza, esas fuerzas. Ora por los desánimos. Reprende los desánimos en el nombre de Jesús. Abandoleme y sámale, coma y seleme. Y declara, quiero habitar en la intimidad. Porque hay que habitar en esa intimidad, pues. Lendo, y salama, y sajakenda. Donde solo podemos ser nosotros y él, pues, ahí, en esa intimidad, y más y vía más, y levantando las manos, pues, en alabanza. Mira ahí donde se encuentra Tirsa Sánchez, Señor. Dele sanidad, fortaleza, sane su cuerpo, sane sus ojos, Dios mío. Ora por tu vista, ora por tu vista, mira, pues, aleluya. Padre, donde está, Dios mío, la vida de Ivonne de López, Señor, sanidad, fortaleza. Dele esa sanidad, dele esa fortaleza a William López, Señor. Dele también sanidad, Dios mío, en su rodilla. Sane esa rodilla. Reaprendo todo mal en su rodilla. Alberto Hernández, Señor, trabajo y sanidad, Padre. Mire allí, Dios mío, dele esa respuesta a la vida de mi hermana Ana Gladys, Señor. Padre, en esta mañana te pido que seas tú el que obres. Derrama de tu poder, de tu presencia. Llegue a esta vida, Dios mío, y dele salida. Deles cobertura, deles fuerza, deles ánimo, Señor. Oh, mi Dios eterno, deles esa fuerza que necesitan. Si están decaídos, debilitados, Dios mío, te los pongo en tus manos en esta mañana. Pongo en tus manos, Dios mío, cada uno de tus hijos que escucha, aquellos que no se reportan a cabina de radio, pero que están ahí escuchando en su trabajo, allí, Dios mío, en sus casitas, Señor. Sea un joven, un niño, un anciano, un adulto, Padre, bendícele en esta mañana. Derrama tu presencia, tu poder. No le falten las fuerzas, el desánimo, lo reprendo, Dios mío, sobre su vida. Y declaro, Dios eterno, la cobertura de tu sangre sobre su vida. Sea quebrantado, atado, reprendido, Dios mío. Todo aquello que se levante para hacer daño, Señor. Toda pared, Dios mío, levantada. Toda puerta con cerrojo, Dios mío, sea abierto en esta mañana, sea quebrantada las tinieblas, las cadenas, los yugos, Dios mío, todo lo que se levante de parte del enemigo para hacer daño, sea quemado, calcinado, deshecho en esta mañana, en el nombre poderoso de Jesús, y da bendición de lo alto, papá. Esa bendición del tercer cielo, mi Dios, se mueva. Esa bendición de lo alto, Dios mío, se vea en la vida de tus hijos, en sus hogares, Dios mío, en los ministerios, en las iglesias. Oh, Dios mío, mira aquellos que le están pidiendo, mi Dios, por los dones espirituales, por profecía, por sueños. Oh, Señor, desátalos sobre ellos. Dales esa visión recta, ese hilo recto, papá, para que pueda haber palabra de los cielos dentro de la iglesia, para que pueda haber palabra del tercer cielo, aleluya. Y no haya palabra humana, palabra, Dios mío, que salió de la mente, sino palabra del Espíritu Santo. Porque tú, Dios mío, has dejado los dones para bendecir tu iglesia, para fortalecer tu iglesia. Oh, aleluya, para acorazarnos, Señor. Porque el Espíritu Santo, Dios mío, aleluya, son las arras sobre nuestra vida. Y lo has dejado, papá, para que tengamos confianza, para que sepamos que vas a regresar, para que sepamos que vas a volver, porque tú lo dijiste, si regresaré y volveré y los tomaré a mí mismo, dijo, aleluya. Esa palabra tiene poder, es tu palabra bendita, aleluya, es tu palabra preciosa que nos anima y que nos da la fuerza, Señor nuestro, para proseguir adelante. Bendice a sus hijos, Señor. Mira aquellos que han enviado su petición a cabina, Padre, bendígales en gran manera. Ahí donde se encuentran, Dios mío, tu mano de poder fortalezca. Mira ahí donde se encuentra, Dios mío, la vida del hermano Pablo, Señor. Él pide oración por su vida. Pon tu mano sobre él. Oh, santo, mi alma te adora. Ora por la senda, mira, pues, por el camino que caminas. Ora por la senda, si hay que caminar en él, mira, pues. Y ora por las sendas que han de abrirse, por caminos nuevos. Ora también por tu integridad en el espíritu delante de la presencia del Señor también. Padre, pongo en tus manos a Néstor por liberación de cárcel. Llegue a esa cárcel, sé tú dando esa liberación, Señor. Libera la vida, Dios mío, de él ahí en esa cárcel, Dios mío. La vida de William en esa cárcel, todos los que están en una cárcel. Sin importar, Dios mío, por qué estén allí, yo te pido misericordia en esta mañana. Oh, en el nombre de Jesús, mi Señor amado. En el nombre de Jesús, Padre bueno. Sé tú cambiando ese argumento, sé tú sacándole esa victoria. Padre, pongo en tus manos la vida de Iris Luna, Señor. Ella pide bendición, oración por fortaleza y bendición, Señor. Bendícele en esta mañana, Padre. Pon tu mano sobre la vida de la hermana Iris Luna, Señor. Ella pide por fortaleza, pide por bendición. Vas a orar por tu corazón, mira, ora por tu corazón y por todo tu cuerpo. Ora por tu presión arterial, por tu cabeza también. Él es esa bendición que necesita, Padre. Mira dónde está el hermano Henry Chávez, Señor. Pide oración por respuesta de Dios. Dales esa respuesta, Señor, dales esa respuesta. Dele esa respuesta, Señor amado. Él está pidiendo una respuesta. Solo tú sabes cuál es la respuesta que quiere el hermano Henry Chávez, Señor. Conforme a su respuesta, conforme a su necesidad, respóndele, Señor. Lee Salmo 4, Salmo 12, Salmo 21 y Salmo 13. Adora al que vive, al que reina, al que gobierna, al que tiene el poder. Mira, pues, Rabá y Silivica Masama. Reconócelo en todos tus caminos y él enderezará tus veredas, pues. Él enderezará tus veredas. Gloria sea su santo nombre, mi Dios amado. Mira ahí donde se encuentra la vida de mi hermana Rosemary, Dios mío. Te lo pongo en tus manos, Señor. Bendiga la vida de Rosemary. Bendiga su vida, su familia, Dios mío. Mira donde se encuentra la vida de Glenda. Pide, Dios mío, por Sara Marisol Robles Castellón, Señor, oración por su salud, mi Dios, que seas tú quien ayude a salir de esa depresión, Señor, reprendo en su nombre toda depresión en la vida, Dios mío, en la vida, oh Dios eterno, de Sara Marisol Robles Castellón, ahí donde se encuentra Sara, Dios mío, en esta mañana, tú que la conoces, tú que la puedes ver, mi Cristo, pon tu mano sobre ella, pon tu mano, Dios mío, dale a entender lo que no ha podido entender. Llévese toda depresión en esta mañana, mi Señor, y tírela a lo más profundo de la mar. En su nombre reprendo todo espíritu de depresión, todo espíritu de agobio, todo espíritu de altanería que se esté levantando, todo espíritu que esté dañando allí ese cuerpo, esa vida, esa mente. Lo declaro reprendido en esta mañana. Sé tú dando esa liberación, mi Señor, en su nombre. Yo te la pongo en tus manos, cubriéndola con tu sangre. Y declaro que hay poder en la sangre preciosa de Cristo Jesús. Te lo pongo en tus manos allí. Mire, Dios mío, y donde se encuentra el hermano Cruz Serpa, Señor, bendice la vida de mi hermano Cruz, bendiga la vida de Wendy, bendiga a toda su familia, sus hijos, sus hijas, sus hermanos, sus hermanas, Señor, cada uno de ellos, Dios mío, te los pongo en tus manos, bendiga la vida de este varón, dele esa fuerza cada día, dele ese ánimo, mi Dios, para proseguir hacia adelante, te lo pongo en tus manos, Dios mío, declarando esas fuerzas sobre su vida, pongo en tus manos la vida de mi hermana Tránsito Granado, Señor, bendice su vida en gran manera, sácala en victoria. Mira, ahí donde se encuentra la vida de mi hermana, Dios mío, Margarita Granados también, Señor, te la pongo en tus manos. La vida, Dios mío, de mi hermana, Dios eterno, mi hermana Josefa Benavides, Padre, la cubro con tu sangre. Bendícele más y más y fortalécele en el poder de tu espíritu. Sus hijas, Dios mío, sus nietos, sus nietas, todo te lo pongo en tus manos, pidiéndote sobre ella la gracia de tu Espíritu Santo gobernándole, Dios mío. Pongo en tus manos también, mi Dios, pongo en tus manos, mi Señor, la vida, Dios eterno, de cada uno de aquellos, Dios mío, que ora, que clama, que están allí siempre, Dios mío, esperando una respuesta de parte suya, Señor. Mire las iglesias, mire los pastores ahí en Jucuapa, Dios mío, alrededor, ahí en todo El Salvador, a nivel mundial, Dios mío, en cada país, Señor, esa bendición espiritual sobre ellos te pido, que seas tú socorriéndoles, Padre mío, en el nombre de Jesús. Mira, ahí donde se encuentra todo el staff de Radio Elohim, Señor, las necesidades de cada una, Dios mío, de estas varonas, te lo pongo en tus manos. Ahí donde está mi hermana María García, Señor, ahí donde está Josías, Padre, el ministerio Elohim, te lo pongo en tus manos. Provea, Dios mío, para que se llene cada necesidad de esta radio. sea usted, Dios mío, allí lidiando, Dios eterno, con todos los pagos. Pongo en tus manos a cada uno de los que bendice este ministerio, a cada uno de los que patrocina, a cada uno de los que saca, Dios mío, de su dinero para bendecir este ministerio, Señor. Te lo pongo en tus manos, bendígales en gran manera. Pongo en tus manos la vida de mi hermana Daniela, sus padres, Señor. Su ministerio, su vida espiritual, te la pongo en tus manos. La vida de mi hermana Eunice, Dios mío, te la pongo en tus manos pongo su vida, en tus manos pongo también, Dios mío, su ministerio, su familia, Dios mío, sus padres, sus hermanos, te lo pongo en tus manos. Ahí donde se encuentra mi hermana, Dios mío, aleluya. Ahí donde está mi hermana Ruth Chávez también, la vida de su mamá, Dios mío, mi hermana Jesús Ramírez, de su papá, toda su familia, sus hermanos, sus hermanas, su vida misma, su ministerio, Padre, te lo pongo en tus manos, bendícele. Fortalécele en el poder de tu espíritu. Ahí donde está mi hermana Carolina, Señor, mire su esposo, mire sus hijos, sus hijas, Padre, mire sus hermanos, sus hermanas, Señor, su ministerio, Padre, te lo pongo en tus manos. Sácale en victoria, papá. Llegue allí, Dios mío, a los diferentes cantones, hasta donde llegue esta radio, Padre, pueda ser de bendición a los cantones, Dios mío, a los pueblos, a las ciudades, pueda ser de bendición esta radio, Dios mío. Y aquellos que bendicen esta radio, bendíceles, Dios mío. Bendíceles en gran manera, te lo pido, Padre amado, en el nombre de Jesús. En el nombre de Jesús. Así en esta mañana reprendo todo espíritu de enfermedad, todo espíritu de agobio, todo espíritu de depresión, todo espíritu, Dios mío, de cansancio. Reprendo todo mal en el corazón, todo mal en esa cabeza, todo mal en ese páncreas, todo cáncer uterino, todo cáncer intestinal, todo mioma en esta mañana, todo problema ahí en los riñones, Señor, todo problema ahí en esos riñones, lo declaro reprendido, todo problema, Dios mío, en ese páncreas, ahí, Dios mío, en aquellos que tienen diabetes, Señor, reprendo toda diabetes, reprendo todo mal, mi Dios, todo espíritu de cansancio, todo espíritu de dolor, Dios mío, en esta mañana lo declaro reprendido, y todo espíritu de destrucción, en el nombre de Jesús lo declaro reprendido en esta mañana, declarando que la sangre de Cristo tiene poder, la sangre de Cristo tiene poder. Pon tu mano, mi Señor, sobre los enfermos, pon tu mano sobre los débiles, pon tu mano sobre aquellos que están ahí clamándole en esta mañana, Rey mío y Dios mío, o declaro tu palabra sobre ellos, esa palabra que declara literalmente que por tus llagas hemos sido sanados, hemos sido curados, que por tu palabra, Dios mío, aleluya, escrita, hemos obtenido la salvación y así obtenemos la sanidad. Abre, Dios mío, esa cárcel espiritual para los que están encarcelados. Abre esa cárcel física para los que están en una cárcel. Aquellos que están en un hospital en esta mañana, levántales, mi Señor. Aquellos que están allí, Dios mío, en una sala de operaciones, en una sala, Dios mío, de cuidados intensivos, en una sala de parto, allí, Señor, en una sala de espera, Padre mío, extiende tu mano, mi Señor, extiende tu mano, y aquel que te está clamando ahí, papá, aleluya, pueda ser escuchada sus palabras, penetren al tercer cielo, aleluya, y sea usted dándole vida y vida en abundancia, para que te amen, para que te adoren, para que te busquen, para que te exalten, para que vivan la vida cristiana como tú, Dios mío, lo has demandado. Para que puedan vivir una vida cristiana espiritual, Señor, agradable y perfecta delante de tu presencia. Que eso es lo que tú quieres y anhelas con cada uno de nosotros, Señor. Así te pido, Dios mío, que seas tú obrando. Mire, Dios mío, todo lo que se está levantando en los países. Mire, Dios mío, esos virus que se están levantando. Si todo mundo allí, Dios mío, hablando del virus. En todas las redes sociales, Señor, dándole auge, Dios mío, en vez de reprender, en vez, Dios mío, de cancelar. No existe, Señor, alguna enfermedad, no existe nada. No existe, Dios mío, nada creado por el enemigo que tú no tengas poder para deshacerlo. Todavía no ha nacido el diablo que te gane una, mi Señor. Todavía no ha nacido ni nacerá el diablo que te gane una. porque tú lo venciste en la cruz del Calvario, porque tú lo venciste en la cruz del Calvario, porque tú nos diste vida, aleluya, cuando estábamos muertos en nuestros delitos y pecados. Nos levantaste, aleluya, nos resucitaste contigo ya. Y si nos toca morir, nos vas a levantar de la misma tumba, del mismo polvo, porque tú te levantaste. Y precioso y grande es el que lo ha prometido. Si aquellos esperaron en ti, si aquellos vivieron en ti, si aquellos caminaron creyendo, Dios mío, que iban a alcanzar lo que les había dicho, y muchos no lo alcanzaron, dice tu palabra, pero murieron felices esperando en que su generación lo iba a hacer, en que su generación lo iba a hacer. Mire, Abraham no vio, Dios mío, su simiente como las estrellas de los cielos ni como la arena del mar, pero lo creyó. Lo creyó, aleluya, que en Isaac le iba a ser dada herencia de por vida. Así, Dios mío, ayúdanos a creer nosotros como el padre Abraham, que es el padre de la fe. Ayúdanos a creer, Dios mío, como él, en un padre bendito, en un padre glorioso, en un padre que es eterno, en un padre que es grande, aleluya, oh aleluya, del cual se debe doblar toda rodilla. De los que están en los cielos, en la tierra y debajo de la tierra, en un Cristo vivo, en un Cristo santo, en un Cristo maravilloso, en un Cristo que se levantó de la tumba al tercer día, en un Cristo resucitado, en un Cristo que vive y permanece para siempre, por los siglos de los siglos. Oh, bendito sea su nombre, Señor. A usted sea toda la honra y toda la gloria. A usted sea toda la alabanza, mi Cristo. Penetre hasta lo profundo del alma y del corazón. Al caído, levántalo. Al que tiene fuerza, dale más fuerzas. Al debilitado, fortalécele. Aquel Dios mío que te clama, escucha sus palabras. Oh, en el nombre de Jesús, aleluya. En el nombre de Jesús, en el nombre de Jesús. Señor mío y Dios mío, quédate en cabina de radio con mi hermana en controles, con mi hermana que prosigue hasta el cierre de este día. Quédate en cada vida, mente y corazón, Señor, y que sea el poder de tu gloria y de tu gracia, de tu Espíritu Santo moviéndose, Dios mío, de una manera absoluta y poderosa, gobernante, Señor, porque tú eres el que gobierna en el reino de los cielos, en los cielos y en cada vida y corazón. Quédate allí, Dios mío, en el presidente del Salvador, en cabina de radio. Quédate ahí, Dios mío. En cada país, bendiga Estados Unidos, El Salvador, Israel. Pido por la salvación de Israel y por ese pueblo también, te lo pongo en tus manos. Por Rusia, Señor, por todos los continentes, por cada varón y cada varona, por tus hijos, por tu pueblo. Bendice tu iglesia, tu amada, Dios mío. Bendice, Dios mío, aleluya, tu preciosa iglesia, Señor. A ti, Señor mío y Dios mío, sea toda la honra y toda la gloria. Quédate en cada corazón y en cada vida de tus hijos, de tus siervos. Bendiga a la familia Flores, Dios mío, que con todo su corazón han patrocinado. Bendiga la vida de mi hermana, Dios mío, Karen, que patrocinó, Dios mío, esos tres días. Bendiga a todos los que patrocinan, Dios mío, Nube de Oración por las mañanas, por las tardes, por las mediodías, las horas de alabanza, Señor. Bendíceles, papá, al triple te lo pido, en el nombre de Jesús. Gracias, Padre, gracias, Hijo, gracias, precioso Espíritu Santo. A ti sea la gloria, mi Dios, mi Rey, mi Señor. Amén y amén. Amén, toda la gloria sea para Cristo Jesús. Dios me los bendiga en esta mañana a todos. Un abrazo fuerte, les amo en el Señor. Será hasta la próxima, si el Señor así nos lo permite, el día lunes. Feliz fin de semana para todos. Congréguese, vaya a la iglesia, pórtese bien, ame al Señor y no ande por caminos que después le van a traer tristeza. Abrazo fuerte a todos, les amo, bendiciones.
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Muy buenos días, amada audiencia. Dios les bendiga en esta preciosa mañana del día viernes. Damos gracias a Dios por su misericordia. Gracias a Dios porque Él nos ha ayudado hasta este momento. Hemos llegado a las 8 de la mañana con 5 minutos. ¿Cómo están, amados hermanos y amigos? Espero que estén muy bien. Ya en sintonía de Radio Elohim 94.1 FM. Les saluda hermana Daniela en cabinas. Me siento muy agradecida con Dios por esta bella oportunidad de poder saludarles y acompañarles con este programa de El Artista Favorito. Espero que usted ya esté lista, listo para poder votar en esta mañana. Y bueno, para este día viernes tenemos a nuestro hermano Dani Berríos y también tenemos a nuestro hermano Oscar Ruiz. Así que, amada audiencia, le hago la invitación para que usted pueda reportarse y decirnos cuál es su voto en esta hora de la mañana. Usted puede decir, yo voy a votar por Dani Berríos, o díganos, hermana, yo voy a votar por el hermano Oscar Ruiz. Todas las alabanzas son muy bonitas, de mucha bendición. Así que, amado hermano, amado amigo, le invito a que en este programa usted pueda participar, que en esta preciosa hora de la mañana pueda tomarse ahí unos minutos de su tiempo, escribirnos y decirnos, hermana, yo voto por Dani Berríos, o díganos, hermana, yo voto por el hermano Oscar Ruiz. Pero reporte su sintonía. Yo sé que hay mucha audiencia que está ahí conectada en esta mañana. Que Dios le bendiga, que tenga un lindo día viernes. Dios le guarde si está en casita, Dios le guarde si está en su trabajo. Que Dios le cubra, le guarde, guarde su familia. Que este día sea de mucha bendición, de victoria. Así que, amados hermanos, gocémonos en la presencia de Dios. Su palabra dice, deleítate a sí mismo en Jehová y Él concederá las peticiones de tu corazón. Primeramente, deleítese en la presencia de Dios. Alabe a Dios ahí donde usted está. Cante al Señor. Demos gracias a Dios por todas las cosas. Demos gracias a Dios porque Él nos ha regalado un nuevo día. Si estamos aquí, no es porque seamos valientes, porque nosotros tengamos fuerza, sino es porque Dios está con nosotros y es Dios quien nos ayuda a continuar adelante. Es Dios quien nos da la fortaleza cada día, cada mañana. Él es nuestro ayudador. Así que, amados hermanos, reporte la sintonía. Recuerde, tenemos a Dani Berríos y también tenemos a nuestro hermano Oscar Ruiz. 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En estos momentos les dejo con una alabanza en voz de Oscar Ruiz para que usted pueda animarse, ya que al inicio de este espacio estábamos escuchando una alabanza de Dani Berríos. Así que en estos momentos les dejo con Oscar Ruiz, Tiempos Mejores.

Dios bendiga a mi hermana Rosemary, que en esta mañana nos dice: buenos días, hermana, mi voto es por Dani Berríos. Gracias, mi hermana, Dios le bendiga. También mi hermano Ramón García nos dice: Dios le bendiga, hermana Danielita, saludos para usted y toda la audiencia de Radio Elohim. Voto por Oscar Ruiz, bendiciones y feliz día para todos. Gracias, mi hermano Ramón, Dios le bendiga. Hasta ahí su taller, su trabajo, que Dios le bendiga, que tenga un lindo día. Gracias, hermano, por su voto. Ahí tenemos un voto por Dani Berríos y un voto por nuestro hermano Oscar Ruiz. También mi hermana Ana Vázquez, ella está en sintonía. También ella nos da su voto por Oscar Ruiz. Gracias, hermana, por su sintonía. Dios se la bendiga grandemente. Dios bendiga a toda esa linda audiencia que siempre se conecta ahí a nuestra programación, desde sus trabajos, desde sus hogares. Ahí están siempre en sintonía de Radio Elohim 94.1 FM. Nos alegramos mucho al saber que hay una linda audiencia que día a día se conectan a nuestra programación. Que Dios les bendiga grandemente. Ahí tenemos ya esos dos votos por Oscar Ruiz y uno por Dani Berríos. Usted puede continuar reportando la sintonía. Tenemos 2 minutos más para que usted, amado hermano, amado amigo, pueda participar en este programa, porque este programa es para que usted participe, es para que usted pueda ahí votar por su favorito y elegir las alabanzas que desea escuchar en esta mañana de día viernes. Ahí usted puede decirnos: hermana, mi voto es por Dani Berríos, o puede decirnos también: hermana, mi voto es por Oscar Ruiz. Dios bendiga a la audiencia hasta el mercado de Jucuapa. Saludos a usted que está desde su negocio en la sintonía. Dios se le bendiga grandemente. Dios bendiga a mi hermana Lucía Moraga. Saludos también para mi hermana Esmeralda Rivas. Que Dios se le bendiga. Dios bendiga a mi hermana Delmi Mendoza. Saludos también para mi hermano Jorge Arévalo. Saludos, hermano. Que Dios se le bendiga. Y Dios bendiga también a mi hermana Silvia Mengíbar, hasta allá Virginia. Ella también siempre nos sintoniza. Dios bendiga a mi hermana Marta Perdomo. Saludos, mi hermana. Dios la bendiga. Gracias, hermana, por su sintonía. Bueno, vamos a irnos entonces, ya que tiene más votos Oscar Ruiz. Vamos a irnos escuchando alabanzas de Oscar Ruiz, ya que por Dani Berríos solo tenemos un voto en esta mañana, y vamos a aprovechar bien estos minutos porque aquí el tiempo pasa rápidamente. Así que vamos a aprovechar estos minutos escuchando alabanzas, dándole la gloria, la honra a Dios en esta mañana. Vengamos en agradecimiento y dando gracias a Dios por todas las cosas, amados hermanos. Si usted desea una alabanza en voz de nuestro hermano Oscar Ruiz, díganos usted qué alabanza desea escuchar para yo poder complacerle. 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Usted puede dejarnos ahí su reporte, que nosotros con gusto le estaremos saludando en esta preciosa mañana. Vamos a quedarnos ya con la siguiente alabanza en voz de Oscar Ruiz: Pon tus ojos en Jesús.

Y hemos llegado ya a las 8 de la mañana con 26 minutos. Buenos días, Dios le bendiga. Si usted acaba de sintonizar Radio Elohim 94.1 FM, estamos en su programa de El Artista Favorito y en esta hora

y comuníquese con nosotros llamando al 2665-3736 o escríbanos al 7884-9221. Y en esta hora, díganos qué alabanza quiere escuchar, ya que nosotros seguimos complaciendo. 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

Y escuchábamos la alabanza, los que esperan en Jehová. Amados hermanos, esperemos en Jehová. Él es fiel, Él cumple su palabra, amados hermanos. Sigamos esperando pacientemente en Jehová. Esperemos en Él. Él dará la respuesta a esa petición que usted tiene delante de su presencia. Él dará esa sanidad. Él le dará esa respuesta, quizás ese clamor que usted tiene por sus hijos. Dios escucha nuestras oraciones. Sigamos esperando en Él, que el tiempo de Dios es perfecto, la voluntad de Dios es perfecta. Así que, amados hermanos, sigamos adelante gozándonos en la presencia de Dios. Gracias por estar ahí conectados en sintonía de la programación de este día viernes. Ahí manténgase en la sintonía, ya que a eso de las 9 de la mañana, de 9 a 11, venimos ahí con música variada y a través de la Biblia. A las 11 venimos con música variada, a las 12 del mediodía, su programa de Campeones en Jesús. De 1 a 3 venimos con música variada, a las 3 de la tarde venimos con el programa de Atardecer con Cristo. A las 4 venimos con una prédica, a las 5 su programa Una Palabra a Tiempo, a las 6 venimos con el programa Mujer Valiente, a las 7 de la noche venimos con el programa de Música Variada y a las 8 su programa Fuego de Dios. Acompáñenos en la sintonía hasta el cierre de programación. Ahí usted puede continuar reportando la sintonía en los diferentes espacios, ya sea de alabanza, de palabra, de oración. Envíe su reporte y háganos saber que usted nos está sintonizando, que usted está siendo bendecido a través de la programación de Radio Elohim. 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Y siga también reportando la sintonía, déjenos saber desde dónde usted nos está sintonizando en esta preciosa mañana.

Y escuchábamos la alabanza que tiene como tema "A los suyos vino". Hemos escuchado alabanzas en voz de nuestro hermano Oscar Ruiz. Gracias a todos los hermanos y amigos que han estado en la sintonía, que se han reportado. Dios les bendiga. Dios bendiga también a todos mis hermanos que han estado solamente escuchando. No han podido reportarse, pero ahí nos estuvieron sintonizando en esta linda mañana. Dios les bendiga, Dios les fortalezca y sigamos adelante. Vamos llegando ya al final de este espacio. El tiempo se nos ha terminado, pero gloria a Dios, hemos podido complacer con las alabanzas, nos hemos podido gozar en la presencia de Dios y vamos a continuar con este gozo, porque el gozo que Dios da es un gozo eterno, un gozo que nunca se acaba, que está siempre aquí en nuestras vidas. Así que siga con ese gozo, amado hermano, alabando y exaltando el nombre de Dios. Y permanezca en sintonía, que a las 9 venimos con el espacio de música variada. 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Gracias por su fiel sintonía. Nos vamos escuchando la siguiente alabanza en voz de Oscar Ruiz. Estoy agradecido.

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Amén, gloria a Dios. Jesús es el camino, la verdad y la vida. Nadie viene al Padre, dice su palabra, sino por mí. Nos gozamos en la presencia de Dios. Dios les bendiga. Buenos días. Vamos dando inicio a este espacio de música variada. ¿Cómo están? ¿Cómo va su mañana? Espero que todo esté muy bien, que usted esté en victoria, exaltando el nombre de Dios en esta mañana. Les saluda hermana Daniela en cabinas de Radio Elohim. Vamos iniciando este espacio de música variada. Vamos con 2 horas de programación, esperando que en estas 2 horas usted pueda participar, reportando la sintonía, llamando al 2665-3736 o escríbanos al 7884-9221. Por ahí comuníquese con nosotros y díganos en esta preciosa hora de la mañana qué alabanza usted desea escuchar. Ahí comuníquese, deje sus saluditos, que nosotros con gusto estaremos saludándole y también estaremos complaciéndole en esta mañana. Dios bendiga grandemente a nuestro hermano Pablo Ernesto, que Dios lo bendiga. Dios bendiga a mi hermana Marta Perdomo. Saludamos también a mi hermano Ramón García, que Dios le bendiga. Dios bendiga a mi hermana Santos Ortiz, hasta allá el cantón Zaragoza. Saludos también para mi hermano Juan y mi hermana Mercedes, hasta el cantón Zaragoza. Ahí están mis hermanos, siempre en sintonía de Radio Elohim 94.1 FM. Así que, amados hermanos, vaya reportándose, llámenos y en esta hora de la mañana hagamos este espacio juntos. Usted se reporta, nos dice qué alabanza quiere escuchar y yo se la estaré programando, amados hermanos. Y juntos estaremos dándole la gloria, la honra a Dios a través de las alabanzas. Así que reporte la sintonía y mientras usted se reporta, escuchamos Escondida está mi vida en Dios.

Y escuchábamos Escondida está mi vida en Dios, en voz de Oscar Medina. Hemos llegado a las 9 de la mañana con 14 minutos. Dios bendiga a mi hermana Jesús Ortiz. Ella nos sintoniza desde el Cantón Zaragoza. Ahí está mi hermana siempre en la fiel sintonía de Radio Elohim. Vamos a saludarle con una alabanza con el dúo Noé y Ruth Campos.

0: Y ahí estábamos complaciendo con esa alabanza, la palabra dura con los hermanos Chacón. También escuchábamos Yo Estoy Contigo con el dúo Noé y Ruth Campos, saludando a mi hermana Santos Ortiz, que Dios se la bendiga. Dios bendiga a mi hermano Marcos, que también está en sintonía en esta hora de la mañana. Saludos a mi hermano que también está ahí en sintonía desde Sensuntepeque, mi hermano Jesús. Mi hermano Jesús Flores, Dios le bendiga, hermano. Gracias por estar ahí conectado a la programación de esta mañana. Dios bendiga a mi hermano Pedro Martínez hasta la colonia El Edén. Dios bendiga a mi hermana Mirna Cruz, a Isaac Martínez. Saludos, que tengan un bendecido día. También Dios bendiga a mi hermano José Portillo. Y saludamos a mi hermana Patricia de Torres, Dios la bendiga, amada hermana. También saludamos a mi hermana Ana Granados hasta la Loma de la Cruz. Dios bendiga a mi hermana Lourdes Vázquez. Y saludos también para mi hermano Cruz Serpas y toda su familia. Gracias por continuar en nuestra sintonía. Continuamos complaciendo en este espacio de música variada. Si usted desea una alabanza, llámenos al 2665-3736 o escríbanos al 78-84-9221. Díganos en esta preciosa mañana qué alabanza desea escuchar para que yo pueda complacerles y que juntos podamos gozarnos en la presencia de Dios. 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

Y ahí estábamos escuchando esa linda alabanza, vencedor en Cristo. Dios bendiga a toda la amada audiencia. Dios bendiga también a mi hermana que está patrocinando esta hora, mi hermana Santos Ortiz. Dios me la bendiga grandemente, mi hermana. Muchísimas gracias por su patrocinio para esta hora. Gracias a todos los hermanos, a todos los amigos que están apoyando al Ministerio de Radio Elohim. Que Dios les bendiga grandemente. Gracias por ahí siempre clamar por este ministerio. Gracias también por decir, yo voy a patrocinar, yo voy a ofrendar. Esa ofrenda que usted da con todo el corazón, con mucho amor, es para el sostenimiento de este ministerio, para que esta obra continúe adelante. Con la ayuda de Dios, seguimos adelante, amados hermanos, y que sea Dios bendiciéndole grandemente, que Dios bendiga sus trabajos y todo lo que ustedes hacen pueda ser bendecido. Así que damos gracias a Dios y gracias a mi hermana que está patrocinando este espacio. Dios me la bendiga y Dios bendiga a todos los oyentes. Sigue reportando la sintonía, marcando al 2665-3736. Dios bendiga a mi hermana Rosemary, que también nos solicita una alabanza. Ya le vamos a complacer, mi hermana. También Dios bendiga a mi hermano Carlos Alvarado. Dios lo bendiga, mi hermano, hasta ahí donde usted se encuentre en sintonía, desde casita. Dios le bendiga, Dios le guarde. Sigamos adelante, amados hermanos. Dios bendiga también a mi hermano Crucerpas. Saludos también para mi hermana Orbelina Amaya. Dios bendiga a mi hermano que siempre nos sintoniza, mi hermano Julio Amaya, mi hermana Rosalina, que Dios le bendiga de una manera muy grande, a mis hermanos que siempre ellos están en la sintonía de Radio Elohim. También a mi hermana Elsie Ayala, hasta la notificación Los Llanitos, ahí mi hermana siempre está a todo volumen, que Dios la bendiga grandemente.

Gloria a Dios, ahí estábamos complaciendo con esa alabanza a la esposa del Cordero. Dios bendiga grandemente a mi hermana que está patrocinando este espacio. Dios bendiga a mi hermana Santos Ortiz. Enviamos saludos a mi hermana Marta Perdomo, que ella nos sintoniza desde Nueva Guadalupe. Dios bendiga a la linda audiencia hasta Nueva Guadalupe. A mi hermana Iris Luna, Dios la bendiga. Dios bendiga también a mi hermana que se reporta por acá. Tenemos reportes a través de Facebook. Dios bendiga a mi hermana Iris Romero Montano, que nos dice: Dios le bendiga, hermana. Quiero la alabanza, va a pasar. Amén, hermana. Dios la bendiga con gusto. Ya le vamos a complacer. Dios bendiga a mi hermana Delmi. Saludos, mi hermana Delmi Mendoza. Dios me la bendiga grandemente. Ella nos dice: Dios le bendiga a mi hermana Dani. Suene. Deja que pelee por ti. Claro que sí, mi hermana, con gusto. Yo le voy a complacer. Saludos también para mi hermana Rosa Amaya, que nos dice: saluditos para todos y gracias por saludarnos. Amén, mi hermana, Dios la bendiga. Dios bendiga a su familia. Dios bendiga también a mi hermana Reina Hernández, que nos dice: amén, saludos, mi hermana. Dios la bendiga, gracias por conectarse a la programación de esta mañana. Estamos en el programa de música variada. Siga reportando la sintonía. Nosotros vamos a continuar complaciendo con unas alabanzas que nos han solicitado. Por acá tenemos más reportes. Nos dice mi hermana Maribel desde el Llano Grande: buenos días, mi hermana, me complace con la alabanza Más allá del horizonte. Claro que sí, vamos a complacerle, mi hermana, Dios le bendiga. Y saludos también para ahí mi hermano Ramón García, que nos sintoniza desde su taller. Dios bendiga a mi hermano Freddy Granados. Y saludamos también a mi hermano Samuel García. Dios le bendiga grandemente, mi hermano. Gracias por estar en sintonía de Radio Elohim. Vamos a continuar y vamos a complacer con las alabanzas que nos han solicitado. Escuchamos Va a Pasar.

Amén, gloria a Dios. Nos gozamos a través de las alabanzas. Escuchábamos esa linda alabanza, Va a pasar. También complacíamos con la alabanza, Deja que pelee por ti. Y complacíamos con la alabanza, Una mujer que ora. Amados hermanos, acerquémonos a Dios creyendo que Él hará, no dudando, sino creyendo. Amados hermanos, Dios escucha nuestras oraciones. Si nosotros nos acercamos con nuestros corazones sinceros ante su presencia, si nosotros nos acercamos pidiendo conforme a la voluntad de Dios, Él nos da la respuesta. Él escucha nuestras oraciones. Qué lindo es saber que cuando nosotros venimos ante su presencia, le clamamos, Él inclina su oído y escucha nuestras oraciones. En Primera de Juan 5:15 dice, y sabemos que Él nos oye en cualquier cosa que pidamos. Sabemos que tenemos las peticiones que le hayamos hecho. Él escucha nuestras oraciones, amado hermano. No dude, si usted está orando, no dude, siga creyendo que Dios está ahí con usted, que ese clamor Dios ya lo escuchó, y siga orando que Dios dará la respuesta. No es cuando nosotros digamos, nosotros queremos que ya ahorita, es al tiempo de Dios, a la voluntad de Dios. Así que sigamos esperando y sigamos clamando por esa petición. Seamos perseverantes en la oración, que Dios sí escucha nuestras peticiones. Así que, amados hermanos, sigamos adelante. Vamos a continuar complaciendo. Nos hace falta que complacer también con la alabanza Más allá del horizonte. Creo que es esta alabanza, El trono sublime. Así que vamos a complacer con esa alabanza, saludando a mi hermana Maribel.

Amén, así es, su gloria está en este lugar, su gloria está ahí donde usted se encuentra, amados hermanos, ahí está Dios con usted, quizás está desde casita, quizás está desde su trabajo, va conduciendo y va en la sintonía de Radio Elohim, ahí está Dios con usted, amado hermano, sigamos adelante, damos gracias a Dios por este espacio, esta hora. Ha sido patrocinada por mi hermana Santos Ortiz, que Dios la bendiga grandemente. Damos gracias a Dios y gracias a mi hermana que ha patrocinado este espacio. Hemos llegado ya a las 10 de la mañana. Recuerde que llevamos 2 horas de música variada, así que vamos a continuar complaciendo. Si usted aún no ha reportado su sintonía, hágalo, repórtese y díganos, hermana, quiero una alabanza, usted me dice el nombre de la alabanza y yo se la estaré complaciendo con el mayor de los gustos. También para esta siguiente hora no tenemos patrocinador. 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Así que, amados hermanos, ahí únase a la bendición. En este día viernes tenemos varias horas que están disponibles, ya sea que usted desee escuchar una hora completa de alabanza, alguna prédica, algún testimonio, con gusto, ahí le vamos a complacer. También, amada audiencia, le invito a que siga reportando la sintonía. También, si usted tiene una petición, envíenos su petición. Nos estamos uniendo en oración por esas peticiones, creyendo en que Dios está obrando, Él está haciendo grandes cosas y seguimos pidiéndole a Él. Así que, amados hermanos, ahí usted también puede enviar su petición, que nos uniremos siempre en oración pidiendo a Dios misericordia. Para Dios no hay nada imposible, así que usted también puede enviar sus peticiones durante este día viernes, que nosotros con gusto tomamos notas de cada uno de sus nombres, sus peticiones, y nos unimos en oración. Dios hará la obra, amados hermanos. Así que sigamos adelante, vamos a escuchar la siguiente alabanza que tiene como tema el verano. Seguidamente usted nos dice con cuál otra alabanza vamos a continuar.

Y estábamos complaciendo con esa linda alabanza, soldado herido. Dios bendiga a nuestra amiga Esperanza Ruiz, que ella se reporta y nos dice que desea escuchar la alabanza Aprendí a Creerte con el grupo Fortaleza. Vamos a complacer con esa alabanza. Gracias a los amigos que siempre nos sintonizan. Hay muchos amigos que están siempre en la sintonía de Radio Elohim. Dios les bendiga grandemente. Dios bendiga a todos los hermanos, a toditos los que están en sintonía. Dios les bendiga a usted que nos sintoniza a través del dial, el 94.1 FM, como también a usted que nos está sintonizando a través del internet. Dios le bendiga. Ahí se conectan a muchos hermanos y amigos a través del internet, a través de TuneIn Radio, a través del Facebook. También estamos ahí transmitiendo en vivo. Puede buscarnos en nuestra página de Radio Elohim. Vaya ahí en Facebook y puede ver las transmisiones que hacemos en vivo. También puede compartir las transmisiones para que sea de bendición a más personas. Ahí usted puede compartir en los diferentes programas y será de mucha bendición para los hermanos, para los amigos. Dios bendiga a mi hermana Cruz María. También saludamos a mi hermano Dago García. Saludos, mi hermano. Dios le bendiga. Dios bendiga también a mi hermana Sonia Turcio. Saludos, amada hermana. Dios la bendiga grandemente. A mi hermano Lito Villalta, que nos sintoniza desde el Llano Grande. Dios le bendiga, amado hermano. Y gracias por estar siempre en la sintonía de Radio Elohim. Saludamos a mi hermano José Rigoberto. Dios le bendiga, hermano. Y Dios bendiga también a mi hermana Alba Serpa. Saludos, hermana. Espero que se encuentre bien y gracias por sintonizarnos siempre. Vamos a continuar y vamos a complacer con esa alabanza con el grupo Fortaleza, saludando a nuestra amiga Esperanza Ruiz. Que Dios la bendiga.

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0: Señor, no importa lo que pase, siempre voy a confiar en ti, mi precioso Jesús.
1: Y ahí estábamos escuchando esa alabanza, No te voy a dejar, en voz de nuestro hermano Leonel Tuches. Buenos días, Dios les bendiga, gracias por continuar en la sintonía de Radio Elohim. Anunciarles que este programa no cuenta con un patrocinador. 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Dios bendiga a mi hermano Lito Alemán, que nos dice, saludos desde San Pablo, Tacachico, La Libertad, dice, complázcame con las puertas de la iglesia. Claro que sí, mi hermano, Dios le bendiga hasta La Libertad. Dios bendiga a mi hermano Lito Alemán, a toda su amada familia. Vamos a complacer con esa alabanza las puertas de la iglesia. También enviamos saludos a mi hermana María Campos, que Dios me la bendiga grandemente, mi hermana. Estamos orando por su vida, por su familia, pidiendo a Dios la respuesta. Y vamos a complacer también con esa alabanza, Una montaña de mil sufrimientos. Vamos a complacer con estas alabanzas. Seguidamente vamos a escuchar también a través de la Biblia. Ahí permanezca en la sintonía y que Dios les bendiga.

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0: Bienvenido a través de la Biblia, el programa donde conocemos a Dios en su palabra. Mi nombre es Geyel Ortiz y estoy contento de que usted esté con nosotros en el día de hoy estudiando la Biblia, la palabra de Dios. Estamos estudiando el Evangelio de Juan. Estamos en el capítulo 14 y llegaremos hasta el inicio del capítulo 15. Oremos para iniciar. Padre Celestial, estamos agradecidos porque podemos estudiar tu palabra. Te pedimos que nos ayudes a entender y comprender lo que tienes para nosotros en el día de hoy. En el precioso nombre de Jesús oramos y te lo pedimos. Amén. Y ahora, abra su Biblia o encienda su Biblia en Juan capítulo 14, porque estamos iniciando nuestro recorrido bíblico de hoy, con las enseñanzas del Dr. McGee en la inconfundible voz de nuestro maestro Samuel Montoya.
2: Continuamos hoy estudiando el capítulo 14 del Evangelio según San Juan. Y en nuestro programa anterior estábamos considerando lo que significa pedir u orar en el nombre de Cristo. Y decíamos que orar en su persona significa pararse en su lugar, significa estar completamente identificado con Él y significa estar unidos a Cristo. Significa que usted y yo, amigo oyente, cuando nos

0: nos paramos delante de Dios, imploramos los méritos de su bendito Hijo. Nosotros no tenemos ningún mérito ni ninguna posición propia ante Dios. Él oye nuestras oraciones cuando se elevan en el nombre de Cristo. Esta no es simplemente una frasecita que añadimos al final de la oración, terminando con las palabras «en el nombre de Jesús». Orar en su nombre es presentar la oración en los méritos de Jesús y para su gloria. «Lo haré», dice el Señor, «para que el Padre sea glorificado en el Hijo». Una oración que permita que Dios sea glorificado en el Hijo es una oración que con toda seguridad Él contestará. Ahora es necesario que sea para su honra y su gloria, y no para nuestros fines egoístas. Cuando oramos en el nombre de Jesús y para la gloria de Dios, no estamos orando por egoísmo para nosotros mismos. Estamos orando para Él. Oramos para que el Padre sea glorificado en el Hijo. Ahora esta promesa es dada a aquellos que le aman y dan evidencia de su amor cuando guardan sus mandamientos. El amor será demostrado mediante la obediencia a Cristo. Un cristiano indisciplinado no puede decir que ama al Señor Jesús. ¿Cómo le está yendo a usted en este punto, amigo oyente? ¿Le ama a usted? ¿Está usted guardando sus mandamientos porque le ama? Una noche el doctor Harry Ironside estaba sentado en una plataforma con un pastor joven durante una serie de reuniones. Una señorita entró al templo y el pastor le informó al doctor Ironside que ella había sido muy activa en la iglesia, pero que ahora se estaba asociando con el mundo y viviendo con el mundo, y que esta era la primera vez en mucho tiempo que él la había visto venir a la iglesia. Aquella noche, el doctor Ironside predicó sobre este texto de las Escrituras. Pues bien, esta señorita se puso muy irritada, y después del culto vino a hablar con el doctor Ironside y le dijo, «¿Cómo se atreve usted a decirle a esta gente que todo lo que pidan en el nombre de Jesús lo hará?» El doctor Ironside le contestó, «¿Por qué no se sienta para contármelo todo?» Ella accedió y le contó que desde hacía algunos meses su padre estaba gravemente enfermo y que mientras el médico estaba en su cuarto, ella se había arrodillado en la sala para orar y pidió por la mejoría de su padre. Cuando el médico bajó del cuarto, le informó que su padre había fallecido. El doctor Ironside le preguntó a la señorita, ¿qué pasaría si ella, encontrando un cheque que fuese designado para otra persona, tratara de cobrarlo firmando el nombre de esa persona? Ella dijo que sería una falsificadora. El predicador le mostró entonces este versículo, «Si me amáis, guardad mis mandamientos». Luego le preguntó si ella había estado haciendo eso, y ella se enrojeció. Entonces el doctor Ironside le explicó que lo que ella trataba de hacer era lo mismo que tratar de cobrar un cheque que era designado para otra persona. Todos nosotros, amigo oyente, necesitamos reconocer que la obediencia a Él es la evidencia de nuestro amor y que esta promesa es dada a aquellos que le aman. El Señor hace ahora la promesa del Espíritu Santo. Leamos los versículos 16 y 17 de este capítulo 14 de San Juan. «Y yo rogaré al Padre, y os dará otro Consolador, para que esté con vosotros para siempre, el Espíritu de verdad, al cual el mundo no puede recibir porque no le ve ni le conoce, pero vosotros le conocéis porque mora con vosotros y estará en vosotros». Esta es una verdad única de esta edad en que vivimos. El Espíritu Santo estaba en el mundo antes de Pentecostés, pero en el día de Pentecostés vino para morar en los creyentes. Eso fue lo nuevo. El Consolador ha venido para fortalecernos. Jesús se va, pero enviará a este que nos puede fortalecer. No dice que el mundo no recibiría el Espíritu de verdad. Dice que el mundo no puede recibirle. Si solo pudiéramos aprender eso, amigo oyente. Un hombre tiene que creer primero. El Espíritu de Dios toma la palabra de Dios y la enseña y se la abre al creyente. El inconverso tiene que creer primero en Jesucristo como su Salvador. Entonces el Espíritu Santo morará en él. El hombre del mundo no puede verlo porque Dios solo puede ser visto y adorado en espíritu y en verdad. Es visto con el ojo espiritual. El evangelista Billy Graham usa la expresión «los ojos y los oídos del alma». Es solo mediante el Espíritu de Dios que estos ojos y oídos pueden ser abiertos para entender la palabra de Dios. El Espíritu Santo es el Maestro que nos guía a toda verdad. Sin Él, la Biblia puede llegar a ser solo un libro de historia, un libro de hechos. El Espíritu Santo nos enseña las verdades de la Biblia. Había estado pues en el mundo, pero Jesús dice que ahora Él estará en vosotros. Continuemos leyendo el versículo 18 ahora. No os dejaré huérfanos, vendré a vosotros. Jesús dice que no nos dejará huérfanos, sino que vendrá en la persona del Espíritu Santo. Ahora los versículos 19 y 20 dicen, todavía un poco, y el mundo no me verá más, pero vosotros me veréis, porque yo vivo, vosotros también viviréis. En aquel día, vosotros conoceréis que yo estoy en mi Padre, y vosotros en mí, y yo en vosotros. Ahora, ¿cuál es aquel día? Bueno, en aquel día, es el día en que usted y yo vivimos, amigo oyente. Es el día que comenzó con Pentecostés. Vosotros en mí, dice el Señor, y yo en vosotros. Esta es la declaración más profunda en todo el Evangelio de Juan o en toda la Biblia. Aún a un pequeñito le es posible comprenderla, y sin embargo, ningún filósofo puede sondear las profundidades de su significado. Vosotros en mí. Esta es la salvación. Ser salvo significa estar en Cristo. Es por eso que el apóstol Pedro dice que somos salvos mediante el bautismo. Y el bautismo significa identificación y significa ser identificado con Cristo. Dios ve a todos, o bien en Cristo o bien fuera de Cristo. O estamos en Él por la fe o estamos fuera de Él todavía con los pecados. Si usted, amigo oyente, está en Cristo, entonces Dios le ve en Cristo y su justicia es la justicia suya porque estamos completos en Él. Ahora, yo en vosotros, esa es la segunda parte de esta declaración, y esta es la santificación. Es el vivir cristiano aquí en el mundo. ¿Vive Cristo en usted, amigo oyente? El apóstol Pablo dice en su carta a los Gálatas, capítulo 2, versículo 20, con Cristo estoy juntamente crucificado, y ya no vivo yo, mas vive Cristo en mí, y lo que ahora vivo en la carne, lo vivo en la fe del Hijo de Dios, el cual me amó y se entregó a sí mismo por mí. Continuemos ahora con el versículo 21 de este capítulo 14 de Juan. El que tiene mis mandamientos y los guarda, ese es el que me ama. Y el que me ama será amado por mi Padre, y yo le amaré y me manifestaré a él. No diga que usted ama a Cristo, amigo oyente, si no le está obedeciendo. Aquí Jesús lo expresa muy claro. Jesús se manifestará a aquel que le ama. No crea que esta es una manifestación mediante alguna visión. Más adelante, Él dice que es el Espíritu Santo quien tomará las cosas de Jesús y se las revelará. ¿Dónde hace esto? En la palabra de Dios. Allí es donde Jesús es manifestado. Leamos ahora el versículo 22 del capítulo 14 de Juan. Le dijo Judas, no el Iscariote, Señor, ¿cómo es que te manifestarás a nosotros y no al mundo? Judas oye todo esto y cree que es maravilloso, pero pregunta si no sería maravilloso que todo el mundo también lo oyera. Y pregunta a Jesús si es que se ha olvidado del mundo. A propósito, aquí está el primer misionero. El Señor Jesús le contesta, y su contestación forma el resto de este capítulo 14 de San Juan. Le asegura que no se ha olvidado del mundo, sino que está pensando en el mundo. Leamos los versículos 23 y 24. Respondió Jesús y le dijo, «El que me ama, mi palabra guardará». Y mi Padre le amará y vendremos a él y haremos morada en él. El que no me ama, no guarda mis palabras. Y la palabra que habéis oído no es mía, sino del Padre que me envió. La manera en que el mundo se va a enterar del Señor Jesús no es mediante los tratados que distribuimos, sino por nuestra obediencia. Sí, se trata de la obediencia, amigo oyente. La profesión realmente no vale nada. Ser miembro de una iglesia en verdad no vale nada. Nuestro amor tiene que ser evidenciado por nuestra obediencia. ¿Qué le parece el amor suyo, amigo oyente? ¿Le disciplina? Estas cosas son verdaderamente importantes. Continuemos con los versículos 25 y 26 de este capítulo 14 de Juan. Os he dicho estas cosas estando con vosotros, mas el Consolador, el Espíritu Santo, a quien el Padre enviará en mi nombre, Él os enseñará todas las cosas y os recordará todo lo que yo os he dicho. Jesús les está diciendo que Él no se ha olvidado del mundo. El hecho es que Él está pensando en el mundo. Se ha reunido con estos apóstoles en el aposento alto y les ha dado la verdad para que la puedan llevar al mundo en el poder del Espíritu Santo. La única manera en que la verdad puede ser dada al mundo es mediante estos hombres. Juan estaba en aquel aposento alto, y Juan ha escrito estas verdades para nosotros. Jesús les asegura que el Espíritu Santo les enseñará todas las cosas y que les recordará todo lo que Él ha hablado. Leamos ahora el versículo 27. La paz os dejo, mi paz os doy. Yo no os la doy como el mundo la da. No se turbe vuestro corazón, ni tenga miedo. Este versículo nos lleva al primer versículo. Es su última palabra de consuelo. La paz de la cual habla aquí no es la paz que resulta de tener perdonados los pecados. Esta es la gloriosa y maravillosa paz que viene al corazón de aquellos que se han entregado completamente al Señor Jesús. Es la paz del corazón y de la mente de aquellos que se hallan en la voluntad de Dios. Veamos ahora los versículos 28 al 31 de este capítulo 14 de Juan. Habéis oído que yo os he dicho, voy y vengo a vosotros. Si me amarais, os habríais regocijado porque he dicho que voy al Padre, porque el Padre mayor es que yo. Y ahora os lo he dicho antes que suceda, para que cuando suceda, creáis. No hablaré ya mucho con vosotros, porque viene el príncipe de este mundo, y él nada tiene en mí. Mas para que el mundo conozca que amo al Padre, y como el Padre me mandó, así hago. Levantaos, vamos de aquí. Jesús les dice que ellos deben de regocijarse porque Él se va, debido a las maravillosas bendiciones que vendrán sobre ellos. Jesucristo volvería al Padre y luego les enviaría al Consolador. Les dice que no puede caminar ni hablar mucho con ellos, y la verdad es que así fue. El príncipe de este mundo venía. Jesucristo tendría entonces otro encuentro con Satanás y creemos que tuvo lugar allá en el huerto de Getsemaní. Después iría a la cruz por los pecados del mundo, y luego de su ascensión, el Consolador vendría a los creyentes. Y esperamos que ahora mismo el Espíritu Santo le esté revelando a usted, amigo oyente, las cosas de Cristo. Y así dejamos el capítulo 14 del Evangelio según San Juan. Y llegamos al capítulo 15. Este 15 capítulo de Juan es una continuación del mismo discurso del aposento alto, pero nuestro Señor en verdad no pronunció esta porción en el aposento alto. Por lo menos, la suposición es que no lo habló allí, porque la última declaración del capítulo 14 es, «Levantaos, vamos de aquí». En alguna parte, entre el aposento alto y el huerto de Getsemaní, nuestro Señor habló las palabras del capítulo 15 y del capítulo 16, y luego hizo la oración del capítulo 17. Probablemente elevó esta oración en camino hacia el huerto de Getsemaní. Ha sido la creencia de muchos expositores de la Biblia que nuestro Señor Jesucristo dijo las palabras de este capítulo 15 en un discurso en el Valle de Cedrón, o en la ladera del Monte de los Olivos, porque sabemos que en aquel entonces había una viña en aquella región que cubría aquel valle. También sabemos que era noche de luna llena porque era el tiempo de la Pascua, y bien pudo haber sucedido así, y creemos que este habría sido un lugar bastante apropiado para hablar las palabras de este capítulo. Ahora, algunos expositores ingleses han ofrecido otra sugerencia que nos inclinamos a aceptar. Creen ellos que Jesús habló estas palabras la noche en que pasó por el templo cumpliendo la ley, ya que la cumplió tan escrupulosamente. Las puertas habrían estado abiertas toda la noche durante las noches de la Pascua. Aquellas hermosas puertas del templo en verdad atraían a muchos turistas. Habían sido forjadas en Grecia y habían sido llevadas a flote al otro lado del Helesponte y luego traídas a Jerusalén y puestas allí en el templo de Herodes. Eran hechas de bronce, y entrelazada con el oro en las puertas había una vid de oro. La vid era símbolo de la nación de Israel. Hay varias citas bíblicas que nos demuestran que el olivo y la vid son símbolos de Israel. En el Salmo 80, por ejemplo, versículos 8 y 9 leemos, «Hiciste venir una vid de Egipto, echaste las naciones y la plantaste, limpiaste sitio delante de ella e hiciste arraigar sus raíces y llenó la tierra». El profeta Isaías también se refiere a esta vid en el capítulo 5 de su profecía y dice, «Ahora cantaré por mi amado el cantar de mi amado a su viña. Tenía mi amado una viña en una ladera fértil. Ciertamente la viña de Jehová de los ejércitos es la casa de Israel y los hombres de Judá, planta deliciosa suya. Esperaba juicio y he aquí vileza, justicia y he aquí clamor». El profeta Jeremías, por su parte, en el capítulo 2 de su profecía, versículo 21, dice, «Te planté de vid escogida, simiente verdadera toda ella. ¿Cómo, pues, te me has vuelto sarmiento de vid extraña?». Y el profeta Oseas, en el capítulo 10, versículo 1, dice, «Israel es una frondosa viña que da abundante fruto para sí mismo. Conforme a la abundancia de su fruto multiplicó también los altares. Conforme a la bondad de su tierra aumentaron sus ídolos. Creemos pues que es muy evidente que la vid es una descripción de la nación de Israel. Ahora, amigo oyente, nuestro Señor está diciendo una de las cosas más revolucionarias que aquellos hombres jamás hubieran escuchado. Esto nos parece algo muy conocido para nosotros hoy en día, pero era algo muy extraño para ellos. ¿Quiere escuchar sus palabras? Comencemos, pues, leyendo el primer versículo de este capítulo 15 del Evangelio según San Juan. Dice Jesús: «Yo soy la vid verdadera y mi Padre es el labrador». La palabra para verdadera en este versículo es aletinos, que significa genuina. Ahora, una cosa puede ser verdadera comparada con el error y la falsedad, o una cosa puede ser verdadera comparada con lo que sea una falsificación. Este último es el sentido en que es usada aquí. Ya hemos visto esta palabra usada de la misma manera en el Evangelio de Juan. Juan era una luz reflectora, pero Jesucristo es la luz verdadera. Moisés dio pan en el desierto, pero Jesucristo es el verdadero pan. Por tanto, Jesús está diciendo: «Yo soy la vid genuina». Estos discípulos pensaban según su mentalidad judía, y su modo de pensar había sido gobernado por el Antiguo Testamento. Jesús les está diciendo ahora que la nación de Israel no es la vid genuina. Su identificación con la nación judía y con la religión judía no es lo esencial. «Yo soy la vid genuina», dice él. Lo importante ahora es que los discípulos estén relacionados con Jesucristo. Nuestro Señor usó aquí una maravillosa figura y la expresó con toda claridad. Era revolucionaria en aquel entonces y hoy en día todavía esto es cierto. No es su identificación con una religión o ceremonia u organización lo que es esencial, amigo oyente. Usted tiene que estar identificado con Cristo mismo. Usted está en Cristo por medio del bautismo del Espíritu Santo el momento en que confía en Cristo como su Salvador personal y es renacido como Hijo de Dios. «Mi Padre», dice el Señor, «es el labrador». Esta también es una palabra de suma importancia. En los pasajes del Antiguo Testamento y en las parábolas, Dios es el dueño de la vid. Aquí, Él es el labrador, el que cuida de la viña. Jesús es la vid genuina y el Padre cuida de Él. Se nos dice en el Antiguo Testamento que el Señor Jesús subirá cual renuevo delante de Él y como raíz de tierra seca. Piense usted cuántas veces el Padre intervino para salvar a Jesús del diablo, de aquel que quiso matarle. El Padre es quien cuida de la vid y cuidará también de los pámpanos. Los pámpanos o pequeñas ramas tienen que estar unidas a la vid. ¿Para qué? Para llevar fruto, amigo oyente. Hay tres palabras o frases que son muy importantes y las estudiaremos al seguir leyendo el capítulo. Leamos ahora el versículo 2 de este capítulo 15 de Juan. «Todo pámpano que en mí no lleva fruto, lo quitará, y todo aquel que lleva fruto, lo limpiará para que lleve más fruto». «En mí», dice aquí, es decir, en Cristo. Esto es lo que significa ser salvado. Hay grandes palabras como propiciación, reconciliación, salvación, pero estas abarcan aspectos particulares de la salvación. Todo el espectro de la salvación se halla en la frase «en Cristo». Hay solo dos grupos de personas, los que están en Cristo y aquellos que no están en Cristo. Ya hemos mencionado que uno llega a estar en Cristo al confiar en Él como Salvador personal, y así llega a ser hijo de Dios por la fe. Un creyente es renacido por el Espíritu de Dios y luego el Espíritu mora en el creyente. El Espíritu Santo hace otra cosa. También bautiza a cada creyente en el cuerpo de Cristo. «Todo pámpano en mí». Este pasaje fue dirigido a creyentes, amigo oyente. Jesús no está hablando en cuanto a cómo una persona se salva. La verdad es que en este pasaje no habla en cuanto a la salvación. Está hablando en cuanto a llevar fruto. Y esta es la próxima frase que queremos señalar. La palabra «fruto» se menciona 6 veces en los primeros 10 versículos de este capítulo 15. Al seguir nuestro estudio, notaremos que hay 3 grados de llevar fruto. Fruto, más fruto y mucho fruto. Todo el tema aquí es el de llevar fruto. El Señor dice: «Todo pámpano que en mí no lleva fruto, lo quitará». Ahora, ¿de dónde lo quita? Lo quita del lugar o de la posibilidad de llevar fruto. Escuche usted cómo él describe esto en el versículo 6 de este capítulo 15 de Juan. «El que en mí no permanece será echado fuera como pámpano y se secará, y los recogen y los echan en el fuego y arden». Alguien dirá, pues esto me suena como si le fuera posible a uno perder la salvación. Pero recuerde, amigo oyente, este pasaje no está hablando en cuanto a la salvación, sino en cuanto a la producción de fruto. Habla en cuanto al resultado de la salvación. Ahora, en primer lugar, ¿qué es el fruto? No creemos que el fruto aquí sea el ganar almas, como lo creen tantas personas. Creemos que eso es más bien un subproducto, pero que no es el fruto mismo, es el fruto del Espíritu. El apóstol Pablo habla de esto en Gálatas capítulo 5, versículos 22 y 23, diciendo, «Mas el fruto del Espíritu es amor, gozo, paz, paciencia, benignidad, bondad, fe, mansedumbre, templanza». Este es el fruto en la vida del creyente. Tres de estos son mencionados en este pasaje. Pasemos al versículo 7. «Si permanecéis en mí, y mis palabras permanecen en vosotros, pedid todo lo que creéis, y os será hecho». Esta es la oración eficaz. Ahora el versículo 8 dice, «En esto es glorificado mi Padre, en que llevéis mucho fruto, y seáis así mis discípulos». Este es el fruto perpetuo. Y pasando ahora al versículo 11 de este capítulo 15 de Juan, leemos, «Estas cosas os he hablado para que mi gozo esté en vosotros y vuestro gozo sea cumplido». Y este fruto es el gozo celestial. Continuaremos, Dios mediante, en nuestro próximo estudio. Que Dios le bendiga ricamente.
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Bienvenidos al programa de Música Variada. Iniciamos este espacio con esa alabanza con el grupo norteño Emmanuel. Señales. Nos gozamos en la presencia de Dios en esta mañana. Damos gracias a Dios porque Él es bueno, Él es fiel, Él nos ha guardado hasta esta hora de la mañana. Hemos llegado a las 11 de la mañana con 8 minutos. Bienvenidos a este espacio, esperando que podamos juntos gozarnos en la presencia de Dios y que usted, amado hermano, amado amigo, pueda reportar la sintonía marcando al 2665-3736 o puede hacerlo también a través del WhatsApp de Radio Elohim 78-84-92-21. Y en esta hora de la mañana, díganos qué alabanza usted desea escuchar.

Y hemos llegado a las 11 de la mañana con 15 minutos. Gracias por sintonizar Radio Elohim 94.1 FM. Continuamos con la programación de esta linda mañana. Estábamos escuchando la alabanza Nunca Dejaré de Amarte en voz del grupo Alfa y Omega. Amados hermanos, reporte la sintonía. Háganos saber que usted nos está sintonizando. Por ahí comuníquese llamando al 2665-3736. Y díganos, hermana Dani, yo quiero escuchar una alabanza. Me dice qué alabanza desea escuchar para poder complacerle en esta preciosa hora de la mañana. Dios le bendiga a usted que quizás recién nos va sintonizando. Dios le bendiga, amado hermano, amado amigo. Gracias por conectarse a la programación de Radio Elohim. Vamos a continuar y escuchamos en voz de Katy Mazariegos, Volverá.

Y estábamos complaciendo con la historia de Cristo en voz de nuestro hermano Roberto Orellana. Buenos días, saludos a usted que ya está por ahí en casita preparando el almuerzo para su familia. Dios le bendiga. También a usted que nos sintoniza desde su trabajo, a usted que nos sintoniza desde el mercado de Jucuapa. Dios le bendiga. Dios bendiga a mi hermano Ramón García, que también está en sintonía desde su taller. Él nos dice, Dios le bendiga, hermana Danielita, saludos para usted y la linda audiencia de Radio Elohim. Me complace con la alabanza, el hijo pródigo, bendiciones, feliz día para usted y la audiencia. Gracias, mi hermano Ramón, Dios le bendiga, hasta ahí donde usted nos sintonice en su trabajo, que Dios le bendiga grandemente. Dios bendiga también ahí a todos los que nos escuchan ahí alrededor, ahí por donde está mi hermano Ramón, que Dios les bendiga a toda esa linda audiencia que siempre se conecta a la programación de Radio Elohim. Nos gozamos al saber que usted nos sintoniza. Cuando usted nos escribe, nosotros nos alegramos y estamos pidiendo a Dios por cada uno de ustedes, que Dios les bendiga, que Dios les guarde, que Dios les fortalezca y podamos continuar siempre adelante. 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Aquí les estamos esperando, amados hermanos. Vamos a complacer con esa alabanza, el hijo pródigo. Seguidamente escuchamos la alabanza, tu palabra.

Salmo 119, versículo 105 dice: lámpara es a mis pies tu palabra y lumbrera mi camino. Sí, Señor.

Y hemos escuchado la alabanza Galardón en voz de el dúo Líbano. Hemos llegado a las 11 de la mañana con 40 minutos. Buenos días y que Dios bendiga a toda la amada audiencia nacional como internacional. Dios bendiga a mi hermano Roberto Medrano. Saludos también para mi hermano David Martínez hasta California. Que Dios se le bendiga. Saludos también para mi hermana Rosario Díaz. Que Dios se la bendiga. Amada hermana, Dios bendiga a todos los oyentes también hasta Honduras. Dios bendiga a nuestros hermanos hasta Honduras que siempre están en la sintonía. Gracias por sintonizar Radio Elohim. A eso de las 12 del mediodía vamos a venir con el programa de Campeones en Jesús. Así que desde ya invitamos a los niños para que ahí a las 12 del mediodía puedan estar pendientes del programa Campeones en Jesús. 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Vamos a continuar y escuchamos Un Día a la Vez.

Y vamos llegando ya al final de este espacio de música variada. Gracias, amados hermanos y amigos, por acompañarnos en esta mañana de programación. Que Dios les bendiga. Permanezca en sintonía a las 12 del mediodía, su programa de Campeones en Jesús. Que Dios les bendiga y desde ya que tengan una linda tarde. Nos vamos escuchando la siguiente alabanza en voz del grupo Alfa y Omega, al que está sentado en el trono.

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4: Cuando conocí el amor verdadero,
5: el amor de Jesucristo,
4: llegué a comprender que nadie me ama ni me amará como Él. Su amor es incondicional, su amor es sin reproches, puro, sincero. Su amor es fiel y verdadero. 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Su amor es por la eternidad.

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Continuamos con más. Muy buenas tardes. Dios bendiga a toda esa audiencia que permanece en la sintonía de Radio Elohim. Sea Dios bendiciéndoles en esta hora de la tarde. Un privilegio el poder saludarles, el poder acompañarles. Les saluda su hermana y amiga Eunice en cabinas. Es un privilegio el poder acompañar a los campeoncitos que ahí están con nosotros en la sintonía en este programa de Campeones en Jesús. Así que Dios bendiga a todos los niños, Dios bendiga a los hermanos, a los amigos que ahí se dejan acompañar de radio en esta hora de la tarde. Así que juntos vamos a gozarnos a través de lo que continúa de programación. En esta hora vamos a orar, vamos a dar gracias a nuestro Dios por la oportunidad que Él nos permite, el poder estar en cabinas de radio para poder saludarle y para poder hacer radio juntamente con ustedes. Así que en esta noche, en esta hora de la tarde, vamos a orar y vamos a dar gracias a nuestro Dios. Así que venimos en palabras de oración. Buen Dios y Padre que estás en los cielos, santificado Señor, sea su nombre en esta hora de la tarde. Venimos delante de tu presencia dándote las gracias por la vida, gracias Señor, por tu amor, por tu misericordia, gracias por cada una de tus bondades. Gracias por el privilegio que tú nos permites el poder estar en cabinas de radio para poder adorarte, para poder bendecir tu nombre. En esta hora de la tarde venimos pidiéndote que sea usted tomando el control de estos espacios que se estarán transmitiendo. Bendice a toda la audiencia que esté en sintonía. Pedimos por los niños. Bendiga a cada niño que está ahí en la sintonía. Pedimos por todos los niños para que los bendigas, para que los fortalezcas, para que sea usted guardando, Señor, su corazón. Te pido que les ayudes a crecer en gracia, en sabiduría, Señor. Cubre la vida de los niños. Si hay alguna enfermedad, pedimos en el nombre de Jesús que sea usted libertándoles de cualquier enfermedad. Y que sea usted trayendo paz, gozo, alegría a cada uno de los corazones. Bendice a mis hermanos que se van a reportar como aquel que no lo va a hacer. Pedimos de tu bendición, pedimos de tu protección. En tu nombre, Señor, iniciamos la programación de esta tarde para pedirte de tu respaldo. Pedimos, Señor, que sea usted obrando milagros en cada uno de los hermanos y en cada uno de los que puedan estar necesitando de ti, Señor. En esta hora llega ahí donde está la necesidad y bendígales de una manera poderosa. En esta hora te lo pedimos todo en el nombre de Jesús. Amén y amén. Así que muchas bendiciones para todos. Es un privilegio el poder acompañarles, invitándole a todos los niños que por ahí se encuentran en la sintonía para que puedan reportarse. Así que reporte la sintonía, usted campeoncito que ahí está gozándose con la programación. Envíenos un mensaje, su llamada telefónica y díganos desde dónde nos sintoniza, qué alabanza desea escuchar en esta hora de la tarde y con gusto se la vamos a estar programando. Así que ayúdenme a hacer programación, el tiempo es de usted para que usted se reporte y solicite su cántico. También, si usted desea saludar a su papá, a su mamá, a su abuelo, a quien usted desee hacerlo en esta hora, el tiempo es suyo. Así que repórtese y hagamos una bonita programación. Bendiciones para todos. Escuchamos este cántico. Hoy me siento feliz.

0: Continuamos con más 12 del mediodía con 14 minutos. Ahí teníamos ese cántico Mariposita de Mil Colores. Dios bendiga a los niños que por ahí nos sintonizan en el NIS, pero muchas bendiciones a cada campeoncito que siempre ahí está pendiente. Dios bendiga la vida de Josías, Ezequiel y también la vida de Génesis. Así que bendiciones en esta hora de la tarde. Un privilegio el poder saludarles. Les invito para que ahí se pueda seguir reportando. Ahí pueda ayudarle a su niño para que se pueda reportar. Y juntos nos gocemos en este su programa de Campeones en Jesús. Buen provecho a usted que quizás en estos momentos se encuentra por ahí almorzando y en sintonía con nosotros. Así que provechito para usted que almuerza. Y también le invito para que ahí pueda reportarse. Recuerde que los números de cabina están totalmente disponibles. Usted puede llamarnos al 2665-3736 o también puede escribirnos a través del WhatsApp 78-8492-21 y de esa manera usted nos dice desde dónde nos sintoniza. Ahí también salude a su chiquitín o también a quien usted desea saludar. Así que ayúdenos a hacer programación, también siempre motivándole para que pueda ser parte del Ministerio Radial a través de sus ofrendas y patrocinios. Recuerde que la radio está necesitando de sus ofrendas para poder seguir hacia adelante predicando la palabra de nuestro Dios. Así que en esta tarde yo le invito para que usted pueda apoyar el ministerio dando una ofrenda, lo que usted sienta en su corazón, el poder hacerlo, hágalo, que será de bendición. 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Recuerde que nuestro Dios se encargará de bendecir su vida. Así que continuamos con más mientras esos campeoncitos ahí se siguen gozando y se reportan también a cabinas de radio.
1: 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Vengan todos los niños que vamos a cantar y vamos a levantar las banderas de amor y que todos las vean.

0: ¡Soldado Viper!
1: ¡Presente, mi capitán!
0: ¡Usted! ¡Anda a caballo!
1: ¡No, mi capitán!
0: ¿Anda en avión?
1: ¡No, mi capitán!
0: ¿Está en la infantería?
1: ¡No, mi capitán!
0: Entonces, ¿de qué soldado me habla, Viper?
1: ¡Soy un soldado de Jesús!
0: ¡Muy bien, entonces!

0: Continuamos en esa hora de la tarde, 12:28. Dios bendiga a mis campeoncitos que ahí siguen con nosotros en la sintonía. Un privilegio el poder saludarles. Gracias por estar ahí pendiente de la programación de radio en esa hora de la tarde. Continuamos, por aquí nos han enviado un audio. Vamos a escucharlo en esa hora de la tarde.
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0: Amén. Dios bendiga la vida de Abigail, que ahí está en sintonía. Dios bendiga también la vida de su hermanito Ian. Así que saludos.

0: La sintonía. Recuerde que a la 1 de la tarde venimos con música variada. Así que escuchamos este cántico, La Tortuga.
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0: Con más, ahí teníamos ese cántico Josué 1:9 y también saludábamos a nuestra campeoncita que se reportaba. Dios bendiga la vida de Abigail y también la vida de Ian. Así que bendiciones y gracias por estar ahí con nosotros en la sintonía. Llegamos a las 12:39. Vamos ya casi llegando al final de este espacio y yo espero que cada niño que ha estado en sintonía se haya gozado, como también los hermanos que ahí han permanecido en la sintonía.
1: ¿Qué hizo Jehová?
0: Así que le invito para que se pueda seguir reportando y también para que pueda apoyar el ministerio a través de sus ofrendas. Recuerde que este espacio de Campeones en Jesús no cuenta con patrocinio. Estamos necesitando de un patrocinador para este espacio. También el espacio de la 1:00 p.m. necesita de un patrocinador. Es un espacio de alabanzas variadas.
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0: Bueno, llevamos 2 horas de música variada de 1 a 3 p.m. Así que le invito a usted que está ahí en sintonía, que haya agradecimiento en su corazón, para que pueda ser uno de los patrocinadores. En esta hora me pueda decir: hermana, yo voy a patrocinar un espacio, y ahí solicíteme el cántico de su preferencia. Si usted tiene una lista de alabanzas, también puede hacerlo. Así que vamos a continuar con más y escuchamos este cántico, El Vaquerito.

0: ¡Qué bonito día! Este es el día que hizo Jehová, y me gozaré y me alegraré en él. Gracias, Jesús, porque me has dado unos padres que me aman y que me enseñan tu palabra. Me has dado una hermanita que, aunque a veces me hace enojar, la sigo queriendo mucho.
1: Gracias, yo también te quiero mucho, hermanito.
0: También te doy gracias por nuestro hogar y por la comida que pones en nuestra mesa. Por los juguetes que me diste este año. ¡Oh, sí! También por este traje de vaquerito, ¡hijo!
2: Oye, vaquerito, ¿ya limpiaste tu cuarto?
0: Sí, mamá, ya voy. Psst, psst. ¿Quién? ¿Quién es? ¿Quién anda por ahí?
3: Soy yo. ¿No te acuerdas? Yo no le hago caso a mis mayores. Me gusta gritar. No puedo estar tranquilo. Y le doy muchos dolores de cabeza a la gente, especialmente a los padres.
0: ¿Quién eres?
3: Algunos dicen que destruyo familias y hogares, pero creo que exageran. Unos me han puesto el sobrenombre travieso, pero mi primer nombre es Rebelión y mi apellido es Desobediencia.
0: ¿Y qué haces aquí?
3: Bueno, escuché que tu mamá te mandaba a limpiar el cuarto. ¡Qué aburrido, man! ¿Por qué mejor no te pones a jugar Indians and Cowboys con tus amiguitos? ¡Eso sí será divertido! ¡Olvídate de tu mamá!
0: No, no. Yo no voy a ser un niño desobediente.
3: Mira, mira. Ya tienes tiempo que no has sido rebelde. Hazlo hoy, nomás hoy. Y si se enoja tu madrecita, ¿qué importa? Si te castiga, eso es lo de menos. Mañana será otro día. ¡Ándale, ándale!
0: No, no, yo soy un hijo de Dios y un vaquerito de Jesús. Y no quiero que me castiguen. Yo quiero tener un día feliz y alegre. Y si obedezco a mis padres, seré feliz. Porque la Biblia dice, si obedezco a mi madre y a mi padre, me irá bien en la vida. Así que vete, vámonos de aquí.
3: ¡No, no puedes!
0: ¡Órale, Scram! ¡No te necesito!
3: ¡No, no lo hagas!
0: Ahora voy a limpiar mi cuarto porque soy un vaquerito de Jesús.
3: ¡No!

Así de esta manera vamos finalizando este su programa de Campeones en Jesús. Así que Dios bendiga a todos los niños que ahí estuvieron en sintonía. Dios bendiga a los hermanos que también se estuvieron gozando con la programación de radio. Así que en esta hora vamos ya finalizando este espacio, invitándole para que usted ahí pueda permanecer con nosotros en la sintonía. Recuerde que a eso de la una continuamos con un espacio de alabanzas variadas y vamos hasta las 3 de la tarde. Así que por ahí esté pendiente para que me ayude a hacer programación. Ahí ya vaya pensando qué cántico desea escuchar. Y también si usted desea patrocinar esa hora de programación, está totalmente disponible ya que no contamos con patrocinio. Así que le invito para que usted pueda ser ese gentil patrocinador a este espacio de alabanza variada. Bendiciones para todos. Dios bendiga a nuestra hermana Ana Alvarados, que ahí está con nosotros en la sintonía. Dios bendiga su vida y así a toda la audiencia que ha permanecido con nosotros. Vamos despidiéndonos con este cántico, Somos Niños.

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3: Cuando conocí el amor verdadero,
4: el amor de Jesucristo,
3: llegué a comprender que nadie me ama ni me amará como Él. Su amor es incondicional, su amor es sin reproches, puro, sincero. Su amor es fiel y verdadero. Me amó cuando nadie lo hacía. Su amor es por la eternidad.

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Usted puede llamar al teléfono 2665-3736 o escríbanos al 78821 y hagamos juntos la programación de esta hora. 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

Continuamos con más en esa hora de la tarde. Llegamos a la 1:09. Muy buenas tardes. Continuamos con gozo en esa hora. Y teníamos esos cánticos en voz de Gladys Muñoz. Y también escuchábamos el cántico Dios es amor en voz de los milagros de Cristo. Así que muy buenas tardes y gracias por continuar con nosotros en la sintonía de Radio Elohim. En esta tarde le hago la invitación para que usted se pueda reportar y pueda ayudarme a hacer una bonita programación. Así que usted que está ahí en la sintonía, repórtese, hágame saber desde dónde nos sintoniza y también si usted desea escuchar una alabanza, no dude en solicitarla, que con gusto se la vamos a estar programando. Recuerde que usted puede escribirnos a través del WhatsApp o ya sea también a través de una llamada telefónica. Los números de cabina puede llamarnos al 26653736 o también escribirnos al WhatsApp 78849221. Si usted se conecta a través de la transmisión, ahí puede dejarnos un mensaje a través de Messenger o también a través de un comentario. Así que en esta hora haga radio juntamente conmigo y gócese a través de la programación. Así que vamos a continuar con más, también diciéndole que estamos necesitando de su patrocinio para este espacio. Así que le invito a usted que está ahí en la sintonía y que está agradecido con nuestro Dios para que usted pueda ser el patrocinador de este espacio. Recuerde que su ofrenda es de $5 y con esa ofrenda usted ayuda al Ministerio Radial con el sostenimiento y mantenimiento de la radio. Así que en esta tarde ahí escríbame y dígame, hermana, yo voy a patrocinarle ese espacio de alabanza, ya que llevamos 2 horas de alabanzas variadas. Así que ahí motívese y dígame, yo patrocino, y por ahí solicíteme las alabanzas de su preferencia, y así de esa manera nos gozamos en esa hora de la tarde. Así que ayúdeme a hacer programación, no se queden solamente ahí escuchándonos, sino que ayúdenos a hacer una bonita programación solicitando su alabanza para que usted ahí se pueda gozar y pueda adorar y bendecir el nombre de nuestro Dios. Nuestro Dios es bueno, así que hay motivos por el cual adorarle, ya que hasta este momento Él nos permite el poder respirar. Así que cantemos a nuestro Dios en agradecimiento, reconociendo que Él es fiel con cada uno de nosotros. Vamos a escuchar este cántico, Amor Universal.

Seguimos con más. Ahí teníamos ese bonito cántico absoluto. Así que en esta hora nuestro Dios es grande. Él es un Dios poderoso y para Él no hay nada imposible. Él es el Dios soberano. Dios bendiga a toda la audiencia que hoy nos brinda la sintonía. Dios bendiga la vida de nuestra hermana Ana Alvarados. Muchas bendiciones para ella y toda su familia. Sea Dios bendiciéndole en esta hora de la tarde. Gracias por estar ahí con nosotros en la sintonía. Un privilegio el poder saludar a toda la audiencia que en esta hora se deja acompañar de Radio Elohim. Estamos en su programa de alabanzas variadas, así que reporte la sintonía. Si usted desea escuchar una alabanza, solicítela, que con gusto se la programamos en esta hora y también le saludamos. También diciéndole que este espacio no cuenta con patrocinador, estamos necesitando de su patrocinio, así que únase con el Ministerio Radial Elohim apoyándolo a través de sus ofrendas y patrocinios. 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Dios bendiga a toda la audiencia internacional. Dios bendiga a mis hermanos que se dejan acompañar de radio a través de TuneIn Radio. Dios bendiga la vida de nuestro hermano Jorge Arévalos. Dios bendiga también la vida de nuestro hermano Adonai Campos, nuestra hermana Silvia Mengíbar. También Dios le bendiga. Saludos, mi hermana, en esa hora de la tarde. Dios bendiga a toda la audiencia que por ahí nos brinda la sintonía en el Chahuite. A usted que nos sintoniza en el NIS, pero también bendiciones en esta hora de la tarde. Y también Dios bendiga a toda esa audiencia que ahí se deja acompañar en la Loma de la Cruz. Así que Dios bendiga a la audiencia de la Loma, del Llano Grande. Sígase reportando, llevamos 2 horas de alabanzas variadas, así que tenemos tiempo. Aproveche el tiempo y gócese en esta hora de la tarde. Escuchamos este cántico, Quiero Adorarte. Dios bendiga a la audiencia de Nueva Guadalupe también en esta hora de la tarde.

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Con más, 1:34 PM, ahí teníamos ese bonito cántico, tu humilde servidor. Dios bendiga la audiencia del Llano Grande, Dios bendiga la familia Castillo en esta hora de la tarde. Por ahí se nos reporta nuestra hermana y nos solicita el cántico No Te Rindas, así que con gusto vamos a venir programando esa alabanza. Dios bendiga a nuestra hermana Iris Luna, Dios bendiga también a nuestra hermana Marta Perdomo hasta Nueva Guadalupe. Muchas bendiciones a la familia Batres Granillo también, hasta la Loma de la Cruz. Dios bendiga a nuestra

hermana Alba en esta hora de la tarde. Dios bendiga a nuestro hermano Crucer Paz y a toda su familia. También bendiciones en esta hora de la tarde. Un privilegio el poder saludar a cada uno de ustedes que están ahí en la sintonía. Así que le invito para que usted se pueda seguir reportando. Recuerde que llevamos 2 horas de alabanzas variadas donde usted puede reportarse y solicitar la alabanza de su preferencia. Ahí puede escribirnos a través de nuestro WhatsApp o ya sea a través de una llamada telefónica. Si usted se encuentra a través del Facebook, ahí puede dejarnos su comentario y decirnos qué alabanza usted desea escuchar. Así que Dios me les bendiga, bendiciones a todos. Sígase reportando y también diciéndole que no contamos con patrocinio para esta hora de programación. Estamos necesitando también de su patrocinio para esta hora. Dios bendiga la vida de nuestra hermana Isabel Santos. Dios bendiga a nuestra hermana Lilian. Y así a las diferentes familias que ahí están en la sintonía en el Amatón, Dios bendiga sus vidas en esta hora. Escuchamos el cántico No te rindas, alabanza solicitada.

Amén, ahí teníamos ese cántico Levántate, voz del grupo Fortaleza, y también escuchábamos el cántico No te rindas, alabanza solicitada. Cuando llegamos a la 1:46, vamos llegando al final de esa primera hora de alabanzas variadas, pero continuamos 2 horas. Así que iniciamos a las 2:00 p.m. otro espacio, bueno, que las llevamos juntas. Así que usted que recién nos va sintonizando, usted que recién va encendiendo su radio, reporte la sintonía y salúdenos en esa hora. Ahí díganos desde dónde nos sintoniza y también qué alabanza desea escuchar. También invitándole para que usted pueda ser parte del Ministerio Radial, ya que no contamos con patrocinio para estas 2 horas de alabanza variada. 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Así que Dios bendiga a toda la audiencia internacional. Sígase reportando en esta hora que queremos saludarle. Vamos a escuchar este bonito cántico que lleva como tema Vida y Libertad, en voz de los hermanos Devia.

0: Dios les bendiga. Quiero cantar esta canción, Árbol de Vida, con mi amigo Renato Sánchez.
1: Continuamos con más en esta hora de la tarde. Llegamos a las 2 de la tarde. De esta manera vamos iniciando este su otro espacio de alabanzas variadas. Así que Dios bendiga a toda esa fiel audiencia que ahí permanece con nosotros en la sintonía en esta tarde del día viernes. Es un privilegio el poder acompañarle. Así que Dios bendiga a todos los hermanos y amigos que nos brindan la sintonía. En esta hora le invito para que se pueda seguir reportando. Usted que no se ha reportado en esta tarde, repórtese y díganos desde dónde usted nos está sintonizando y qué alabanza desea usted escuchar. También, si en esta hora usted siente agradecimiento en su corazón y desea patrocinar este espacio, está totalmente disponible para que usted ahí se comunique conmigo y me diga: hermana, yo voy a patrocinar ese espacio de alabanza variada. Dios bendiga a nuestra hermana Doris Lizama, Dios bendiga a nuestra hermana Mercedes, Dios bendiga a nuestra hermana Jesús Ramírez, también hasta el Potrerío. Bendiciones a mis hermanas que ahí siempre están pendientes de la programación en esta hora de la tarde. Así que vamos a continuar con más. Recuerde, si usted desea escuchar una alabanza, no dude en solicitarla. Dios bendiga también la vida de nuestra hermana. La vida de

0: María Campos, Dios bendiga a nuestra hermana Virtud Cerón, también Dios bendiga sus vidas en esta hora de la tarde.
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0: a toda esa audiencia que nos brinda la sintonía ahí en el Chahuite, también Dios bendiga sus vidas. Dios bendiga también la familia García Mejía, Dios bendiga a toda la audiencia del Níspero, Dios bendiga a la familia Amaya también en esta hora. Así que vamos a continuar y escuchamos este cántico. Quiero cantar una linda canción en voz de Ruth Campos. Así que mientras suene este cántico, usted sígase reportando y también dígame, hermana, yo patrocino ese espacio.

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1: Continuamos con más en esa hora de la tarde. Llegamos a las 2:09. Continuamos con su programa de alabanza variada. Dios bendiga a la audiencia que nos brinda la sintonía ahí en la Unión. Dios bendiga a nuestra hermana María Sorto, que reporta la sintonía en esta hora de la tarde. Ahí está nuestra hermana gozándose con la variada programación. Ella nos solicita el cántico "Cuando solo minuto me queden". Así que con gusto vamos a estar programando ese cántico, invitándola a usted para que se pueda seguir reportando y también para que pueda solicitar la alabanza de su preferencia. Dios bendiga a toda la audiencia de los diferentes cantones, colonias, caseríos de Jucuapa. Dios bendiga a la audiencia de Colonia San Joaquín número 1, como también Colonia San Joaquín número 2. Sea Dios bendiciendo ahí a mis hermanos y a los amigos que nos sintonizan. Y también Dios bendiga a la audiencia de Zaragoza, usted que nos sintoniza en Chinameca. Dios le bendiga. Así que sígase reportando, escuchamos este cántico.

Ahí teníamos ese cántico cuando solo minutos me queden, alabanza solicitada. Y también escuchábamos el cántico Corazón Comprometido, llegando a las 2 de la tarde con 19 minutos. Continuamos en este su programa de alabanzas variadas. Recuerde que a las 3 de la tarde venimos con su programa radial de Atardecer con Cristo, y a las 4 venimos escuchando una prédica. 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Este espacio no cuenta con patrocinador, así que estamos necesitando de su patrocinio para esta hora de programación. 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Así que en esta hora, ahí le invito para que se comunique y me diga: hermana, yo voy a dar una ofrenda o yo voy a patrocinar ese espacio de alabanzas variadas. Escuchamos este cántico, Tú me guiarás.

2:30 PM. Ahí teníamos ese cántico, Me levantaré, en voz de la agrupación Luz en la Roca. Así que Dios bendiga a nuestra amiga Esperanza Ruiz hasta La Matón. Muchas bendiciones para ella y toda su familia. Dios bendiga a nuestra hermana Dora también, nuestra hermana Dora Alicia. Muchas bendiciones hasta el llano El Chilamate, si no me equivoco, ahí está nuestra hermana en la sintonía. Así que muchas bendiciones para ella y toda su familia. Dios bendiga a nuestra hermana o a nuestra amiga Nancy Vigil. También un privilegio el poder saludarle en esta hora de la tarde. Dios bendiga a toda esa audiencia que nos brinda la sintonía en Colonia Santa Elena número 1, como también Colonia Santa Elena número 2. Bendiciones ahí a mis hermanos que siempre están pendientes de la programación en esta hora de la tarde. Así que si usted recién nos va sintonizando, le invito para que se pueda seguir reportando, pueda solicitar su alabanza. Y si usted desde tempranito nos está sintonizando y se está gozando, yo le invito también para que pueda ser el patrocinador de este espacio, ya que no contamos con patrocinio. Le invito para que ahí se pueda comunicar y me diga, hermana, yo patrocino ese espacio de música variada. Dios bendiga a nuestra hermana Josefa Benavides. Muchas bendiciones ahí a nuestra hermana y a toda su familia y así a toda la audiencia internacional que nos brinda la sintonía. Recuerde que usted puede llamarnos al 2665-3736 o también puede escribirnos a través del WhatsApp 7884-9221 y de esa manera ahí enviarnos su reporte. Así que en esta hora continuamos con más. Gracias a todos los hermanos que siempre se gozan con la variada programación. A las 3 de la tarde venimos con su programa de Atardecer con Cristo y a las 4 está una hora disponible para una prédica. Así que le invito para que usted también, si usted desea patrocinar una prédica, ahí pueda decirme, hermana, yo voy a patrocinar el espacio de las 4 y ahí me dice qué prédica programamos y de esa manera juntos nos gozamos en esta tarde. Así que vamos a continuar con más. Yo espero que usted ahí se esté gozando con la programación de radio. Así que escuchamos este cántico.

Ese cántico saludábamos a nuestra amiga Esperanza Ruiz, que ahí nos brinda la sintonía en el Amatón con el cántico Vuelve en voz de Tomás Ocampos. Dios bendiga la vida de nuestra hermana Aide. Dios bendiga a nuestra hermana Gloria Aide hasta ahí, hasta el Zapotillo. Muchas bendiciones para ella y toda su familia. Dios bendiga también a la audiencia que nos brinda la sintonía ahí en Colonia El Edén. Dios bendiga a nuestro hermano Vidal Santos. Dios bendiga a nuestro hermano Pedro Martínez, a su esposa, a nuestra hermana Mirna Cruz. También Dios me le bendiga en esta hora de la tarde. Así que vamos a continuar con más. Sígase reportando. Aún no contamos con patrocinio para esta hora de programación. Si usted se ha gozado y desea patrocinar, ahí puede comunicarse con nosotros. Así que en esta hora vamos escuchando este cántico, Por Ti Peleo Yo.

Amén. Ahí teníamos ese bonito cántico en voz de Isabel Valdés. Por ti peleo yo. Y es que nuestro Dios es el Dios poderoso. Él es el que pelea nuestras batallas. Así que en esa hora de la tarde vamos llegando ya al final de su programa de Alabanzas Variadas. Yo espero que usted que ha estado ahí en la sintonía se haya gozado estas dos horas, hayan sido de bendición para su vida y usted se pueda seguir gozando con lo que resta de programación, ya que continuamos con más a las 3 de la tarde su programa de Atardecer con Cristo y a las 4 venimos escuchando una prédica. 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Nos vamos despidiendo con este cántico poderoso en batalla.

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4: llegué a comprender que nadie me ama ni me amará como Él. 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

estamos en esa hora de la tarde cuando llegamos a las 3:08. Muy buenas tardes, Dios me les bendiga a todos los hermanos y amigos que permanecen en la sintonía con nosotros. Es un privilegio el poder saludarles en esa hora de la tarde. Así que Dios bendiga a todos los amigos y hermanos. Sean bienvenidos a su programa de Atardecer con Cristo, un programa donde nos vamos a estar gozando, escuchando alabanzas rancheras y norteñas. Escuchábamos ese cántico Volar Cantando y también Hay Gozo. Así que yo espero que usted por ahí se encuentre gozoso en su hogar, quizás ya descansando, o usted que quizás va saliendo de su trabajo y va rumbo ya a su casita, ahí sintonizándonos en su vehículo. Muchas bendiciones para usted. Yo espero que ahí se pueda gozar y también invitándole para que se pueda reportar y pueda ayudarnos a hacer programación. Así que usted que está ahí en la sintonía, repórtese y dígame, hermana, aquí estamos gozándonos con la programación de Radio Elohim. Dios bendiga la vida de nuestro hermano Tomás Ortiz. Dios bendiga también a nuestra hermana Virtud de Quintanilla. Bendiciones también para nuestro hermano José Portillo. Dios bendiga su vida en esta hora de la tarde. Así que un privilegio el poder saludarles. Les saluda a su hermana y amiga Eunice en cabinas. Así que continuamos en este su espacio, invitándole para que usted se pueda reportar. También diciéndole que este espacio está necesitando de su patrocinio. Así que le invito para que usted pueda ser el patrocinador de esta hora de programación. 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Así que comuníquese con nosotros y dígame, hermana, yo patrocino. Dios bendiga la vida de nuestra hermana Jesús Ramírez, también hasta el Potrerío. Y también Dios bendiga a toda la audiencia de Notificación Los Llanitos, a usted que nos sintonice en el Palo Verde. Dios bendiga. Así que escuchamos este cántico, Hoy Soy Feliz.

Venga, ahí teníamos este cántico, Hoy Soy Feliz. Dios bendiga a nuestra hermana Ana Vázquez, que reporta la sintonía y nos solicita el cántico Alas de Paloma. Con gusto vamos a estar programando ese cántico, mi hermana. Gracias por su sintonía. Dios bendiga también a la familia Castillo, que también se nos reporta y nos solicitan el cántico Los 10 Leprosos. Con gusto también vamos a estar programando ese cántico. Así que Dios bendiga ahí a mis hermanas que se reportan. Sígase reportando. Usted también, que ahí nos brinda la sintonía. Repórtese y dígame qué alabanza ranchera usted desea escuchar, que aquí con gusto se la vamos a programar y también le vamos a saludar. Así que ahí sígase reportando. Vamos a continuar y escuchamos este cántico Alas de Paloma.

Continuamos con más. Ahí teníamos ese cántico que nos habían solicitado. Eran 10 leprosos. Y también saludábamos a nuestra hermana Ana Vázquez con el cántico Alas de Paloma. Dios bendiga a nuestro hermano Víctor Bonilla, que reporta la sintonía. Bendiciones para él y toda su familia. Gracias por estar con nosotros en la sintonía. Quiero decirle, mi hermano, que estamos en el espacio de alabanza ranchera. Sí, creo que ese cántico no entra en el género ranchero. Así que si por ahí desea escuchar otro cántico, con gusto se lo vamos a estar programando. Gracias por su sintonía en esta hora. Continuamos con más. Sígase reportando, diciéndole que este espacio no cuenta con patrocinio. Así que estamos necesitando de su patrocinio para esta hora de programación. 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Así que le invito para que ahí me diga, hermana, yo voy a patrocinar ese espacio. Le invito que ahí se comunique con nosotros y me diga, yo voy a patrocinar o yo voy a dar una ofrenda. Recuerde que estamos necesitando de sus ofrendas para los gastos que hay en este ministerio. Así que seguimos con más y escuchamos este cántico, Salmo 27.

Amén, ahí teníamos esos coros en voz de mariachis mensajeros de Cristo. Dios bendiga a nuestro hermano Víctor Bonilla, nos solicita el cántico Pañuelos, así que vamos a venir escuchando este cántico. Dios bendiga a nuestro hermano Lito Villalta, muchas bendiciones para él y toda su familia. Dios bendiga también la vida de la familia Granillos hasta la Loma de la Cruz, bendiciones en esta hora de la tarde. Dios bendiga a nuestro hermano Cruz Serpas también, es un privilegio el poder saludar a cada uno de los hermanos que siempre ahí se mantienen en la fiel sintonía. Llegamos a las 3:31 diciéndole que aún no contamos con patrocinio para este espacio, así que si usted se está gozando, le invito para que pueda ofrendar al ministerio dando esa ofrenda de $5.

soy yo tu hijo. Me siento avergonzado y confundido. Por donde quiera que voy, me persigue el recuerdo. Oigo tu voz como si fuera ayer, que me ruega, que me dice: hijo mío, no me dejes, no te vayas. Lo sé, padre mío, sé bien que mi padecimiento y mi fracaso son el salario de mi iniquidad. Pero, padre, he resuelto volver a casa. Y si es que tú me perdones y me recibes, como muestra de tu perdón, en la parte alta del árbol que está frente a casa, pon un pañuelo blanco. Esto me será por señal que tú me has perdonado. Padre mío, y si así no fuera, si no viera esta señal, me iré de paso.

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5: No ha dejado el pecado, no ha dejado la inmundicia, no ha dejado lo que a ti no te agrada. Ten misericordia, por favor.

necesito que nos hables. Háblanos, por favor. Muchas gracias por acordarte de nosotros. En el nombre de Jesús. Amén, amén, amén. Tome su lugar y dele la gloria a aquel que murió en la cruz. Dele la gloria porque se la merece. A mí me gusta darle la gloria a Dios. A mí no me gusta que me la den a mí, me gusta que se la den a Dios. Aleluya. Quiero hablar bajo el tema: no esperes que Dios se canse. Santo aleluya. Mejor que se canse el amigo, que se canse mi esposa, que se cansen mis hijos, que me vote quien quiera votarme, pero que no se canse Dios de mí. Aleluya. Gloria a Dios. Porque si se cansan de mí ustedes, no es mucho lo que voy a perder. Pero si Dios se cansa de mí, ¿quién me va a ayudar? ¿Quién me va a rescatar? ¿Quién va a pelear por mí? ¿Qué sería de mí cuando se levante el diablo? Cuando se levanten los demonios, cuando el brujo esté haciendo un hechizo en contra mía, ¿qué será de mí si no tengo a Dios de mi lado? Pero de una cosa estoy seguro: que si Dios está de tu lado, no hay hechizo, no hay brujería, no hay santería, no hay pacto. Alaba lo que Él vive. Que te pueda tocar, que te pueda tocar, gloria a Dios, porque la mano poderosa de Dios está del lado de la iglesia. Por eso Dios le dijo a Jeremías: pelearán contra ti, pero no te vencerán, porque yo estaré contigo. Aleluya. Escúchame bien lo que voy a decir esta noche. El encabezado de este capítulo dice: la implacable ira de Dios. No hay nada, nada, nada en este mundo que duela más que tú vayas a orar y no sientas nada, no sientas su presencia. No hay nada más duro que tú estés clamando y sientas que el cielo se ha vuelto de acero. Que tú lloras y no miras respuesta de Dios. Y le voy a decir por qué es eso. Porque hay momentos que Dios se cansa. Y hay gente que ya tiene a Dios cansado. Gloria a Dios. Cuando Dios nos vive hablando, hablando a través de la palabra, hablándonos a través del predicador, hablándonos a través del pastor, hablándonos a través del evangelista, pero nosotros no nos interesa lo que dice la palabra, persistimos en nuestro pecado. Aleluya. Llega un momento que Dios se cansa. Óyeme lo que te voy a decir: no dejes que Dios se canse. Aquí hay gente que sabe lo que estoy diciendo. Bendito Dios. Hace rato Dios te viene hablando. Hay gente que está aquí congregada que hace rato la palabra de Dios, aleluya, le ha venido administrando, le ha venido advirtiendo: deje ese pecado, deje esa rebeldía, deje ese mal carácter, aleluya, deje esa malicia del diablo que te tiene atado, deje ese espíritu de lascivia, deja ese espíritu de chisme. Alábalos que reina, aleluya.
Oh, mi alma alaba a Dios. Yo sé que la palabra que estoy predicando a usted sonará dura, pero no te preocupes, gloria al Señor, que cuando termine de predicar esta palabra, aquí va a haber un llamado, y sigo creyendo que la sangre de Cristo tiene poder. Gloria a Dios. Aleluya. Querido pueblo peruano, Dios aborrece el pecado. No importa quién lo cometa, Dios no tiene niños preferidos. No importa que cargue Biblia, traje, corbata, Dios no tiene gente preferida. Dios aborrece el pecado. Dios ama la santidad. Dios ama la obediencia. Dios ama la búsqueda.

es destructivo. El pecado te aleja de Dios. Contrista al Espíritu Santo. La gente, después de que peca, tiene un sentimiento de culpabilidad terrible. No puede ver a los ojos, no puede orar, no puede adorar a Dios, no puede levantar las manos, no tiene libertad para hacerlo, porque siente que no es sincero delante de Dios. Aleluya. Aleluya, mi alma te alaba. Y ahí está el diablo.

0: bendita palabra de Dios.
1: Aleluya.
0: Porque le vamos a quitar la máscara al diablo en el nombre de Jesús de Nazaret. El pecado puede parecer dulce, puede parecer agradable, pero es el peor cáncer del alma de los seres humanos. Es lo más destructivo, querido amigo, hermano que me escucha. No hay nada más destructivo que el pecado en la vida de un ser humano. Oh, gloria a Dios. El pecado te degenera, el pecado te deforma, el pecado te hace inmoral, el pecado te destruye por todos lados. Que el diablo, que el Señor reprenda a Satanás. Aquí hay gente sabia en esta noche. Saben lo que estoy diciendo. Escuche bien. Yo siento en los últimos años. Antes no hablaba del pecado que cometía la gente en el mundo, pero ahora hay que predicarle a la iglesia también. La iglesia ha ido alejándose más y más de la sana doctrina, de la senda antigua. Adora lo que reina. Oh, gloria. El diablo nos está haciendo ver hacia otro lado. Pero yo creo que es tiempo de despertar la iglesia. Es tiempo de decirle a la iglesia lo que dice la Biblia. Hebreos 12:14 dice: seguid la paz con todos y la santidad, sin la cual nadie verá al Señor. Aunque predique, aunque pastoree, aunque tenga doctorados en teología, aunque sea, aleluya, la persona más respetable de la iglesia, nadie se salva, gloria a Dios, si no vive una vida apartada del pecado y una vida de obediencia a la palabra y una vida de santidad. Pero escúchame bien lo que te voy a decir: no basta con vivir en santidad, hay que tener paz con el que tienes a tu lado. Porque hay gente que es celosa y dice: yo vivo en santidad, pero no le habla al que tiene al lado, no saluda al que tiene al lado. Oh, gloria a Dios, vive todo el tiempo peleando con el que tiene a su lado. Que Dios reprenda a Satanás. Eso no puede ser así.

Dale la gloria a Él. Iglesia, las cosas no están bien en el mundo entero. Yo siento que el pecado está llegando delante de la presencia de Dios. Y si algo yo no quiero es que Dios se canse. Porque el día que Dios se canse, aleluya, vamos a hacer cultos muertos, cultos vacíos, sin la presencia de Dios. Aleluya. Y yo no quiero culto vacío. Yo quiero culto lleno de la gloria de Dios, lleno del Espíritu Santo. Oh, gloria a Dios. Yo quiero estar en lugares donde se mueva Dios. No sé si usted está de acuerdo conmigo, pero ya estoy cansado de los cultos vacíos. Ya estoy cansado de los cultos donde no se mueve la gloria de Dios. ¿A qué se debe todo esto? Hay lugares donde Dios ya se cansó. Se cansó. Recuerdo aquellos tiempos, el evangelista Gigi Ávila. Yo tuve el privilegio de estar sentado al lado de ese gran evangelista en un púlpito, ya como pastor, para la gloria de Dios. Pero óigame, no se trataba solo del hermano Gigi Ávila. También había una iglesia que se mantenía ardiendo y buscando a Dios en espíritu.

Oh, gloria. Aquellos tiempos donde yo escuchaba predicadores como Luis M. Ortiz, el que fundó el movimiento misionero mundial, un siervo de Dios puertorriqueño que Dios lo llamó desde su niñez para predicar este bendito evangelio. Después Dios levantó hombres como Jimmy Swagger, aleluya, un americano que llevó un gran avivamiento a todos estos países hispanohablantes, gloria a Dios, bendito sea el nombre de Dios. ¿Qué ha pasado? Aleluya, el Dios de la gloria no ha cambiado, los que cambiamos fuimos nosotros. Dios sigue en el mismo lugar.

recuerdo estar en cultos con el evangelista Héctor de la Cruz. Yo tuve el privilegio de estar ahí. No me lo contaron. Y yo vi los paralíticos caminar. Yo vi los ciegos ver. Yo vi los mudos hablar. Alabado sea Dios. Y yo vi la gente que estaba atada a ser libre de demonios que los tenían atados. Gloria a Dios. Pero cuando Dios se va a mover de esa manera, el día

La ira de Dios se había despertado contra Judá, porque había un hombre depravado llamado Manasés, rey de Judá, que pisoteaba la palabra de Dios, que se burlaba de Dios, que se dio el lujo de llevar la adoración a Baal en la misma casa de Dios. Ofreció a su hijo en sacrificio, lo pasó por el fuego. Aleluya, mi alma te alaba. Y no solamente eso, empezó a adorar toda la constelación de los cielos, gloria a Dios. Y no le bastó eso, empezó a practicar la brujería. Que Dios reprenda al diablo. Manasés había tocado fondo, aleluya. Pero yo te voy a decir algo: cuando el pecado llega delante de Dios, la gente tiene que llorar, la gente tiene que humillarse, la gente tiene que pedir perdón antes de que Dios se canse. Bendito pueblo que me escuchas en esta hora, si tienes que derramar la lágrimas, vamos a derramar lágrimas. Si tenemos que humillarnos, vamos a humillarnos. Aleluya. Olvídate el título que tengas. Aquí no necesitamos tus títulos. Aquí necesitamos hombres y mujeres humildes delante de Dios. Aquí necesitamos gente quebrantada. Oh, gloria a Dios. Aquí necesitamos gente humillada. Aquí no necesitamos gente que le esté averiguando el

te restaure hoy. ¿Sabe cuál es el problema? Estamos tan ocupados, pero tan ocupados en ver los defectos ajenos, hemos descuidado nuestros propios defectos. Pablo le dijo a Timoteo: ten cuidado de ti mismo. Gloria a Dios. Aleluya. El peligro no está en el vecino, está en ti mismo. Gloria a Dios. Deja de, arregla tu vida delante del Dios de la gloria, porque yo siento que Dios nos está trayendo los últimos mensajes antes del arrebatamiento de la iglesia. Yo creo que Dios está preparando la iglesia. La iglesia no puede estar jugando. Yo no sé lo que siente usted, pero escúchese, lo voy a volver a leer. Jeremías 15, verso 1, dice la Biblia: me dijo Jehová. Cuando yo leo eso, mire, hermanito, a mí no me interesa lo que diga el profeta ese que profetiza por dinero, que profetiza para que le crean, que profetiza para buscar like, gloria a Dios, y Dios no le ha dicho nada. Yo le creo aquello que sale de la boca de Dios, aleluya. Porque cuando la Biblia dice, aleluya, me dijo Jehová, cállense todos los demás, quiero oír lo que dice Dios. ¿Cuántos vinieron aquí para oír lo que dice Dios en su palabra? ¿Cuántos están aquí para oír palabra de Dios? Aquí no queremos palabra de hombre, queremos palabra de Dios. Lo que la iglesia necesita es palabra de Dios. Que se levanten los hombres que hablen de parte de Dios, que no hablen en la carne, que hablen en el espíritu, que hablen de parte de Dios. Necesitamos que la iglesia sea sacudida por el poder de la palabra. Jeremías no era cualquiera. Le llamaban el profeta llorón. Claro, así le dicen aquellos que no están en los zapatos de Jeremías. Me gustaría que pruebes los zapatos de Jeremías. Cuando te atrevas a decirle a Jeremías, profeta llorón, ponte los zapatos de él y vas a saber por qué lloraba. Aleluya. A Jeremías lo azotaban por predicar. A Jeremías lo metían en el cepo, lo amarraban en el cepo, lo metían en una cisterna de, aleluya, de cieno. Ahí ese hombre de Dios. Pero sabes algo, te voy a decir algo. A pesar de todas las pruebas que llevaba Jeremías, no vendía la palabra, no cambiaba el mensaje, predicaba palabra de Jehová. Gloria a Dios. Y eso es lo que se necesita hoy. ¿Cuántos desean eso en estos días? ¿Cuántos anhelan eso? Me dijo Jehová. Si Moisés y Samuel se pusieran delante de mí, no estaría mi voluntad con este pueblo. La primera pregunta que yo me hago: ¿quién era Moisés? Moisés era el hombre que oraba cuando Dios quería consumir al pueblo y le decían: no lo hagas, que van a pensar las naciones de ti, que no los pudiste pasar a la tierra prometida. Cuando Dios determinaba derramar juicios terribles delante del pueblo, porque murmuraban, porque se quejaban por todo y por nada, gloria a Dios, aleluya. Y él siempre, Moisés, clamaba delante del Dios de la gloria, al tal grado que en una ocasión, en Éxodo capítulo 33, el Dios de la gloria le dijo: mira Moisés, voy a enviar mi ángel contigo, pero mi presencia no irá contigo, porque este pueblo es de dura cerviz, es de duro corazón. No quieren oír mi palabra. Pero Moisés fue al tabernáculo de Jehová y se humilló delante de Dios y le dijo: le digo esta palabra, si tu presencia no va

espero que Dios no vaya conmigo. Hoy las cosas son al revés. La gente lo que quiere es la tierra prometida, aunque Dios no vaya con ellos. Y ahí pasan predicando de prosperidad, que Dios te va a dar compañías, que Dios te va a dar empresas, que Dios te va a ser empresario de los más grandes en todo.

0: victorioso. Aleluya.
1: Escúcheme. Sí, dele la alabanza a él que se la merece. Samuel. Samuel. Dice la Biblia que no cayó una palabra que saliera de la boca de Samuel en tierra que Dios no la cumpliera. ¿Sabe lo que hizo Dios? Tomó a dos de los hombres más grandes del Antiguo Testamento para decirle al pueblo de Judá: ni aunque ellos oren, ni aunque ellos me pidan por ti, ni aunque ellos ayunen, ni aunque vigilen, ni aunque clamen, ni hagan lo que hagan, mi voluntad ya no estará con ustedes. ¿Sabe lo que había pasado? Se cansó Dios. Escúchame, escúchame. Aquí hay gente que sabe que Dios le está hablando, que Dios le está llamando. Aquí hay gente que Dios le ha estado llamando hace rato, que búscame. No estás orando, no estás ayunando, no estás estudiando mi palabra, pasas metido solo en el celular. Gloria a Dios, ya no tienes tiempo en mi presencia, ya no sacas tiempo de calidad para encerrarte en tu recámara secreta. Aleluya, pastor. No, eso no es así. Aquí están en esta noche, gloria a Dios, y yo vengo a decirte en esta hora: no vayas a permitir que Dios se canse, porque el día que Dios se canse, aunque oren los pastores que están aquí, Dios no va a oír. Aunque ore el hombre más usado por Dios en esta tierra, Dios no va a oír, porque la última palabra no la tengo yo. La última palabra

Esto es para llorar. Es para dejar el orgullo. Ahora tenemos hasta pastores orgullosos tenemos hoy. Predicadores orgullosos. Que se han descuidado espiritualmente. Pero cuando se hace el llamado, ellos no pasan. Porque dicen: a ver qué va a pensar el hermano, qué va a pensar la hermana. ¿Qué me interesa lo que piensa fulano mengano? Aquí lo que vale es lo que piensa Dios. Aquí lo que vale es la opinión de Dios. Por eso dijo un siervo de Dios: prefiero que me veas en un altar llorando, no que un día me veas en el infierno lamentándolo. Estas palabras que Dios le dio a Jeremías para el pueblo de Judá era la ira implacable de Dios contra el pecado de Manasés. Y no solamente le dijo: si Moisés y Samuel se pusieran delante de mí, no estaría mi voluntad con este pueblo. Sino que le dijo: échalos, échalos de mi presencia. Aleluya. Mira, hermanito, no hay nada más duro que Dios se vaya de tu lado. Aleluya. Estar en un culto sin sentir nada. Estar en un culto como un témpano de hielo, que tú no sientes nada de nada. Gloria a Dios. Eso es terrible. Aleluya. Bendito sea el Dios de la gloria. Pero sabes algo: esta es tu noche. Esta es tu noche, iglesia bendita, amigo que me escucha. Esta es tu noche. Dios te está hablando a través de la palabra, no para que te pierdas, sino para que te restaure, para que te levante, para que recapacite, para que no te quedes en esa condición en que veniste. En esta noche no te vas a ir igual. Vete lleno del poder de Dios. Vete de la mano de Dios. Aleluya. Que no hay nada más grande que andarte con Dios. Hermanos y amigos, le dijo Dios a Jeremías: y si te preguntaren, ellos te preguntan: ¿a dónde saldremos? Les dirás: así ha dicho Jehová: el que a muerte, a muerte. Terrible. Qué terrible es tener al dador de la vida en contra tuyo. Yo prefiero tener de enemigo al vecino, de enemigo al diablo, de enemigo a los demonios, de enemigo al brujo, al santero, al hechicero, pero no tener a Dios de enemigo. Gloria a Dios. Porque si todos ellos son enemigos tuyos, pero si Dios es tu amigo, no hay diablo que te pueda tocar, no hay brujo que te pueda tocar, no hay hombre que te pueda tocar. Por eso Dios le dijo a Jeremías: pelearán contra ti, pero no te vencerán, porque yo estaré contigo para librarte. Y eso que Dios le dijo a Jeremías, también te lo dice a ti en esta bendita hora. Aleluya. Si te pones del lado de Dios, Dios va a pelear por ti. Si te hace del lado de Dios, aleluya, dile a ese diablo asqueroso en esta hora: hasta hoy te sirvo. Dijo Dios: el que a muerte, a muerte. El que a espada, a espada. El que a hambre, a hambre. El que a cautiverio, a cautiverio. Y enviaré sobre ellos cuatro géneros de castigo, dice Jehová. Dice Jehová. ¿Sabe lo que lleva? El sello de Dios. No dejes que Dios se canse.
Dios te está llamando en esta hora. Dios te está llamando. Dios te está llamando a recapacitar. Dios te está llamando a reflexionar. Dios te está llamando. ¿Sabe lo que Dios te está diciendo? Escapa por tu vida. Apártate del pecado. Apártate de esa rebeldía. Apártate de esa fornicación. Apártate de ese adulterio. Apártate de ese espíritu de chisme que está haciéndole daño a la iglesia. Apártate, gloria a Dios. Apártate de esa división del diablo. Apártate de esa contienda. Apártate de todo lo que no agrada al Dios de la gloria. Eso es lo que Dios te está diciendo. Aleluya. Enviaré sobre ellos cuatro géneros de castigo, dice Jehová: espada para matar, perros para despedazar, aves de los cielos y bestias de la tierra para devorar y destruir. Y los entregaré para terror a todas las naciones, a los reinos de la tierra. Porque había una causa. ¿Por qué se había desatado la ira implacable de Dios contra Judá? Mire, le voy a decir algo. Cuando el ser humano está cometiendo pecado, lo disfruta. Se ríe. Mira, tengo tres mujeres y no me pasa nada. Miento y no me pasa nada. Adultero y no me pasa nada. Te va a cansar Dios. Te están dando cuerda. Todo está anotado. ¡Aleluya! Manasés llevó la adoración a Baal al templo de Jehová. Empezó a consultar la brujería. Empezó a practicar la brujería. Y todo parecía igual. Pero llegó el momento que Dios se cansó. ¿Usted cree que Dios no se ha dado cuenta cuando usted ha ido a visitar el brujo? ¿Usted cree que no ha estado ahí el Espíritu de Dios cuando usted está poniendo su pie en la puerta a que le lean las cartas, a que le lean la bola de cristal, a que le hablen del futuro? Cuando el diablo no sabe nada del futuro, el único que conoce el presente, el pasado y el futuro es el Dios de la gloria. ¡Aleluya! ¿Usted cree que Dios no se ha dado cuenta? Y usted dice: no me ha pasado nada, todo sigue igual. Pero ya Dios se está cansando. Pero ¿sabes algo? Te ama tanto que te trajo en esta noche a que oyeras palabra de Dios. ¡Aleluya! Porque Dios no castiga a nadie sin antes hablarle. Aleluya, nadie fracasa sin que Dios no le haya hablado primero. Si la gente cae de la gracia de Dios, cae porque quiere, pero no porque Dios no le haya hablado. Hay gente que Dios se le cruza en el camino. Hay gente que Dios le habla a tiempo y fuera de tiempo. Aleluya, no seas terco, no seas duro de corazón. Corre en esta noche, que aquí está el Cristo de la gloria, el que perdona pecado, el que limpia, el que santifica, el que libera, el que rompe cadenas. Aleluya. Cuando usted lee Segunda de Reyes capítulo 21 y lee todo lo que hizo Manasés, te dice: verdaderamente merecí castigo. Y dice este libro sagrado, la Biblia: los entregaré para terror a todos los reinos de la tierra. A causa de Manasés, hijo de Ezequía, rey de Judá, por lo que hizo en Jerusalén. Mire, yo he pensado tanto en eso. Porque este ser humano que se convirtió en un monstruo, Manasés,
nació después de los 15 años de vida que Dios le dio a. Cuando yo leo eso, yo hubiera deseado que Paul se muriera. Y no hubiera nacido un ser humano tan salvaje como ese. Por eso es que cuando Dios te diga algo, no te rebeles contra la voluntad de Dios. Sigue la voluntad de Dios, que en la voluntad de Dios hay victoria. En la voluntad de Dios hay éxito. En la voluntad de Dios sale todo bien. Me dijo, porque ¿quién tendrá de ti compasión, oh de ti, oh Jerusalén? ¿Quién se entristecerá por tu causa? ¿O quién vendrá a preguntar por tu paz? Porque cuando ya Dios se ha apartado de ti, tú no vales nada. Aquel amiguito que te invita a la bebida, cuando ya te ve como un alcohólico en la calle, ni te habla. Aquel que te invitó a fumarte el primer puro de marihuana para practicar, aleluya, vicios. Cuando te estaba conquistando, te decía, tú eres mi mejor amigo. Voy a estar contigo en las buenas y en las malas. Pero cuando ya te miró en la cuneta, cuando te miró en la calle, cuando ya no tenías nada en la cartera, dejaste de valer algo, gloria a Dios. Porque eso es lo que hace el diablo. Que el Señor lo reprende en esta noche. Bendito sea el nombre de Dios. Pero aquí está el que le da valor a la vida de los seres humanos. Aquí está el que perdona pecado. Aquí está el que te puede restaurar de esa condición en que has caído. Escucha, la Biblia dice: no os engañéis, Dios no puede ser burlado. Todo lo que el hombre siembra tiene que cosechar. Aleluya. No conozco a nadie que se burle de Dios y le vaya bien. No conozco a nadie que haya podido engañar a Dios. Tú puedes engañar a tus hijos, tú puedes engañar a tu mujer, a tu esposo, tú puedes engañar a tus amigos, tú puedes engañar a los pastores, puedes engañar a la iglesia, pero no puedes engañar al Dios de la gloria. Bendito sea Dios, bendito sea. Porque ¿quién tendrá de ti compasión? De ti, oh Jerusalén. ¿Quién se entristecerá por tu causa? ¿O quién vendrá a preguntar por tu paz? Escucha, escucha esto. Porque es una de las cosas más dolorosas que he leído. Escúchame, hermano y amigo, Dios nunca te ha dejado, nunca, nunca, nunca, Dios nunca te ha dejado. Eres tú el que dejaste a Dios. ¿No te duele? ¿No sientes dolor? Él nunca te dejó a ti. ¿Sabe qué le dijo? Tú me dejaste a mí. Tú. Se te olvidó cuando yo te llenaba del Espíritu Santo. Se te olvidó el milagro que hice en tu cuerpo cuando estabas enfermo. Se te olvidó cómo te traté cuando no valías nada, cuando estabas en la basura, cuando te recogió del fango del pecado y te dio valor, cuando todo el mundo te dio la espalda y Dios te dio la mano para que te restauraras, para que te levantaras. Por eso Él le dijo, tú me dejaste a mí volviéndote atrás. No te vuelvas atrás. No. Mire, siento en mi corazón que esta noche Dios va a hacer algo terrible aquí. Con el que quiera, ¡adóralo!

0: importa que te hayan hecho un hechizo, no importa que alguien te esté haciendo mal. Cristo va a romper las cadenas en esta bendita hora.
1: Hijo, tú me dejaste esa. Volviéndote atrás. Por tanto, yo extenderé sobre ti mi mano. Te destruiré. Escuche esto, escúchelo. No permita que jamás, jamás Dios te tenga que decir eso. No lo permita. No dejes que Dios se canse de ti. Pide misericordia esta noche. Y tienes que correr este altar, corres. Y tienes que humillarte, humíllate. Si tienes que pedir perdón, pide perdón. Si tienes que soltar un pecado, suelta el pecado. Pero nunca esperes que Dios diga un día: escúchalo, estoy cansado, estoy cansado. Dios se cansó. Te cansó de llamarlos, te cansó de hablar, te cansó de exhortarlos. No dejes que se canse de ti. No lo permitas. Sé sabio. Yo puedo sentir en esta noche que los brazos del Señor están abiertos. Aleluya. Aleluya. No dejes que se canse de ti. Le dijo: estoy cansado de arrepentirme. Era como diciéndole: me cansé de llamar, me cansé de hablarte, me cansé de advertirte, me cansé. Pueblo de Dios, yo siento que Dios ya está cansado de la iglesia del siglo XXI. Algunos se han vuelto liberales en extremo. Han metido el pecado a la iglesia, el mundo a la iglesia, el libertinaje a la iglesia. Aleluya, ahí están tratando al evangelio como cualquier cosa. Han metido la adoración pagana en los altares. Que Dios reprenda al diablo. Suben a cualquiera a los altares. No, en estos lugares tienen que subir hombres y mujeres de Dios, llenos del poder de Dios y viviendo la palabra. Dios le dijo al profeta Isaías: buscad a Jehová mientras puede ser hallado, llamadle en tanto que está cercano. Ese Dios está aquí presente en esta bendita campaña. Está aquí, te lo puedo asegurar. El Espíritu de Dios da testimonio de que Él está aquí. Pero en esta noche, con esto cierro este mensaje. Recuerda lo que Dios le dijo a Jeremías: tú me dejaste a mí, le dijo a Jerusalén, volviéndote atrás. Por tanto, yo extenderé sobre ti mi mano y te destruiré. Estoy cansado. Cansado. Y cierro esta noche. No dejes que Dios se canse. Corre al altar. Si no eres cristiano, corre más. Si estás apartado, corre. No te dejes rogar. No te dejes suplicar. Si tienes que llorar en el altar, llora. Deja que Dios rompa las cadenas en esta hora. Pidámosle perdón a Dios. Pidámosle perdón a Dios. Pillémonos. Olvídate de los títulos. Olvídate de los conocimientos que tú tengas. Aquí no valen conocimientos. Aquí vale una vida entregada, humillada delante de la presencia de Dios. Avanza, deje esa silla vacía. Vente. Vente. No te quedes. No dejes que Dios se canse de ti. Dale gracias a Dios si tienes vida y todavía tienes la oportunidad en esta noche. Mire qué lindo se ve el pueblo arrodillado, humillado delante de Dios. Esto es lo que despierta avivamiento. Esto es lo que despierta. Los moveres de Dios en la iglesia. Esto es lo que ha perdido la iglesia. Hace rato dejamos a Dios. Lo dejamos y nos volvimos atrás. Olvidamos la senda antigua. Olvidamos la sana doctrina. Olvidamos hace rato aquello que nos llevó a un gran avivamiento: la oración, la palabra, el ayuno, la entrega. Pongámonos en las manos de Dios. Suelta el orgullo, suéltalo. No permitas que el orgullo te ate. No, no. No vale la pena.

0: Clama Piura, clama Perú. Clama pueblo peruano, que queremos un avivamiento en esta nación. Aquí no estamos predicando religión, no estamos predicando concilios, estamos predicando a Cristo. Queremos volvernos a Dios. Tenemos que volvernos a Dios. Hay que terminar con las peleas dentro de las iglesias. Todo eso tiene contristado al Espíritu Santo. Hay que dejar de estar hablando mal de otros concilios. A eso Dios no nos llamó. Vamos a clamar, a orar, a humillarnos. Oh, gloria. Santo. Por eso Dios me ha traído hasta Piura, para predicar este glorioso evangelio que cambia vidas, que transforma vidas. Santo, aleluya. Clama, clama, clama, clama, clama, clama. Dios está viendo las lágrimas. Hay lágrimas sinceras, porque hay gente que sabe, hay gente que probó la gloria de Dios, probó la presencia de Dios y hoy no la siente. Hay gente aquí que era llena del Espíritu y hoy no siente nada. Oh, santo. Oh, gloria. Yo sé que Dios va a romper cadenas, hermanos. Se macándole a Maya aquí, alay. Oh, Espíritu Santo, muévete, muévete, muévete, muévete, muévete, muévete, muévete, poder de Dios. Espíritu Santo, muévete, muévete, muévete en medio del pueblo. Muévete en medio del pueblo, muévete, Padre. Mira aquel que vino vacío, llénalo en esta hora. Aquel que no siente nada, tócalo, Padre, tócalo, tócalo. Ay, llénalo del Espíritu Santo, llénalo del Espíritu Santo, aleluya. Deja que el Espíritu de Dios te llene, deja que te llene. Déjalo que te llene, déjalo que te llene, déjalo que te llene. Encima. Oh, gloria. Déjalo que te llene, déjalo que te llene. Ay, déjalo que te llene, gloria a Dios. Aquí hay gente que hace tiempo no sentía nada.
1: 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Si esta palabra ha tocado su vida y desea recibir a Cristo como único y suficiente Salvador, repita esta oración. Señor Jesús, reconozco que soy un pecador. Entra a mi vida. 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Escribe mi nombre en el libro de la vida. 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
1: Cuando conocí el amor verdadero,
4: el amor de Jesucristo,
1: llegué a comprender que nadie me ama ni me amará como Él. Su amor es incondicional, su amor es sin reproches, puro, sincero. Su amor es fiel y verdadero. Me amó cuando nadie lo hacía. Su amor es por la eternidad.

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Padre que estás en los cielos, le damos gracias, Señor, por darnos. La vida, por darnos las fuerzas, por estar aquí con mis hermanos. Bendigo a los hermanos que valientemente se han, Señor, han vencido. Tómalos en la fe, Padre, que salgan alentados, bendecidos, renovados. Que esta visita a este lugar sea de mucha bendición. Oramos por aquellos que se van a conectar, aquellos que van a oír a través de la radio, a través del Facebook, Señor. Oramos por Emanacés y Ayala, por su bebé. Oramos por mi hermana Vanessa, mi hermano Walter. Orando, Señor, por mi hermana Reina Lizama, por su proceso. Hay tanta necesidad, mi hermana Milagro. Señor, hay muchos de tus hijos que están en la sala, Señor. En la sala de espera. En la sala donde esperamos el milagro, donde esperamos la sanidad, donde esperamos la ayuda de Dios, porque solamente tú tienes el poder, tú tienes el control, Señor. Nosotros sin ti nada somos, sin ti nada somos, Señor, sin ti nada somos. Nos ponemos en tus preciosas manos en esta tarde, Señor. Gracias. Bendice tu palabra, Padre. Amén. Estamos, hermanos, terminando ya este libro de Apocalipsis. Es un libro de, hermanos, de mucha bendición, ¿verdad? Estamos ya en el capítulo 22. Hemos pasado un buen tiempo aprendiendo de Apocalipsis. ¿Cuántos han aprendido, hermanos? Y orando al Señor, le decía que estamos en la recta final. Y hoy que estamos en la recta final, la iglesia se está quedando. Amén. Cuando estamos ya para terminar la carrera, hay muchos miembros de la iglesia que se están enfriando. Pero nosotros no somos de los que retrocedemos, sino de los que tenemos fe para continuar. ¿Cuántos tienen fe? Capítulo 22 de Apocalipsis. Yo esperaría terminar en este viernes, si no nos quedaría alguna colita para el próximo viernes. Pero la idea, hermano, es ya concluir con esto. Dice la palabra en el capítulo 22, verso 21. Gloria a Dios. Capítulo 22 ya no, y verso 1 en adelante. Ahí es. 22:1. Amén. Dice la Biblia: después me mostró un río limpio, de agua de vida, resplandeciente como cristal, que salía del trono de Dios y del Cordero. En medio de la calle de la ciudad, y a otro lado del río,

estaba el árbol de la vida, que produce 12 frutos, dando cada mes su fruto. Y las hojas del árbol eran para sanidad de las naciones. Y no habrá más maldición. Y el trono de Dios y del Cordero estará en ella. Y sus siervos le servirán. Y verán su rostro. Y su nombre estará en sus frentes. No habrá allí más noche. Y no tienen necesidad de luz de lámpara, ni de luz del sol, porque Dios, el Señor, los iluminará y reinarán por los siglos de los siglos. Pueden sentarse, hermanos. Amén. Prácticamente este capítulo 22 nos está hablando del paraíso de Dios. Amén. El paraíso que se perdió, que fue quitado a causa del pecado. Amén. Es decir, que el Edén de Dios se perdió porque entró maldición. Amén. Caímos en maldición. La maldición cayó y el hombre perdió el Edén, o perdió el paraíso, fue sacado del paraíso. Pero aquí nos vemos, ya hermanos, vemos al hombre en su nueva vida, en una vida eterna, indestructible, amén, como Dios ha deseado, como Dios quiere. Entonces, hermanos, vemos aquí por lo menos dos elementos importantes que son dignos de aprender. Y el primero es que la historia del hombre caído comenzó en un Edén. En un Edén lleno de paz, de gozo, de vida abundante. Pero la introducción del pecado en el Edén de Dios provocó una tragedia, hermano, espiritual, moral y material. Amén. Porque la maldición no solamente ha tenido que ver con la parte espiritual. La maldición tiene que ver con la parte moral. La Biblia dice que no hay justo ni aún uno. Así que moralmente somos corruptos. ¿Aló? Moralmente somos corruptos. Malos, pues. No hay justo ni aún uno. Todos caímos como hoja seca y fuimos envueltos en la maldición del pecado. De tal manera que entonces la vida se arruinó en todas las esferas, hermano, en lo moral, en lo espiritual y, por qué no decirlo, en lo material. La tierra desde entonces ha venido decreciendo en calidad. El agua de ese entonces era otra. La comida de ese entonces era otra. El clima de ese entonces era otro. Todo era otro. Y a medida que el hombre ha llenado la tierra, ha poblado al mundo, a medida que la tierra ha ido envejeciendo, amén, envejeciendo como un ser humano, vemos ahora, hermanos, a una tierra que ya no quiere producir,
que la tienen que herir, que la tienen que recomponer, que tienen, hermanos, que hacer algo para que produzca algo. Pero cada año la tierra muere, el sistema ecológico muere, la fauna muere, algunos animales ya no existen, porque también se están muriendo, amén. Algunas especies de peces se están perdiendo, el mar se está muriendo, amén. Es decir, hermanos, que la maldición del pecado ha ido ganando terreno hasta el día de hoy. Y la Biblia dice, vaya conmigo, Romanos 12. ¿Cuántos lo tienen ahí? Romanos 12 dice, o más bien Romanos 5:12, creo, hermano. Ya vamos a ver aquí. Así es, 5:12 de Romanos. Por tanto, dice allí, como el pecado entró en el mundo por un hombre, y por el pecado la muerte, así la muerte pasó a todos los hombres, por cuantos todos pecaron. Amén. Es decir, hermanos, que la desobediencia de Adán contaminó todo. Contaminó la tierra, contaminó los aires, contaminó la creación, contaminó a los que todavía no habíamos nacido. Amén. Pero que ahora en Adán todos estamos pagando el precio de la desobediencia de Adán. Y en Adán venimos condenados. Amén. Ay, hermano, si usted le dice a un impío que está condenado, lo puede hasta matar, porque ignora la escritura. Pero déjeme decirle que nacemos bajo condenación. Nacemos bajo maldición del pecado. Y es por eso, hermano, que ahora, hermano, ahora, gracias a Dios por la ciencia, pero ahora hay que hacer un gran trabajo para que los recién nacidos no mueran temprano. Porque esa maldición de Adán ha venido creciendo, hermano. Amén. Ha venido creciendo. Y hay una gran lucha para conservar la vida. No solamente de los que nacen, sino de los jóvenes, los adultos, los viejos. Amén. Es decir, que el pecado, como una bomba atómica, ha destruido y nos ha metido en maldición. Y yo quiero decirles a ustedes algo esta tarde, que ese no era el propósito de Dios. El propósito de Dios es que tengamos vida y la tengamos en abundancia. Diga conmigo, gloria a Dios. Amén, iglesia. Dice que el propósito de Dios es que tengamos vida y la tengamos en abundancia. Pero en un mundo como este, lleno de maldiciones, lleno de brujos, lleno de homosexuales, lleno de lesbianas, lleno de asesinos, lleno de satanistas que adoran al diablo. ¿Cómo piensa que usted están las cosas? ¿Mal? Amén. Porque la ira de Dios se revela desde el cielo contra todo pecado. Cuando hay un asesinato en una colonia, inmediatamente la maldición cae sobre esa colonia. ¿Sabe qué hace Israel?
en los tiempos de los jueces, cuando había un muerto en un lugar, venían los jueces y medían en qué, porque siempre la tierra ha estado sectorizada, ¿verdad? Es decir, nosotros sabemos que Chinameca tiene un límite y de allí está Jucuapa. Pero supongamos que el muerto que cayó en el límite entre Jucuapa y Chinameca, venían los jueces de Israel y medían la distancia. Y venían los jueces y decían, vamos a ver en cuál de las dos ciudades es la responsable de este asesinato. Vea que no estaban diciendo Juan Pérez, sino que toda la ciudad. ¿Me está escuchando? Toda la ciudad era responsable de ese muerto. Todos tenían que responder por ese muerto. Y luego que llegaban a la conclusión y decían, mire, lo mataron en el límite de Jucuapa. Venían los jueces y llamaban, hermanos, a las autoridades, a los alcaldes, a los ancianos, y les decían, respóndanos por ese muerto, porque Jehová ha dicho que los va a destruir a todos. Entreguen al homicida. ¿Aló? Entreguen al homicida. Y es allí donde está ese dicho que es preferible que muera uno por todo el pueblo y no todo el pueblo por uno. ¿Entendieron el mensaje? Allí está escrito que es mejor que muera uno por el pueblo y no que todo el pueblo muera por uno. Si el pueblo decía, miren señores, nosotros no sabemos, tienen que saber. Y es por demás, hermano, es por demás que no se sepa quién fue. Pero supongamos, hermanos, de que el pueblo no quiere, quieren proteger al homicida, quieren proteger al asesino. Entonces Dios enviaba sus ejércitos, amén, y mataba toda la ciudad, porque todos eran culpables, todos habían caído bajo la maldición del homicidio. Eso pasó con Benjamín. Una tribu casi se termina, porque dice la Biblia de la concubina y el levita. El levita no era de Benjamín. Él pasó por la tierra de Benjamín y le agarró la noche en esa jurisdicción de Benjamín. Entonces vino él y le dijo a su criado y a su mujer, vamos y pasemos por este pueblo y quedemos en la ciudad, quedémoslo en el parque, porque no podemos avanzar, porque ya no se ve, la noche avanzó, amén. Entonces vino el levita con su concubina y se quedó en el parque. Venía uno del campo que no vivía ahí, sino que rentaba una casa en esa jurisdicción, y le dijo, hermano, ¿por qué te estás quedando en el parque? No tenés a dónde llegar, nadie te conoce, venga a mi casa. Yo tengo comida para tu buey, para tu asno, porque medio transporte eran carretas con asnos. Y tengo agua para tus pies, porque era lo que la ley mandaba. Lavarle los pies y darle una cena. Y lo metió, hermanos, lo metió a la casa, lo metió, le sirvió, le lavó los pies, lo que decía la ley en cuanto al recibimiento de un hermano. Amén. Y en eso estaban cuando los hombres de Benjamín, no sabemos si eran homosexuales, no lo sabemos, habría que discutirlo con los teólogos, pero eran hombres, tocaron la puerta. Y dice que querían violar al levita. ¿Aló? Lo querían violar, lo querían hacer inmoralidad con él. Y dice el que lo había recibido en casa, hermanos, no hagan esa vileza en Israel, eso es pecado. Amén. Mayormente con un hombre de Dios. ¿Sabe qué hicieron, hermano? Sacaron a la mujer, al
a la concubina. Se la llevaron y la violaron toda la noche. Y en la mañana el levita, cuando abrió la puerta, la encontró desmayada, casi muerta, afuera. Era un acto de inmoralidad. Era un acto de salvajismo, de crueldad, de violencia, de como usted lo quiera llamar. Amén. Entonces vino el levita, ¿sabe qué hizo? Jueces capítulo 19, él lo lee en su casa. Para los que les gusta leer la Biblia. Agarró a la mujer moribunda, ya estaba muriendo, murió, y la cortó en 12 pedazos. ¿Aló? Y los envolvió los pedazos y los mandó a las 12 tribus, a los ancianos de los 12 tribus de Israel, con un mensaje diciéndoles: esto es lo que me pasó en la tierra de Benjamín. Amén. Esto es lo que me hicieron en la tierra de mis hermanos. Esto es lo que me pasó en mi propio país. Esto es lo que me pasó en los hijos de Israel. Tomen consejo y den qué es lo que se tiene que hacer. Claro, se reunieron todos los ancianos de todas las tribus para tomar consejo, dice la Biblia. Y dice la palabra que llegaron a una conclusión y le dijeron a la tribu de Benjamín: entréguenos a esos perversos para ser juzgados como Dios manda. Amén. Porque si no lo entregan, todos ustedes van a morir. No eran 5, eran miles. Era una nación. Y ellos no quisieron. Amén. No quisieron. Y se fueron a la guerra. 11 tribus contra una tribu. Y como eran gente fuerte de guerra, violentos, fuertes, casi estaban venciendo a los otros. Y luego ayunaron y lloraron y le dijeron a Dios: ¿por qué nos está venciendo Benjamín? Amén. Y Dios les dio la victoria. Solo quedaron 300 hombres. Amén. 300 escaparon. 300 quedaron. La maldición. Amén. Un hombre, o unos hombres, trajeron maldición a miles. Amén, hermanos. A miles. Entonces el pecado de Adán, como uno solo, ha contaminado a millones. Es como el que recibe el virus, ¿va? Hoy hay uno que se llama antivirus. Ya va matando gente. Uno lo recibió. Y ese uno se lo pasó a otro, a otro, a otro, y llena todo el mundo. Uno. Uno. Amén. Entonces, mis amigos y hermanos, vemos entonces cómo el hombre pecó, cómo la tragedia de Adán, espiritual, moral y material, todo eso, hermano, nos trajo maldición. Y hemos estado en maldición. Amén. Pero el Padre tenía un plan. A su nombre y gloria. El Padre tenía un plan. Un plan de rescate. Un plan de amor y misericordia. Dele gloria a Dios esta tarde. Y nos dio la promesa de un Redentor. A su nombre y gloria. Nos dio una promesa de un Redentor que nos devolvería. Que haría posible
que el hombre que está caído y bajo maldición volviera de nuevo a la casa del Padre, aleluya, y entrara otra vez al paraíso perdido, a su nombre de gloria. Amén. O sea que el Padre ideó un plan. Así como el pecado entró por un hombre viene la vida. Por un hombre viene la misericordia. Por un hombre viene el camino que nos mete a la presencia del Padre. Por un hombre viene la justicia de Dios para el pecado. A su nombre de gloria. Y es por eso, hermanos, que Pedro lo dice, que en ningún otro hay salvación. Porque no hay otro nombre debajo del cielo dado a los hombres que podamos ser. No hay. Y por eso, hermano, he tomado esta introducción linda, porque vemos aquí el plan de Dios de volvernos a traer a la casa y reconciliarnos y volvernos a meter de nuevo a ese paraíso de Dios tan lindo y tan glorioso, a su nombre gloria. Vemos, hermanos, que en ese paraíso ya no hay santuario, porque tampoco en el primero había. No había iglesia, no había ningún templo. En el Edén no había templo. Y ahora usted me puede preguntar: mire, pastor, ¿y por qué en ese nuevo paraíso ya no hay? Porque ahí está Dios. Amén. Porque ahí está Dios. Y donde está Dios, no necesitamos templo. Estamos en la casa. Ya no estamos fuera, estamos dentro. A su nombre gloria. Amén. Hermanos amados, y en ese paraíso, tanto en el Génesis como en el nuevo paraíso, hay un río y hay un árbol. Amén. Había un río y había un árbol. Vamos al paraíso del primero de Génesis, para que tengamos un paralelismo, hermanos, de esta palabra que estoy hablando. Génesis, capítulo 2, me parece. Amén. Y el verso 4. Estos son los orígenes de los cielos y de la tierra. Amén. Cuando fueron creados el día que Jehová Dios hizo la tierra y los cielos, y toda planta del campo antes que fuese en la tierra, y toda hierba del campo antes que naciese, porque Jehová Dios aún no había hecho llover sobre la tierra, ni había hombre para que labrase la tierra, sino que subía de la tierra un vapor el cual regaba toda la faz de la tierra. A su nombre gloria. Verso 7. Entonces Jehová Dios formó al hombre del polvo de la tierra y sopló en su nariz aliento de vida, y fue el hombre un ser viviente. Y Jehová Dios plantó un huerto en Edén, al oriente, y puso allí al hombre que había formado. Y Jehová Dios hizo nacer de la tierra todo árbol delicioso a la vista y bueno para comer, también el árbol de la vida en medio del huerto. ¿A dónde estaba el árbol de la vida? Pero también había allí un árbol que se le llama el árbol de la ciencia del bien y del mal. Verso 10. Y salía de Edén, ¿qué salía? Un río para regar el huerto, y de allí se repartía en cuatro brazos. A su nombre gloria. Hemos hablado de la ciudad, de sus cimientos, de sus puertas,
de hermanos, como dice la escritura, que la ciudad no tiene templo porque Dios está ahí. El templo es la presencia de Dios permanente allí. Dios con nosotros. Y dice aquí, hay un río limpio de agua viva, resplandeciente como el cristal, que salía del templo de Dios y del Cordero. Amén. Es decir, que ese río, así como en el Edén, salía de una parte del Edén, salía el río que Juan está viendo allá en el paraíso, en el paraíso de Dios. Es un río que dice que sale del trono de Dios y del Cordero. Ese río de agua limpia, cristalina, de agua viva, es el río del Espíritu Santo de Dios. Amén, hermanos. Es el río del Espíritu Santo de Dios. Zacarías capítulo, hermanos, 14. Zacarías capítulo 14. ¿Cuántos lo tienen? La Biblia dice en el capítulo 14 y verso 8: acontecerá también en aquel día que saldrá de Jerusalén aguas vivas, la mitad de ellas hacia el mar oriental y la otra mitad hacia el mar occidental, en verano y en invierno. Amén. Vemos, hermanos amados, que el río de Dios es una necesidad, es, hermanos, es una manifestación de la gloria de Dios. Amén. Ese río que se llama río de agua viva, que le da vida a la, que hermano, que le da vida a la vida, a la existencia, que hace que las personas se mantengan saludables, se mantengan en una existencia sin fin. Ese río se llama el poder del Espíritu Santo de Dios, a su nombre y gloria. ¿Por qué lo dice usted, pastor? ¿Por qué lo dice? Vamos a San Juan capítulo 7 y verso 37. San Juan capítulo 7 y verso 37. A su nombre gloria. Amén, hermanos. La bendita palabra del Señor dice: capítulo 7 de San Juan y verso 37. ¿Cuántos lo tienen? Dice la Biblia: en el último y gran día de la fiesta, Jesús se puso en pie y alzó la voz diciendo: si alguno tiene sed, venga a mí y beba. El que cree en mí, como dice la Escritura, de su interior correrán ríos de agua viva. Verso 39 dice: esto dijo del Espíritu que había de recibir
los que creyeren en él, pues aún no había venido el Espíritu Santo, porque Jesús no había sido aún glorificado. Entonces, el río, el agua que vemos en Apocalipsis, es la manifestación de la presencia del Espíritu Santo. Vamos ahí, hermanos, Apocalipsis. Y dice: después me mostró un río limpio, de agua vida, de agua de vida, resplandeciente como cristal, que salía del trono de Dios y del Cordero. A su nombre gloria. Porque el Espíritu Santo lo promete Cristo y lo da el Padre. El Espíritu proviene del Padre y del Hijo. A su nombre y gloria. Amén. Y Jesús dijo: no os dejaré huérfanos. Aleluya. Enviaré al Consolador. Enviaré al Espíritu Santo. Enviaré el río de agua viva. Cuando tú, hermana, te sientes cansado, te sientes atribulado, te sientes sin fuerza, ven al río de Dios y bebe del agua de vida gratuitamente. Este río es para los creyentes. Este río de agua viva es para los creyentes, el que cree en mí. Hermanos y amigos, las iglesias que niegan la presencia del Espíritu Santo van a morir. El creyente que le cierra la puerta al Espíritu Santo se va a secar. Porque nosotros necesitamos el agua. ¿Cuántos necesitan el agua de vida? Entonces Jesús dijo: el que tiene sed, venga a mí y beba. Porque cuando usted entra al río de Dios, que es el Espíritu Santo, entonces usted está vivificado, está fortalecido, está levantado por Dios. Lo que el enemigo ha sembrado como muerte, Dios lo sana. A su nombre gloria. Lo que el enemigo ha sembrado como muerte, cuando llega el agua de Dios, lo limpia, lo sana, lo libera. A su nombre gloria. Hermanos y amigos, la iglesia se ha divorciado del Espíritu Santo y ya no viene al río de Dios para saciar su sed. Y allí lo encontramos, que el río procede del trono y del Cordero, del Padre y del Hijo. ¿Y por qué el Espíritu Santo procede del Cordero? Y vea que no dice el Hijo, sino que el Cordero. Porque el Cordero es un sinónimo de sacrificio, de muerte. El Espíritu Santo no está comprometido con creyentes que no creen en el sacrificio de Cristo y no le han dado el corazón a Cristo y no se han lavado en la sangre de Cristo Jesús. El Espíritu Santo está comprometido con aquellos que han creído que Cristo murió, que fue sepultado y que resucitó, y que por esa muerte yo he sido perdonado, yo he sido limpio, yo he sido levantado por el poder de Dios. Y con esa gente que ha creído en Jesús, tienen derecho de meterse al río, tienen derecho de sumergirse en el río, tienen derecho de beber del agua de vida del río. A su nombre gloria. Yo lo siento por aquellos religiosos que no creen en el Espíritu Santo. Amén. Y ese veneno ha llegado a gentes, jóvenes, niños, adultos, engañados por el diablo. Pero aquí lo vemos. Si usted es creyente y tiene la mente abierta, se dará cuenta que este río
no es otra cosa que el Espíritu Santo de Dios. Ahí lo vemos. Y ha estado con nosotros. Y camina con nosotros. Y nos fortalece. Y nos consuela. Y nos anima. Y nos levanta. Y nos sana. ¡Aleluya! A su nombre de gloria. Y nos reanima. A su nombre de gloria. Dice aquí, hermanos. Vamos a Ezequiel capítulo 47. Vamos a ver también ese río de Dios. En Ezequiel 47, 6, 9.

0: Dice la Biblia, y me dijo: ¿has visto, hijo de hombre? Después me llevó y me hizo volver por la ribera del río. Y volviendo yo vi en la ribera del río había muchísimos árboles, a uno y a otro lado. Lo mismo de Apocalipsis. Y me dijo: estas aguas salen a la región del oriente y descenderán a la Araba y entrarán en el mar, y entradas en el mar recibirán sanidad las aguas. A su nombre y gloria. A su nombre y gloria. Porque el Espíritu Santo no fue puesto para ser un río muerto, para ser agua estancada. El Espíritu Santo fue puesto para fluir en el mundo. Y que una vez ese mundo perdido, arruinado, enfermo, endemoniado, tengo un encuentro con Cristo y el poder del Espíritu Santo, los hombres son sanos, los hombres son transformados, las vidas son cambiadas, porque nada es imposible para Dios. A su nombre y gloria. El Espíritu Santo no fue dejado para un adorno. El Espíritu Santo fue dejado para hacer una gran labor. ¿Y cuál es la labor, pastor? Sanar. Sanar el alma, sanar el corazón, sanar el espíritu humano. A su nombre y gloria. Reprender toda maldición, sacar fuera toda maldición. Hermanos amados, por el amor de Dios, estamos terminando la carrera. Y como dije el domingo pasado, no sé si todavía ese mensaje lo tienen claro, y hablé de maldiciones que creyentes genuinos arrastran hasta el día de hoy. Hay quienes no dejan de fumar. Es cierto, hermano. Todavía se le ponen al puro. Mastican la bacha del puro. Y si yo les pregunto por qué, ay, hermano, es que yo no lo puedo dejar, dice la hermana tercera. Esa es una maldición, ¿o no? ¿Y qué más? Guaro. Amén. Malas mañas. Obscenidades. Maldiciones que Adán las puso ahí por su pecado, pero que Dios ha dejado un recurso, ha puesto un río, ha puesto un río que desciende de la cruz, que viene de la cruz allá en Jerusalén, el río de Dios, el río del poder del Espíritu Santo, el río de Dios está aquí esta tarde. Y Jesús dijo: el que tenga sed, venga a mí y beba. Porque este río, dice, va a entrar a las aguas del mundo. Y habrá un choque entre el bien y el mal. Habrá un choque entre el poder de las tinieblas y el poder de Dios. Pero aquí dice que las aguas del mundo van a ser sanadas. O sea que grande es el poder de Dios. Grande es el poder de Dios. O no es grande. Y cuando esta carrera del hombre ha terminado, y Juan lo mira, lo llevan para mostrarle a Juan el paraíso de Dios. Amén. Para mostrarle lo que fue el Edén. Amén. Porque eso es maravilloso. Dios no ha perdido.
1: Amén. Solo hemos tenido un mal rato. Solo hemos tenido un mal rato. Pero Dios no ha perdido. Su Edén está ahí. Y mejor. Y mejor. Porque allá sí estaba Dios. Venía a hablar con el hombre. Lo veía cara a cara. Pero aquí ya Dios ya no se va a ir. Él va a estar presente invierno y verano. Dios con nosotros. Emmanuel, Dios con nosotros. Y es por eso, voy a ir terminando. Estoy dejando una parte segunda para el otro viernes. No me quiero ir de Apocalipsis todavía. Esto está bueno. Amén, hermanos. Y dice allí, hermanos, en el capítulo 22 y verso 2, en medio de la calle de la ciudad, ¿qué había ahí, hermanos? Corre el río, ¿verdad? El río corre, el río fluye en medio de la ciudad. Estaba el árbol de la vida. Amén, hermano. Que produce 12 frutos, dando cada mes su fruto. Y las hojas, que dice del árbol, eran para la sanidad de las naciones. Salmo 46. La Biblia dice en el Salmo 46, ¿cuántos lo tienen, hermanos? Dice, verso 4, del río sus corrientes alegran la ciudad de Dios. A su nombre. Es decir, que ese río alegra la ciudad de Dios. ¿Y qué más dice, hermanos? Dice, el santuario de las moradas del Altísimo, Dios está en medio de ella, no será conmovida. A su nombre, gloria. Yo puedo pensar, hermanos, que el único lugar donde va a haber agua va a ser en el trono de Dios. Ya dijimos que Dios crea un cielo nuevo y una tierra nueva, y dice ahí que el mar ya no existía más. Es decir, que ya no va a haber agua. Amén. Las naciones van a existir en un entorno diferente, en una tierra nueva. Pero en esa misma tierra, en un nivel, estará el paraíso, así como el Edén estaba en la tierra, en un lugar, amén, también el paraíso va a estar en ese mismo círculo de creación. Y van a haber naciones, a su nombre gloria, y van a haber dominios, y van a haber reyes, y las naciones van a venir, y van a ir a la ciudad de Dios. Y van a entrar por sus puertas, que son 12. Amén, hermano. Y van a ver el río. Y van a comer del árbol. Que dice que produce 12 frutos. Uno por mes. Y van a poder también comerse las hojas. Porque ahí dice que son para sanidad. Ahora, hermano, hay mucho que aprender. Soy humilde en saber, en decir que por qué se va a comer eso, no lo sé. Tal vez sea este árbol, hermanos, una conmemoración de lo que Cristo ha hecho por nosotros en la cruz del Calvario. Es decir, hermanos, que así como comemos la Santa Cena, amén, que es un recordatorio de lo que Cristo hizo por nosotros. Porque yo creo y estoy seguro que los redimidos no olvidarán el sacrificio de Jesús por la salvación de sus almas. Y este árbol va a recordarnos que Jesús es el árbol de vida. ¡Aleluya, aleluya! ¡Amén, iglesia! Jesús dijo: yo soy la vid verdadera. ¿Amén? Yo soy la vid verdadera. Es decir, que siempre estaremos comiendo de Cristo, hermano, como gratitud, como adoración, como alabanza, como lo que usted quiera pensar. Pero de Cristo no podemos dejar de comer. De Cristo no podemos dejar de beber. Él es la vida. Amén. Es decir, vamos a estar allá en una perfección, en una glorificación, pero tendremos que estar siempre comiendo en la presencia del Señor. Entonces vemos el árbol aquí, el mismo árbol que está en el Edén, pero ahora está también en el río, y dice en el verso 2 que en medio de la calle de la ciudad, al uno y al otro lado del río, estaba el árbol de la vida, que producía 12 frutos, dando a cada mes su fruto, y las hojas del árbol eran para la sanidad de las naciones. Y verso 3 dice: y no habrá más maldición. A su nombre, gloria. Esto es lo más importante. Es a través de Cristo que ya no tenemos más maldición. Lo vuelvo a repetir. Es por la obra de Cristo en la cruz del Calvario que nosotros ya no tenemos más maldición. Estaba yo termino este mensaje con este pequeño testimonio. Estaba visitando a la hermana Ceci. Quiero que lleve en oración a la hermana Ceci. Su bebé está en incubadora. Hermana, por poco muere, pero Dios ha sido bueno. Su madre es una mujer de Dios. Estuvimos platicando ayer. Y su madre ha sido sanada.
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0: 2560-1514, a nombre de la hermana María Isabel García Arévalo. También puede hacerlo en el Banco Agrícola, al número de cuenta 003-008-1599-68. Además, puede hacer su remesa a nombre de la hermana María Isabel García Arévalo. Que nuestro Señor Jesucristo le bendiga. Jamás.
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Buenas noches, mi querida audiencia. En esta hora, pues, le damos la más cordial bienvenida, esperando y sobre todo que nos edifiquemos en esta noche. Que esta palabra, pues, caiga en tierra fértil y que haga germinar a la postre. La Iglesia Bíblica, el Tabernáculo de Dios, pues, le da la más cordial bienvenida, esperando que en esta noche, pues, el consejo sea oportuno a su corazón. Pues Dios sabe la situación que estamos pasando, ¿verdad? Él mejor que nadie, pues, nos conoce tanto, y yo creo que ese consejo lo manda Él y va a ser de edificación para cada uno de los oyentes. La Iglesia El Tabernáculo de Dios está ubicada en Lotificación Los Ángeles, polígono 6, lote número 1. Les esperamos cuando quiera acompañarnos, ¿verdad? Estamos por ahí. Si usted quiere comunicarse con nuestro pastor, pues puede hacerlo al 7888-7211. O también con nuestro hermano Carlos Alas, ¿verdad? Al 723-0457. El área es 919, ¿verdad? Cualquier información, cualquier petición, cualquier cosa, pues estos hermanos están dispuestos a ayudarle, ya sea en alguna consejería, ¿verdad? No dude en llamarlo, ¿verdad? Así es que estamos a la orden ahí con nuestros hermanos, esperando, pues, ayudarles en la medida de lo posible. Los horarios de los cultos tenemos el día domingo, ¿verdad? A las 9 de la mañana, el culto de escuela dominical, un culto muy precioso en el cual, pues, nosotros como madres y abuelas podemos llevar a nuestros hijos y nietos a que escuchen la